0: qué niño no está dando problemas. También aconsejan de que por favor lo apagues o les quites este tipo de instrumentos una hora antes de dormir. ¿Ok? Ahí está. Y que el celular que jamás sea reemplazado o que no reemplaces más bien las charlas en familia con un celular o con una tableta. Son recomendaciones de la Organización Mundial de la Salud, sí, amigos.
1: Están en la mesa, ey, todos sin celular, vámonos, ¿eh?
0: Así es.
1: Así, no, es que a veces uno se tiene que poner así, papá luchón, 4x4, güey.
0: Ahí en la casa yo soy el más permisivo, fíjate que yo me guío más con lo que dice mi esposa porque ella está más tiempo con mis hijos.
1: Eres mandilón, gordo, eres mandilón, dilo, eres un mandilonazo,
0: es que
1: wey.
0: Ella sabe lo que necesita y lo que no necesita.
1: Por favor, güey. Fíjate, ahora mis hijos lo aprenden los bailes de TikTok en 5 minutos, pero no se aprenden dónde dejar las chanclas ni los zapatos, güey.
0: Eso sí tiene razón.
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1: Hola, soy DJ Isma y estas son las tres noticias que más te importan. Número 1. Fresno State continúa celebrando graduaciones. Buenas noticias para miles de familias del Valle. Continúan las ceremonias de graduación en California State University.
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1: En Fresno y ciudades cercanas del Valle Central. Muchos trabajadores latinos se benefician con empleos estables y mejor ingreso familiar. Estas fueron las tres noticias del día.
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25: A ver, para toda esa gente que le gusta cocinar o que tiene buen diente, ¿cómo comen la comida? ¿Con sal, con pimienta? ¿Cómo le sacas el sabor a la carne? Por ejemplo, que Zaida hoy nos trajo carne que tuvo muy buena intención.
26: Sí.
25: Le salió malita.
27: Zaida, pues, bien desabrida, Zaida.
26: Se me hace poquito. Se me hace que no le eché suficiente sal hoy a la comida.
25: Sí.
26: Es que, guys, estoy tratando de aprender. Me estoy poniendo las pilas, por lo menos, sí, hacer like algo pequeño, como claro, por ejemplo el pollo, uh-huh, y la carne. Entonces, siento como que no me sale el sazón, like no tengo, sí, las, no tengo ese toque que la mamá tiene que le cual, ni tiene que ver las cosas, lo pone y sabe rico, ¿me entiendes? Entonces yo traté de poner, puse sal, pimienta y luego como una salsa, no salsa, un algo de todo, it has everything
25: on
26: it.
25: ¿De todo?
26: Sí, hay una spice que se llama...
25: Zaida, creo que ese fue el problema. Que le pusiste eso que no sabes qué es.
27: Sí, exacto, Zaida.
25: A mí ni me pregunten. Yo no sé de cocina casi nada, amigos. Acá el único que sabe cocina acá es el Morris.
27: Oh, es que miren, tienen que ver mis videos de cocina que estoy haciendo.
25: ¿Pero qué le puso a Zaida, Morris, ahí?
27: O sea, ya mira, Zaida, lo que pasa es que para sazonar el pollo es un tipo de sazonado especial. O sea, yo al pollo nada más le he hecho... hay un sazonador rojo especial para el pollo que tienes que tener cuidado porque si le echas mucho lo dejas bien salado y nada más le pones pimientita nada más y ya se
26: me pero haz de cuenta nomás tú calculas o nomás le echas así
25: al gusto,
26: al gusto.
27: Pues al gusto, o sea, tienes que ir probando también la comida, o sea, cómo te va quedando salada, o sea, lo importante es que mucha gente no prueba la comida cuando la está haciendo.
25: Okay.
27: Entonces, primero tienes que, por ejemplo, la carne.
25: Morris, sí, empieza probando la comida, cuando termina ya no hay nada.
27: Oye, espérate. O sea, la carne, por ejemplo, yo la marino de esta manera, nada más sal y pimienta y ya.
26: Mm. Ajá.
27: Sal y pimienta. Y antes de meterla a cocinar, obviamente en la parrilla, sí, donde la cocines, pues le echas su sal y su pimienta. La carne nada más necesita sal y pimienta.
25: Oye, cuando ya tienes la comida, ya en el plato, ponle que buen sazonador y todo eso. ¿Qué le pones? Hay gente que le resalta un poco los sabores, ya sea que le pone un poquito de sal.
26: O limón.
25: Ya sea que le pone orégano, un poquito de pimienta.
27: Orégano.
25: ¿Orégano?
27: Por ejemplo, si le quieres dar, mucha gente utiliza el orégano, por ejemplo, también el perejil para darle sabor a la comida.
26: Oh, pero eso no lo he usado.
27: O sea, es diferente, Zaida. O sea, cada cosa tiene, pues...
25: A mí el orégano me gusta, ajá, pero para el menudo.
27: No, hay más cosas que
25: señores,
27: se le echa el orégano, güey.
25: Me encanta el orégano en el menudo.
26: Otra, pero yo le echo limón a veces. ¿Está bien?
25: Eso está bien.
27: Bueno, depende, okay, porque le puedes arruinar el sabor con el limón a muchos platillos. Por ejemplo, mucha gente dice, pues los mexicanos a todo le echan limón y todo le echan salsa,
25: sí,
27: y arruinan, y sí tiene a veces mucho razón, o sea,
25: pero si te gusta
27: a veces
25: para
27: arruinamos.
25: Paladar, pero si te gusta para el paladar.
27: Bueno, pues cada quien, pero sí, sí, arruinas a veces, por ejemplo, mi abuela me hacía un caldo. Ajá. Y se enojaba cuando le echaba el limón al caldo, porque pues primero tienes que probar
25: apreciar
27: el caldito, el sazón, porque
26: sí,
27: le echas el limón y le, ajá, echas salsa al caldo, pues, o sea, está, ajá, bien, o sea, lo vas tú sazonando, pero primero prueba lo rico que está el caldito.
25: Mira,
27: con el sazón.
25: Mira que yo en ese aspecto, señores, como un buen comedor, una persona que le gusta mucho comer, yo ni me fijo, ¿eh? A mí, ¿qué te sabe el plato? Está bueno.
27: Está mal.
25: Yo no soy de poner ni pimienta, ni sal, ni limón, ni nada. O sea, yo, para mí, comida es comida, igual me la empaco.
27: Pero señor, mira, ajá, aquí los expertos son nuestros radioescuchas, gordo, porque sí, hay muchas mamás y hay muchos cocineros y mucha gente que sabe cocinar, para que enseñen a Zaida a cómo tiene que sazonar las cosas. O sea, cómo, díganle, muchachos, cómo tiene que sazonar bien un pollo, la carne, un caldo, porque esta mujer, o sea, tiene que aprender un día.
26: Ese, el caldo Nor Suiza, le pongo eso. ¿Eso ayuda?
25: Sí, hay gente que le pone, claro.
27: Hay mucha gente que dice Nor Suiza para...
25: Y sabe bueno.
27: Sí, claro.
25: Pero okay, bueno, a ver, amigos, queremos platicar contigo en el 1-844-370-4839. Oye, ¿tú cómo comes la comida? ¿Le tienes que poner un poquitito de sal? ¿O llevas un chile aparte, le pones pimienta, le pones limón para potencializar el sabor y que sea bueno para tu paladar? Porque al final de cuentas es tu paladar, no es el paladar de las demás personas. Márcanos en el 1-844-370-4839.
27: Hola, Zaida, por lo menos ya empezó a cocinar, gordo. Yo creía que mis ojos nunca, mira, iban a ver eso.
25: Te sacaste un 6, pero vas bien.
26: Ok, thank you guys. Gracias.
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1: Bueno, pues amigos, queremos escucharte en el 1-844-370-4839. Oye, ¿cuál es el ingrediente mágico secreto que tienes para poder potencializar el sabor de la comida y lo sientas pues mejor en tu paladar? Porque al final de cuentas puedes darte una receta acá con ciertos ingredientes, pero si a ti no te gusta, acá lo importante es que tú lo disfrutes.
2: Tu sazón, exacto. Claro. Y mira, hay muchas sazones y cada quien tiene su sazón y la verdad queremos aprender porque mira, todos aquí estamos aprendiendo como Zaida. Sí. Que quiere pues, oye, hacer de comer y la neta se está esforzando y hay que darle consejos.
1: Trajo una carnita malita, pero hey, Zaida. Vamos bien.
3: Ok.
1: Sí. Vamos bien.
3: Lo que contó es que traje algo y también traté. I tried.
1: Mira, tenemos a José aquí en la línea. Mi querido José, tú tienes aquí un consejo para la Zaida.
2: Platícanos,
1: mi
2: rey. José.
3: A ver, José, estoy anotando.
4: A ver, Zaida, ¿qué es lo que quieres cocinar?
3: Pues hay que ir con lo más fácil, que es el pollo.
4: Ahí está el pollo. El pollo.
1: Sí.
4: El pollo, quieres un buen pollo, tienes que sazonarlo con un sazonador que ya te lo mencionó el Morris, que ya sé cuál es uno rojo. Uh-huh. Eso lo vas a poner poquito porque es muy salado.
1: Exacto.
4: Vas a poner poquito pollo. El pollo lo vas a poner en una bolsa de plástico y le vas a poner un chorro de aceite de olivo.
1: Okay.
4: Vas a revolver plástico con el sazonador.
3: Ajá.
4: Y te gusta un poquito picante. Hay un chile que venden que está como quebrado, que lo tienen en una tienda de esas grandotas.
3: Sí.
4: Y lo vas a poner. Lo vas a dejar una media hora en la bolsa de plástico con un poquito de aceite de olivo. Y ya después lo vas a pasar a tu parrilla. Lo vas a sellar para que no suelte el jugo. Lo vas a sellar a fuego recio por los dos lados. Y luego lo vas a poner a fuego bajito para que no suelte los jugos. Y que quede jugoso. Sabroso.
1: Oye, José, ¿ya ves? ¿Por cuánto tiempo todo, tienes que hacer este menjurje? ¿Cuánto tiempo tiene que estar el pollo
2: marinado?
1: Y lo que acabas de mencionar, sí.
4: Yo el pollo, lo menos, si lo dejas toda una noche es mucho mejor. Pero si lo dejas cuando menos una media hora, te va a agarrar sabor. Con un poquito de aceite de olivo en una bolsa de plástico, pero adentro del refrigerador.
2: Ahí está, Zaida.
3: Ah, ok.
2: Y mira, la Zaida vive en un lugar donde abajo tiene un supermercado.
1: ¿Cuánto tiempo duró el pollo de la carne que hiciste tú ahí en el menjurje que hiciste tú?
3: Pues hasta que se puso de otro color.
2: Hasta que se pudrió.
1: Ahí está el fallo, ¿verdad, José? Compa José.
4: ¿Qué pasa? Lo que pasa es que si no sellas la carne, si no la sellas, te va a tirar todo el jugo. Y cuando te la comes, vas a estar comiéndote una suela de un zapato.
2: ¿Sí sabes cómo es sellar la carne, Zaida, o no?
3: Ya nos movimos de carne, yo pensé que era el pollo.
2: No, bueno, el pollo, la carne, lo que sea, tienes que sellarlo, o sea, lo pones en temperatura media baja, media alta, o no sé cómo lo pones.
3: ¿Cómo se sella?
2: ¿Tú?
3: ¿Le echas un glaso?
1: Yo lo sello, pero en la boca, Morris.
2: No, mira, José, dile cómo se sella la carne para que entienda, porque a mí no me cree.
4: El sellado de la carne, ¿sabes? Lo vas a sellar con la fuego recio, ya no vas a ocupar poner aceite al sartén, con el puro aceite de olivo que sazonaste del pollo. Lo vas a poner a fuego recio, sellado es que lo vas a poner a que se vea que medio tuesta poquito, no bien tostado, que cambie de color, con los dos lados, un lado y luego el otro, y ya le vas a bajar la temperatura.
3: Ahí está. Ok, ya entendí.
2: Tienes que aprender
3: ya
2: a cocinar.
3: Entendí.
1: A ver, mija. Palabras de Zaida. Vuelvan a repetir. Gracias, mi querido José, por tu llamada telefónica. Mira, vamos a regresar con el compa Carlos. Viene Daniel el resto de las llamadas. A ver, amigos, ¿cómo sazonan ustedes la carne, el pollo? ¿Cuál es el ingrediente mágico y secreto que le da buen sabor a tu comida? Regresamos aquí en el Freeway Show en el 1-844-370-4839.
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2: 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Bueno, pues amigos y amigas que saben mucho acá de la cocina, ¿cuál es el ingrediente secreto mágico que tienes y que potencializa el sabor de tu comida? Márquenos en el 1-844-370-4839. Y tenemos al compa Carlos aquí en la línea, mi querido Carlitos. ¿Cuál es ese ingrediente que le da muy buen sabor a la comida, mi rey?
3: Adelante, mi Carlos.
4: A ver, Carlitos.
5: Hola, buenas tardes. Mira, para mí, en lo que es aves y carne, el ingrediente para mí secreto es el ajo.
2: El ajo.
4: Ah, ok. ¿Oís, Carlos? ¿Y para el pescado igual también el ajo?
5: Igualmente, lo mismo. Igual, pescado, pollo, carne, ajo. Nunca puede faltar el ajo.
2: Okay. Fíjate que me he dado cuenta, Carlitos, de que todo lo que tiene ajo tiene un sabor bien rico, ¿eh?
3: Sí, pero tiene que ser, pues, obviamente, el ajo en polvo o cocinar también con ajo, por ejemplo, en trocitos, ¿verdad, mi Carlitos?
2: ¿En polvo?
5: No, yo no, para mi particular, yo no uso ajo en polvo porque no es lo mismo.
3: Oh, ¿no te gusta el ajo en polvo?
2: Sí, es que te iba a preguntar, a mí me gusta el de grano.
3: En algunas recetas me funciona, pero ¿por qué no, mi Carlos, para aprender?
5: Porque no es lo mismo, es un ajo procesado. No es como tú comprar una cabecita de ajo para cortar. Sí. Usted la está, por decir, le voy a decir que algo breve, como guisar un... Usted quiere guisar un pollo. Uh-huh. O sea, ¿quieren hacer un pollo guisado?
4: Sí.
5: Un pollo guisado, ustedes ponen a cocinar el pollito con agua, poca agua. Ponen a cocinar el pollo, poca agua, en un sartén. Usted va a pelar dos cabecitas de ajo, la va a machacar, bien machacada, y en un sartén usted va a poner a freír ese ajo. Le va a poner cebolla, le va a poner tomate, le va a poner, para mi particular, siempre me gusta usar condimento Maggi, de ese que se llama cubito Maggi.
3: Sí. Oh, sí, el Maggi, muchos usan el de carne y también el de pollo, ¿verdad, mi querido Carlos? ¿Tú cuál utilizas?
5: Para mi gusto, yo siempre uso el Maggi. Yo, por lo menos, estructuro el ajo, le pongo cebolla, le pongo tomate, todo picadito, le pongo aceite, le pongo Maggi, la sal no se la coloco sino hasta que le coloque ese ingrediente cuando el pollo ya yo lo veo que se está cocinando. Uh-huh. Pero esos ingredientes sofritos, estos ingredientes se van a sofritar primero en un sartén.
2: Sí.
5: No sé si explico bien.
3: Sí, se sofríe y luego ya después se cuece todo arriba de esa toda esa mezcla y sabe delicioso, mi Pancho.
2: Mira, yo con todas esas indicaciones que le están dando aquí a Zay, también acá, Mori, yo estoy listo para que me inviten a comer cuando quieran. ¿Quieren probar? Yo sería
3: gordo, tienes que aprender también a hacer de comer, güey.
2: Mori, yo me dedico a ser catador de comida.
3: Catador, gordo. Nah.
2: Esa es mi profesión, no, catador.
3: No, ¿no te da vergüenza que tu hijo sepa hacer mejor carne asada que
2: no,
3: tú?
2: No, no me da vergüenza. No, me la aguanto como los hombres.
3: Ay, sí, cómo no.
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3: ¿Yendo? Levadura nutricional, señores, también que supuestamente es muy bueno, dice que es muy popular ahora, que mucha gente la está utilizando, dice que da un sabor quesoso a lo que es la comida, y también salado, pero sin lácteos, señores, también hay.
4: Sí.
3: Le da muy buen sabor también a la comida. Salsa soja, que también es muy sazonador, amigos.
4: Salsa soja.
3: Dice que unas gotitas en un guiso, por ejemplo, de carne o incluso de vegetales salteados, dice que resaltan los sabores naturales de forma inmediata, señores.
4: El chipotle también, güey. El chipotle también es muy bueno para cocinar, le da mucho sabor.
3: Mira, ideal para carnes y pescados y verduras, la sal ahumada, mi querido Morris.
4: Sal ahumada.
3: Sal ahumada también, que es buenísimo para poder darle un buen sabor. Ahora, si quieres por ahí hacer arroz, algún tipo de guiso o frijoles, sazón Goya, culantro y también achote, mi querido Morris.
4: Y mira,
3: ¿has usado achote, no?
4: Sí, cómo no, el achote es buenísimo. ¿Sabes qué? El achote para la cochinita pibil, ay, queda bien rica la cochinita.
3: Yo he probado filetes de pescado con achote, ay, una chulada, empapelados
4: sí,
3: ahí.
4: Sí, cómo no.
3: Una hermosura. Ahora que si quieres cocinar aves o ensaladas, pues un sazonador, pero que vaya con, mira, un balance entre ajo, cebolla, perejil y también comino, que resalta mucho el sabor de la comida.
4: Ándale, el perejil ahí también está, da amigos. Mucho sabor y no, hombre, gordo. ¿Y si no lo que las abuelitas usaban, gordo?
3: ¿Qué usaban?
4: Ya ves que le echaban a todo, le echan un polvito acá mágico que es el Nor Suiza, gordo.
3: Tierrita ya.
4: Oh, tierrita del rancho, sí, cierto.
3: ¿Por qué crees que los tacos están tan buenos, entre Morris?
4: Más tierrita, mejor. Y si no te lavas las manos, si el taquero no se lava las manos, mejor, gordo. Todavía. Más sazón todavía.
5: No, güey, no, güey, no.

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1: Bueno, te lo platicamos y te lo compartimos aquí en el Freeway Show, amigos. ¿Qué tipo de cabello resulta más atractivo para las personas? Ahí les va. ¿Cuál es?
2: A ver, échale, sí. Panchote.
1: El pelo chino, señores, o el pelo, pelo rizo. Sí.
2: ¿El pelo chino?
1: Pelo chino, pelo rizo, como lo entiendas.
2: ¿Igual para los hombres y para las mujeres?
1: Igualito, señores, no manches, pero más inclinado del hombre a la mujer. Muchos hombres tienden a encontrar el cabello rizado especialmente atractivo. Dice que ayuda a resaltar los rasgos del rostro de la persona. Que una persona con el pelo chino regularmente como que resalta más su belleza.
3: Oh, entonces me lo debo de dejar
2: el
3: chino.
2: Pelo chino, tú, señores, tienes el pelo chino, ¿por qué te lo lacias?
3: Ok, mi pelo natural es curly. Está chino, así chino.
1: Pero pues déjatelo, chino.
3: Ya la estoy pensando porque me he hecho varios tratamientos en el pelo que me los hacen lacio. Pero ya está, pero es por el clima, porque en ciertos lugares el clima te puede hacer los rizos, o sea, se te esponja el pelo. Sí. Entonces nosotros las mujeres no nos gusta lidiar con eso. Entonces nos hacemos la queratina que nos enlace al pelo.
1: ¿La qué? ¿La gelatina?
2: La gelatina.
3: Yo la queratina.
2: ¿Por qué se echa
3: el keratin?
2: A ver, ¿cómo? ¿Por qué se echa gelatina en la cabeza?
3: Gelatina no. Keratin, el Brazilian blowout que le llaman.
1: Okay. Oh my God. ¿Y qué es eso? ¿Cómo se come eso?
3: No, eso no se come. Es un procesador para el pelo que te lo alacia. Y viceversa, porque también si tienes el pelo lacio, te lo pueden hacer chino con otro tipo de processor.
1: Ajá. Y mira lo que percibe acá la gente, que incluso la gente que tiene el pelo chino, tanto hombre como mujeres, suelen asociarse con mayor expresividad, o sea que son más expresivos, o por lo menos se perciben de esa manera a la hora de interactuar con las demás personas, fíjate.
3: Eso es cierto, porque yo me acuerdo una vez cuando tenía el pelo chino y largo, andaba allá por Madrid y me gritan, ¡Shakira! ¡Shakira! Yo así como que, ¿Shakira dónde?
2: Pero, o sea, ¿andabas en Madrid, güey?
3: No, era Barcelona, pero sí andaba por allá.
1: Y que la gente percibe a la gente china o con rizos como más atractivos también.
3: Me están gritando Shakira.
2: O sea, perdón, no andaba en Madrid, andaba en Barcelona, güey.
1: Y se fue
2: con su jet privado.
1: Claro. Yo tenía el pelo ondulado, fíjate, cuando estaba morrillo.
2: ¿Tú tenías? ¿Tú? Es que tú eras el YouTube.
1: Sí, yo tenía el pelo. El no YouTube chino, pelo. No chino, pero ondulado. No. O sea, sí se marcaban los chinos.
3: Yo no me imagino a ustedes dos con pelo para nada.
2: Vamos a hacer una cosa. Ahorita en el Freeway
1: Show,
2: Zaida nos va a tomar una foto y vamos a ver cómo se vería Pancho con el pelo chino. Sí. Con el pelo así como de emo, lacio.
3: No, ya lo hice.
2: ¿Ah, ya?
3: Ya lo tengo. Y el resultado, déjame decirte, no nomás es Pancho. Le hice a Morris.
2: A mí también.
3: Pues se tienen que meter para que vean esta. Te va a dar risa. Dios. Métanse allá en YouTube y en VIX y búsquenos como arroba el Freeway Show.
1: Bueno, pero tú sabes que aquí lo más importante es tu llamada telefónica. Aquí somos como un grupo contigo. Somos una comunidad. Márcanos aquí en cabina. 1-844-370-4839. Oye, ¿cómo te gusta más el pelo de tu pareja? ¿Cómo te gusta más? Márcanos 1-844-370-4839.
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3: Bueno, pues amigos, aquí lo más importante es tu llamada telefónica en el 1-844-370-4839. Oye, ¿cómo te gusta más el cabello en tu pareja? ¿Cómo lo prefieres? Márcanos aquí en cabina y por favor compártelo. Tenemos aquí en la línea a Cristal. Mi querida Cristal, a ti.
5: Hola.
3: ¿Cómo te gusta el cabello, pero en tu pareja, y luego nos dices cómo te gusta en ti?
5: Pues mi pareja lo tiene como texturado, casi un poquito wavy, se le hace un chino, un rizo en la frente, como casi como Superman, así como Clark Kent.
3: Mira, Cristal, sí, tienes Cristal. Modelo en casa, Cristal. ¿Y en ti cómo te gusta el cabello, mi querida Cristal?
5: Pues gusta el lacio, pero será a lo mejor porque él dice los que los tienen chino le gusta el lacio, los que sí. Lo tienen lacio lo quieren chino.
18: Oye, mi querida Cristal, ¿y qué te dice tu pareja? ¿Cómo le gusta a él que se vea en ti el cabello?
5: A él le gustan mis rizos.
18: Es que mira,
5: todo natural.
18: Sí, bien. Y mira, y tiene, es que el estudio que tiene Pancho acá, que hicimos con 5 millones sí. De investigadores, dice eso.
3: Sí, que la gente con el pelo chino es percibida como más guapa, mi querida Cristal.
5: Es que el pelo chino, aunque esté muy bonito, es cuesta mucho para mantenerlo. Sí. Eso sí, el producto, el tiempo, es mucho. Y luego con el clima de Chicago, que nunca se hace la mente, así como, you know, se me esponja mucho.
3: Ahora, bueno, cuando casi nunca estamos conformes como estamos, siempre sí, queremos esos cambios, si ibas a decir algo.
18: No, y aparte también, por ejemplo, cuando quiera lucir el cuello una mujer también es cuando se hace peinado y se agarran el cabello, entonces pues lucen mucho su cuello y sus hombros, o sea, si tienes un escote, el pelo debe de ir para atrás. O también, o sea, agarrado. Wow, también.
3: Tengo a Mitzi aquí en el programa.
18: A mí pregúntame.
3: Qué bárbaro, Morri, ¿de dónde sacaste eso?
18: A mí pregúntame, gordo.
3: Qué barbaridad.
18: Es que tienes que aprender también de moda, señor.
3: Sí, no. Sí. No me hace falta cabello. Bueno, amigos, vamos a regresar, gracias, Cristal, por tu llamada telefónica. Regresamos con Marta y contestamos el resto de las llamadas en el 1-844-370-4839. Oye, ¿cómo te gusta más el cabello en tu pareja? ¿Cómo te gusta? Márcanos aquí en el Freeway Show.
18: A mí dime Morris Mixi. De ahora en adelante me dices Morris Mixi.
26: Bueno.
27: Sergio. Oye, te llamo para decir.
26: Espérese, se equivocó de teléfono. 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
1: Bueno, pues amigos, queremos platicar contigo en el 1-844-370-4839. Oye, ¿cómo te gusta más el cabello en tu pareja? ¿Te gusta el cabello rizo o rizado? ¿Te gusta el cabello liso, güero, negro, corto, largo? Márcanos 1-844-370-4839. Tenemos a Martita, que le damos las gracias por haber esperado. Martita, ¿a ti cómo te gusta el pelo, mi reina? Platícanos.
2: Martita.
1: Martita. Hola. Martita. Hola. Martita. Dime, Martita.
3: Sí, pues. A mí, a mi pareja, me gusta el cabello liso, pues que cuando mueva la cabeza, sí, que salga de la piscina, se vea bien sexy, pero me tocó, pues. Uh-huh. Mi pareja es güerito, es blanquito. Ajá. Y es raro porque tiene el cabello que no le entra ni agua. No le entra nada. Lo tiene así como pelo de coco, no sé si sabes.
1: Ajá. ¿Cómo?
3: Un pelo malo. Y a veces le digo para intentar echarle que si cera o hacerle un peinadito.
1: Sí.
3: Y me dice que no, que el único remedio que él puede conseguir es pues la máquina. Es que se pasa la uno y ya, y hasta ahí llega porque no. Ay, ese pelo, Dios, es malo. Pero bueno, ¿qué vamos a hacer? Lo demás, todo de él me gusta y no puedo hacer más nada.
1: En México le llamamos pelos necios, mi querida Marta, porque no se va a ninguna parte y siempre se mira, veo el cabello ahí.
4: Sí, el pelo sí, necio.
3: Y se baña en la piscina y parece que no se le moja nunca, no le entra agua.
1: Ay, ¿y a ti cómo te gusta tener el cabello? ¿Te gusta más chino, largo, corto, mi querida Marta?
3: Fíjate que cuando hay días de lluvia y frío, pues me gusta usar la plancha porque no me gusta. Yo tengo rizo, rulito.
1: Ay,
3: y
1: mira,
3: no me gusta
1: bonita
3: lidiar con ellos.
1: Ay,
3: sí.
1: Martín.
3: Y ya los días de sol sí me lo dejo natural, que se hagan los rulitos porque no tengo que lidiar con ellos, sí. no se me esponja.
2: Ajá.
3: Pero cuando hay frío se pone como un chicharro.
2: Entonces, ay. Marta, tú tienes el pelo naturalmente chino, ¿no?
3: Chino, sí.
2: ¿Sí? ¿Te has hecho el Brazilian blowout que le dicen?
3: No me he echado la queratina todavía porque tengo miedo que se me... Es que cuando estoy apurada, pues la solución más rápida es la crema y se hacen los chinitos y es rápido. Ajá. Pero si me echo la queratina, pues no siempre me va a dar tiempo de ayudarme con la plancha.
1: Oye, Martita, ¿y qué dice tu marido? ¿Cómo le gusta que tengas el cabello?
2: Ajá.
3: Limpio.
1: ¿Limpio?
4: Sí, limpio. Que huela bonito, la neta. Que huela, que le,
3: sí,
4: huela
3: siempre
4: bonito.
3: Siempre que recién me lo lavo, se pega ahí a olerlo y a olerlo. Ya cuando pasan como 2 días, ya no se pega porque dice que ya toca lavarlo.
1: ¿Por qué huele? Pues ya es que ustedes se lavan el cabello como 1 o 2 veces por semana.
2: Ajá.
1: ¿Llega a oler mal el cabello o qué?
2: Pues es que es más grasoso, lo que casi siempre, si no te quieres lavar todos los días el pelo, te pones el dry shampoo.
1: Ajá.
2: Que eso a veces ayuda, pero no hay nada como el olor de bañarte y que pues
4: sí, huele
2: de una...
4: fresco.
2: Ajá, que huele así bien rico.
4: Porque también el secarse el cabello, las mujeres le batallan mucho, la neta.
2: Especialmente con las que tienen extensiones bien largas o el pelo bien largo. No, te pasas casi 1 hora ahí tratando de nomás secarte el pelo.
1: Ay, Dios, qué bárbaro.
2: Sí, dura un buen.
1: Es cierto. Bueno, pues a mí, señores, camino, como ya no me lavo el pelo, a mí me gusta, pero que me laven, amigos, a mí.
4: Que ahí te está, que te laven,
1: vamos,
4: gordo.
1: Lávame, mi reina. No tengo pelo en la cabeza, pero tengo pelo en el pecho. Le digo.
2: Cálmate, Romeo.
0: Nacho se pelea con la tecnología.
1: ¿Dónde le pico aquí?
0: Morris con lo naco.
4: ¡Quiérete, mi rey!
0: ¿Y Zayda? Bueno, ella se pelea con el sentido común.
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12: Hola, soy DJ Isma y estas son las tres noticias que más te importan. Número 1. Fresno State continúa celebrando graduaciones. Buenas noticias para miles de familias del Valle. Continúan las ceremonias de graduación en California State University Fresno, con estudiantes recibiendo sus títulos esta semana. Muchas familias latinas celebran logros universitarios de primera generación. Número 2. Programas de verano abrirán más espacios para niños. La ciudad de Fresno anunció más actividades recreativas y programas de verano para niños y adolescentes en centros comunitarios locales. Estas actividades ofrecen espacios seguros y accesibles para familias trabajadoras latinas. Número 3. Crecen oportunidades laborales en construcción. Nuevos proyectos de infraestructura y vivienda continúan generando empleos en construcción en Fresno y ciudades cercanas del Valle Central. Muchos trabajadores latinos se benefician con empleos estables y mejor ingreso familiar. Estas fueron las tres noticias del día.
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5: Aprende con usted, maestra.
6: Tenemos el extracto acá de la sabiduría.
5: Pero nos tenemos que despedir con lo más importante de este segmento, que es
7: el frase del día.
8: Y el frase del día va así. No dejes que las distracciones de la vida te hagan olvidar las razones que tienes para sonreír.
5: ¡Qué bárbaro! Un aplauso, por favor, internacional. Amén.
8: Amén.
6: Bravo, Zayda, bravo. Zayda. Eres grande.
5: Te queremos, Zayda, te queremos.
6: Hey. Te queremos, Zayda, te queremos.
8: I love you too.
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1: Bueno, a partir de este momento ya no son ocultas.
2: Bueno, señores, una científica que trabajó no solamente con la NASA, sino también con la Marina de los Estados Unidos. Esta científica explica, ella experimentó la muerte tres veces.
3: ¡Wow!
2: Tres veces. Ay, prácticamente wey. Murió, pero regresó a la vida. Y ella explica, esta científica, qué es lo que sintió cuando, bueno, pues ya se estaba prácticamente yendo.
4: A ver, ¿qué explicó?
2: ¿Qué es lo que dice la señora? ¿De qué fue lo que experimentó en esas tres diferentes muertes que ella tuvo? Dice que se siente una sensación de paz absoluta. Oh. Ausencia de tiempo, o sea, pierde la noción del tiempo. No, ¿sabes? Y también la separación del cuerpo. Ella menciona de que cuando ya, por ejemplo, cuando se murió la segunda vez por un problema que tuvo también ella, bueno, salió de su cuerpo y que la conciencia, que es la energía que tenemos, miraba el cuerpo y que decía, eso es mi cascarón.
4: Oh, o sea,

0: Se desprendió.
1: Se desprendió, sí.
0: Oh. ¡Wow!
1: Se desprende del cuerpo y que decía, wow, ese es el cascarón que tengo. O sea, pero
0: o sea,
1: que
0: en realidad. Se pudo ver muerta.
1: Sí. Wow. Se pudo ver muerta la señora. Wow. Dice que se sentía como estar inmersa en una vasta inteligencia llena de amor, claridad y también de paz. Es lo que, fíjate, es lo que sienten muchas personas, paz. Yo conocí el caso de una persona que iba a manejar de Los Ángeles para Guadalajara y desafortunadamente, bueno, pues en el transcurso chocó ella.
2: Oh.
1: Chocó y dice que se despegó del cuerpo. ¿Y sabes dónde apareció?
2: ¿Dónde?
1: En Guadalajara.
0: ¡Ah, caray! ¿Cómo?
1: Ella se desprendió del cuerpo, apareció en Guadalajara. Y justo él dice que ella estaba mirando cuando su papá recibió una llamada telefónica. Él dijo, ¿sabes qué? Tu hija tuvo un accidente.
0: Oh, ella estaba viendo todo eso.
1: Wow. Su papá estaba jugando baraja con sus amigos cuando recibe la llamada telefónica de que su hija había recibido había tenido un accidente terrible y que estaba entre la vida y la muerte. Entonces dice que ella miró absolutamente todo. Todo lo vivió.
0: Oye,
1: de
0: mira,
1: esa manera.
0: Tenemos el video también que está increíble este video. Tienes que meterte a verlo como YouTube, en YouTube, como el Freeway Show. Estamos, así se escribe, free de gratis en inglés y güey, así como los güeyes que están en el rancho, ¿ok? Uh-huh. Para que veas el video porque está en inglés y Zaida nos lo va a traducir todo lo que dice esta muchacha. Y también vamos a escuchar todas tus llamadas.
1: Queremos platicar contigo. Tú has pasado por esto, miraste el túnel, volviste de la vida, volviste de la muerte, volviste a la vida. Márcanos en cabina en el 1-844-370-4839. 1-844-370-4839, amigos.
0: No, hombre, qué historia, gordo.
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2: Bueno, pues si le acaban de poner al Freeway Show, amigos, le estamos compartiendo el caso de una mujer científica que trabajó incluso para la NASA y para los Marines aquí en los Estados Unidos. Ella vivió tres experiencias de muerte y lo que sintió, dice que se sentía como estar inmersa en una vasta inteligencia llena de amor, claridad y también de paz. Y te estábamos preguntando si tú también pasaste por algo parecido. O sea, miraste el túnel, miraste la luz. Queremos platicar contigo aquí en el Freeway Show.
3: Oigan, y ahorita vamos a poner el video. Saida ahorita nos va a explicar lo que dice esta científica de lo que sintió las tres veces que murió. Estamos en vivo en YouTube en el Freeway Show y también en VIX, en el canal de VIX Música, ¿eh?
2: Mira, tenemos aquí a Mario. Mi querido Mario, tú viviste algo muy similar. ¿Qué fue lo que viviste tú, mi rey? ¿También estuviste a punto de morir?
3: A ver, mi Mario.
4: Miren, lo que pasó conmigo es que tomaba mucho Red Bull, me tomaba hasta, sin mentirles, un 12 de Red Bull diarios.
3: ¡Ay, Dios! ¡Ay, Mario! ¿Ya ves, Aida? Por eso es malo esas bebidas, Aida.
2: ¿Y qué pasó?
4: Es que tenía dos trabajos y para, según yo, para aguantar. Y resulta de que me dio un ataque.
3: Sí. ¡Ay, Mario!
4: Me dio un ataque, pero pues, para hacerla bien corta, pues, porque está largo la historia, pues me fui.
3: ¿Qué viste, Mario?
2: ¿A dónde te fuiste?
3: ¿Qué viste?
4: Pues yo digo que para más allá, porque yo miré mis perritos que se me murieron allá, anduve jugando con ellos, miré a amigos que se murieron, a mis tíos que se murieron.
3: Ok.
4: Miré muchas cosas, pues, que yo no nunca había experimentado, ni mirado, ni nada. Pero aparte de eso, miré el túnel y miré una luz blanca.
3: Y ¿miraste el túnel?
4: Y sentí un alivio, pero tan bonito que hasta yo mismo dije, pues, si así es la muerte, pues yo me quiero quedar aquí porque yo sentí un alivio.
2: Sí. Oye, Mario, ¿quién te recibió allá? ¿Hubo algún tipo de comunicación con esos parientes que ya estaban muertos?
4: Sí, y ellos me dijeron que yo no pertenecía allá todavía, que me regresara para atrás.
3: Oye, Mario, ¿cuánto tiempo duraste así, estado de coma o muerto? Oh. ¿Los médicos qué te dijeron?
4: Yo nomás sé que me llevaron en la mañana y ya no supe de mí. Yo ya no supe de mí, pero me alcanzaron a llevar, pues, estaba cerquita de la clínica donde me llevaron. Yo estoy acá en Chicago.
2: Oye, Mario, ¿cómo regresaste después de que ya tienes este encuentro con estos familiares? Jugaste con tus perritos muertos. ¿Cómo regresaste al cuerpo?
4: Lo que pasa es que yo andaba jugando con mis perros.
5: Ajá. Sí.
4: Y uno de mis perros, mordió, según en mi sueño, no se me olvida, mordió una extensión de luz.
3: ¡Ay, Dios!
4: Entonces mi perrito se estaba electrocutando. Entonces yo corría, según yo, en mi sueño, a salvarlo.
3: Sí.
4: Pero cuando yo me estaba electrocutando, sentía un alivio también estarme electrocutando. Pero en ese momento desperté.
3: Oh, ¿te estaban pasando corriente los doctores o cómo estuvo en ese momento?
4: Me estaban despertando con las planchas.
3: ¡Ay, okay, Dios! Entonces eso es lo que sentías, que te electrocutaba. Sí.
4: Wow. Exactamente, eso era lo que sentía. Y de ahí, pero fue una experiencia bonita, linda, que yo tenía miedo de morir. Ahora ya no tengo miedo porque sentí un alivio, pero no sé cómo explicarles, pero es bien bonito.
3: Paz interior.
2: Es lo que le iba a preguntar, si ya le perdió miedo a la muerte. Y sí, ya le perdió miedo a la muerte. ¿Sí? El compa Mario, gracias a mi querido Mario por tu llamada telefónica y por compartir tu caso. Mira, vamos a regresar. Viene el compa Juan adelante, viene el Batman y contestamos el resto de las llamadas en el 1-844-370-4839. Oye, tú también experimentaste la muerte muy de cerca, pasaste el túnel, miraste la luz. Márcanos 1-844-370-4839.

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3: Bueno, pues estamos hablando con personas que ya por ahí cruzaron el túnel, que han experimentado la muerte muy de cerca, ya miraron la luz. Ese es tu caso, nos encantaría escuchar tu historia en el 1-844-370-4839. Quedamos de hablar con el compa Juan, que lo tenemos en la línea, mi querido Juan. Tú tuviste un accidente, ¿qué fue lo que experimentaste, Juan?
4: A ver, Juanito, échale.
5: Sí, buenas tardes, sí, lo que pasa que hace como el 2014, ajá, iba manejando de noche como a las 9 para la casa, uh-huh, y una persona se cruzó en el semáforo, y entonces para no atropellarlo, me di el volantazo hacia la derecha y había muchos carros parqueados, uh-huh, entonces me llevé dos carros y al último fui a chocar con un árbol, uh-huh, y de repente pues se me apagó todo y me sentía como dormido, sí, y yendo como un elevador hacia arriba, y de repente una mano me echó hacia abajo y fue cuando desperté como 3 minutos.
4: O sea, ¿tú sentiste como que te, sí, levitabas y alguien te echó para abajo, mi querido Juan?
5: Sí, así correctamente, y llegaron los policías y nada más decían, uh-huh, en inglés, incredible, porque se deshizo completamente, sí, mi camioneta y los otros carros, y a mí no me pasó nada.
3: Oye, gracias al superior, sí. ¿Y miraste de quién era esa mano? ¿Sentiste la mano de Dios o de quién era, sí, esa mano? Sí. Que
5: ¿sí? Como la mano de Dios, porque era una mano enorme. Una mano enorme y nada más como me puchó hacia abajo.
3: ¿Sentiste, ajá, paz, mira, en ese momento?
5: Sí, mucha paz y tranquilidad, ni nada de dolor, nada.
3: Ay. Pues sí, no sé. Sí.
5: Llegaron los policías y toda mi niñita llegó y todavía me dice, oh, papá, ¿no te moriste? Y
4: ay, Dios. No, ya, manches, qué historia, Juan. O sea, no era su momento, no era,
3: cuando
4: su,
3: sé,
4: tiempo.
3: Sí, felicitarte, ¿no? Toda la gente ha experimentado cosas bien bonitas, ¿no? Cuando dan este paso. Gracias, mi querido Juan, por tu llamada telefónica. Mira, tenemos acá a Micaela, que la tenemos en la línea. Micaela, ¿qué fue lo que viviste tú, mi reina?
4: A ver, Micaela.
6: Hola, buenas tardes.
4: ¡Olis!
3: Dinos.
6: Saludos. Bueno, pues a mí hace como 5 años ya me iba a morir, porque me estaban operando de una pierna y ya la iba a perder, y entonces mi papá y yo estábamos rezando el rosario, uh-huh, y mi papá me agarraba de la mano cuando rezamos el rosario, y pues de repente yo sentí mucho frío, y ya empecé a irme, y le dije, papá, cuídese mucho, y mi papá me empezó a llorar, y ya pues me acuerdo que ya me iba, uh-huh, y mi papá nos jaló la mano, Micaela, no te vayas, y ya de repente cuando sentí la luz y vi mucho frío, pero cuando mi papá me jaló, yo sentí que no me tenía que ir. Okay. Y pues ya de repente ya me estaban resucitando y todos los doctores encima de mí, y ya regresé con mucha paz y ya como si nada, y ya me había curado.
4: Ay, no, qué bueno, manches, Micaela, qué historia.
7: Dios mío, yo tengo una pregunta, entonces, ¿murió o no murió Micaela?
4: No, Saida, pues está hablando del espíritu de Micaela.
3: Pues todo en la transición, Saida, o sea, alcanzó a regresar. ¡Qué barbaridad, Dios mío! Bien. Seguimos en las redes sociales.
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2: Así es, amigos, y te invitamos para que baje la aplicación de VIX a tu teléfono inteligente. No la has bajado, por favor, ¿qué estás esperando? Ya puedes mirar desde ya. Mira, tenemos 24 episodios de Iguales pero Diferentes, que es el podcast del Freeway Show. Y en este último que acabamos de subir, estamos hablando de gastos sin sentido que todos en algún momento de nuestras vidas hemos tenido, y te vas a identificar con este tema de gastos sin sentido, gastos innecesarios que toda la familia tiene, amigo.
3: Oye, como muchas mujeres que yo conozco, y muy en especial una que se llama Zaida, que no voy a decir dónde está porque luego se enoja. ¡Ah, ya llegó!
4: ¿De qué?
3: Que el gasto sin sentido de Zaida es ropa nueva en el closet. Hazme el favor.
4: No sé de qué estás hablando. Se entró por un oído y se fue al otro. Voy a seguir comprando mi ropa.
2: Y si no lo escuchaste, no pasó, ¿verdad, mi querida Zaida? Exactamente. Oye, rapidito también, no solamente pueden mirar acá el podcast del Freeway Show a través de la aplicación de VIX, sino también vete a YouTube, ahí nos encuentran como Freeway Show. Y hay una sección donde están todos los podcasts del Freeway Show. Repito, son 24 los que tenemos y los que vienen todavía. No,
3: o como el gasto de sin sentido de Pancho. Puro probiótico. Sí, te gastas en probióticos por todos lados aquí. No,
4: ay, su proteína.
2: Su proteína también su acá. Proteína. Con café.
3: Sí, sí. Ah, gordo, por favor, ya.
2: ¿Qué quieres que haga? Pues lo o que sea, me gusta, Morris. Pues,
3: compra de poquitos, ¿no? Llenas sí, la cabina acá de probióticos, güey.
2: Es cierto, tienes
3: oye,
2: razón.
3: ¿Pero qué crees que también hay en VIX?
2: ¿Qué
3: mi
2: hay?
3: Querido Panchote, el mejor fútbol está en VIX, ¿eh? Y empieza también la actividad de la Selección Mexicana de Fútbol. Este próximo 22 de mayo va a estar el partidazo en VIX de México contra Ghana.
2: México va a ganar.
3: Pues ojalá y gane México y no gane
2: México gana.
3: Gana,
2: dice ahí.
3: Ojalá y México gane. Oye, también el Paris Saint-Germain contra el Arsenal en la semifinal, o ya en la gran final de la Champions League.
2: Sí, claro, pues.
3: Este próximo 30 de mayo también, y la liguilla mexicana también va a estar en VIX, así que bájalo a tu teléfono inteligente, a tu computadora, a tu celular, baja VIX, y también checa la opción premium, ¿eh?
2: Ahí está.
4: ¿Qué pasó, güey?
1: ¡Ay, güey!

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A ver cómo sale.

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0: Regresamos, chavos, con
1: ¿qué?
0: La enchufada. Tenemos el teléfono de un compita que cuida perros.
1: Vamos a marcarle. ¿De esos que ladran?
0: No, güey, de los hot dogs, de los que se comen calientes.
2: Ay, qué rico.

0: ¿Está el señor Paredes?
1: No.
0: ¿Y la señora Paredes?
1: No, tampoco.
0: Entonces, ¿quién sostiene el techo?
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4: Vamos con la enchufada. Tenemos el teléfono de Francisco. Cuida mascotas, muchachos. Perritos, gatitos.
5: ¿Me cuidará a mí?
6: A ver si cuida al feo.
4: No, dígale.
5: ¿Cambia para?
6: Sí, estoy buscando al cuidador de mascotas.
7: Oh, yo soy.
6: ¿Cómo se llama usted, oiga?
7: Francisco.
6: Francisco, sí me lo recomendaron. Fíjese que voy a hacer un viaje, Francisco, y necesito dejarle a mi bebito que me lo cuide.
7: No se preocupe, yo aquí estoy para servirle.
6: Quieto.
7: Señor, ¿está bien?
6: Quieto, Firulais, quieto. ¿Sí, sí es? Está emocionado, mi. Aquí, Firulais.
7: Oiga,
6: usted es tiene espacio grande para sacar a caminar a mi Firulais.
7: Tengo un parque al lado de mi casa.
6: Un parque. Sí. Él necesita más que un parque, necesita como un lago grande.
7: Un lago. ¿Qué es? ¿Su mascota qué es o qué? ¿Es un porquito?
6: Un poquito más grande que un puerco.
7: Ay, un burro. Oiga, es como un león.
6: No.
7: Leones no cuido.
6: No es un león. No es un león, es Firulais, mi mascotit, mi bebé. Ay, bebé. Yes, baby. I love you.
7: Señor, no me quite el tiempo, señor. Si no me dice qué animal es, le voy a colgar, ¿eh?
6: Ya le dije que es Firulais.

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2: A continuación regresamos con la cueva del cavernícola y Don Telaraño. ¿Qué vamos a aprender el día de hoy,
3: a
2: señor?
3: A ver, Don Tela.
4: Esas pajuelonas, esas enmaizadas.
3: ¿Qué?
4: Que no le echan loncha al marido.
3: Hay muchas.
4: La Biblia dice que se van a ir al infierno.
5: Ay, ¿cómo cree?
2: ¿Qué?
5: ¿Así dice?
2: A ver, ahorita regresamos con la cueva. Yo quiero aprender eso.

0: pueblo que escucha, pueblo que sabe, pueblo que sufre. ¡Cavernícolas! Ha llegado el momento.
1: Chatita del alma de hablar sin mentir.
0: De decirles a todos a ustedes que sufren hambre. Ay, que sufren el abandono. Que les echan una lechuga. O les echan puro colesterol. Ay. Esos burritos fritos. Hot dog del Seven, ¿qué es eso? Ay. Hamburguesas duras. O ya de perdida los que les echan los. O ellos se ponen los leftovers de la comida.
1: Eso es bueno, leftovers.
0: Leftovers. Recalentado, ¿qué es eso?
1: Es comidita.
2: Pues es comida, plano, ni modo que la tiren, pues, a la basura. Sí. Eso es un pecado, plano, también lo dice la Biblia.
0: O de plano.
1: O de plano.
0: ¿Y dónde, de plano? ¿Y dónde dice la Biblia eso? A mí, me, a mí me llegan con pruebas.
1: La palabra que sabe.
0: A mí
1: yo
0: no me digan que hay que esto, que el otro. Cavernícolas, abran sus Biblias. Yo sí les voy a decir. A todas esas pajuelonas que no echan lonche, se van a ir derechito al infierno.
1: ¿Está?
0: Esas pajuelonas.
1: ¿Por qué las quiere el diablo?
0: La Biblia dice que son más valiosas que el mismo oro, que los mismos diamantes.
1: ¿Eh?
0: Abran sus Biblias.
3: Yo ya tengo la mía, don Telo.
0: Abran sus Biblias.
1: Yo tengo la mía en la mano.
0: Proverbios 31, versículo 10.
1: ¿Qué dice?
0: Solo ese versículo, que me lo lea alguien que sepa leer. Adelante.
2: ¿Quién podrá encontrar una esposa virtuosa y capaz?
1: Bien colorado.
2: Es más preciosa que los rubis.
0: Exactamente. Proverbio 31, 10 dice eso. Quien encuentre una mujer virtuosa, ¿qué significa la palabra virtuosa?
1: Que sepa hacer
0: atenta,
1: cosas,
0: ¿no?
3: Sí.
2: That's right. Que cuide, que proteja.
0: Que cuide, que proteja. Sobrepasará el valor de los rubíes, lo dijo.
1: ¿De veras?
0: Ancina lo leyó Payola.
2: Sí, sí, yo lo leí.
0: Right. Payola, Ancina lo leyó Payola.
2: Ojalá.
0: Eso significa que una mujer virtuosa es más valiosa que las mismas piedras preciosas.
1: ¿De veras?
0: Ahora.
2: Sí, eso sí.
0: Léase Proverbio 31, 15. ¿Qué dice el 15?
2: Se levanta de madrugada y prepara el desayuno para su familia y planifica los labores de sus criadas.
1: ¿Eh? ¿O de las criadas?
0: That's right.
2: Sí.
0: Eso significa.
1: ¡Ah, hijo!
2: Que nos van a reunir una persona que nos ayude en la casa.
0: No. ¿Eh? Esto significa que se levanta de madrugada la pajuelona y da comida a su familia. Si el hombre tiene que ir a trabajar, le prepara el lonche, palabra de Dios.
1: ¡Ay, qué rico!
0: Te alabamos, Señor.
1: ¡Qué rico!
0: Lo dice la Biblia. Y prepara lo demás. Esas son las cosas que tiene que hacer durante el día.
1: ¿De veras?
0: Una mujer virtuosa no es esa que ya son las 12 de la del mediodía, 1 de la tarde y sigue dormida. ¿Qué es eso?
1: La sargento no es así, la del pelón. No, se levanta a las 2, no. A las 3. A las 3.
3: 3, 4.
1: Sí.
3: No. Y luego todavía el reloj y dice, ¡ay, es de madrugada!
1: 4 de la tarde.
0: Nada más, qué vergüenza. Estas pajuelonas que no se levantan de madrugada a prepararle comida calientita al marido. Y ahí anda el prove hombre en el trabajo.
2: Sin comer.
0: Sin comer.
1: Con las tripas rugiendo.
0: Comiendo de restaurante, con la bolsita del restaurante de la hamburguesa, papas fritas, ahí agarró lo que pudo del Seven. ¿Qué es eso? ¡Qué vergüenza!
1: O la angarean aquí,
0: enmaizadas. Si a ustedes no preparan de comer, le están faltando a la palabra de Dios.
1: ¡Ay, güey!
0: Y ya te lo demostré. Proverbio 31, 10 y 15. Léanlo.
2: Don Telay, ¿qué recomendaciones nos da a nosotras las ladies para que les hagamos de desayunar?
0: Pues que se levanten temprano.
2: ¿Pero unos huevitos o qué? Si no quiere burgers.
0: Lo que el hombre quiera, lo que el hombre pida.
1: Como le gusta.
0: Eso prepárenle.
2: Estrellados.
0: Ya nada más.
1: Martillazo.
0: No puedo creer que a estas alturas se estén preguntando. Ay, pues, ¿qué hacemos? Pues, levántate. Levántate y cocínale a este hombre trabajador.
2: Pero luego, no, si no le gusta, yo le estoy pidiendo una recomendación. No me regañe, don Tela. Yo todavía que lo estoy siguiendo.
0: Es que lo que necesitan a ustedes, una buena regañada, una buena estrujada, porque esto de la liberación femenina ya me tiene harto. Ya me tiene. La Biblia se los está diciendo. Mismo Diosito, denle de comer a este hombre, si no, que va a tragar.
1: Señor.
2: ¿Así dice también?
3: Hay, hay lugares, don Tela, donde lamentablemente va uno a trabajar y no hay absolutamente nada.
1: ¿Como en el, campo?
3: Ya no hay restaurantes.
1: En el campo. Ah, llegan una lonchera. Llega una lonchera. Los pobres esos que tragan en el petróleo. Ay, ya,
3: güey, gacho, sí. Mis compitas, los que trabajan en las labores, en la pizca y todo el rollo. ¿Qué hay allá? De repente llega una que otra lonchera, pero bien triste.
2: Oye, no, Tela, ¿y las mujeres que no saben cocinar o que no cocinan tan rico?
0: ¡No sirven!
2: ¡Ay, sí, cálmese!
0: ¡Están defectuosas! ¡Ni al reciclaje! ¡A la basura! ¡Derechito! Y no lo digo yo, lo dijo Diosito.
2: O sí dijo que a la basura las mujeres que no cocinan.
0: Si no sabes cocinar, no eres una mujer virtuosa.
1: Claro.
0: Y la mujer virtuosa, como usted lo leyó, señorita, en Proverbios 31:10 dice, una mujer virtuosa vale más que los rubíes. Una que no es virtuosa no vale nada.
3: ¡Wow!
1: Vale lo que pese en oro.
2: Hola.
1: ¡Wow! Toda la Chayo vale mucho.
2: La Chayo diario, cocina, se para temprano.
1: Vale
2: lo
1: que pese en oro.
2: ¡Valórala!
1: Una tonelada de oro tengo.
3: Eres
1: ahí.
3: Millonario ahí, papi, me cae.
2: ¡Qué feo son!
1: Una tonelada de oro.
3: Compadre, ¿no te echan lonche?
2: ¡Pobrecito! ¡Ay, pobrecito de ti!
1: ¿Por qué?
3: ¿De dónde compras la comida? Es más, a tu compañero de jale no le echan lonche, tienen que andar parando ahí en el 7, en la esquina. 1-855-370-3100. ¿Qué come mi compañero?
2: ¡Ay, pobrecito!
3: ¡Qué malo! Ahorita regresamos. ¡No, hombre!
0: 31, versículo 10 dice, la mujer virtuosa es aquella enmaizada que sabe hacer muchas cosas, que se levanta temprano, que atiende a su marido, que cocina, la que echa lonche, y vale más, vale más que una piedra preciosa.
1: La que echa lonche.
0: Qué chido.
1: Qué bonito. Yo es tengo, un diamante, entonces.
3: Yo tengo
2: sí,
3: mucho
2: cuídala,
3: que
2: cuídala,
3: que no me echan.
1: No te echan
3: mucho, que no me echan.
1: No
3: lonche.
1: Te echan lonche.
2: ¿Y a poco porque no te echan lonche tu esto, mujer no vale oro?
0: Para empezar, tú ni hombre eres, pelón. Para empezar.
1: La que echa
3: no,
1: lonche.
3: No, pero pues a uno le da hambre también. A ver, ¿tú qué onda con tu compa el que no le echan lonche? ¿Dónde tienen que andar parando ahí de que?
2: Ay, pobrecito.
3: Párate ahí en el 7, es que otra vez, Manuel, no traes, sabes que no me echaron, ay, para comprar un burrito.
1: Ay, pobrecito, qué triste.
3: 1-855-370-3100, a ver, tenemos a Laurita con nosotros. Hola, Laura.
4: La Lau. Hola, buenos días.
0: ¿Para qué dejan entrar pajuelonas a la cueva?
1: Es que opine, don Tela. A ver, opina.
3: ¿Qué pasó, Laurita?
4: Mire, don Tela, yo le tengo una nueva, ¿ok? Yo tengo a mi esposo que lo escucha todos los días en la mañana. Mi esposo no quiere ni cena, ni desayuno,
0: muy
4: ni
0: mal.
4: Lonche.
0: ¿Por qué?
3: Muy mal.
2: Ustedes tienen la culpa.
0: Mal. Culpa de él.
1: No, ¿está dieta o qué? A lo mejor está dieta, tiene diabetes.
4: Hago las tortillas a mano, soy de Sinaloa, cocino muy rico.
1: Ay, qué rico.
3: Qué padre, Laurita.
2: ¿Y por qué te dice que no quiere, Lau?
4: No quiere, no le interesa.
1: Está dieta.
4: Él es criado aquí, y él con una hamburguesa y papas, él es feliz con su cosa.
0: ¿De un idiota como el pelón?
1: Le va a dar diabetes.
0: ¿Pero por qué? Tienen una pajuelona dispuesta a hacerlo
2: y le no quitan las ganas.
0: No le quiten la intención.
1: Claro.
0: Aunque el lonche lo tiren a la basura.
2: No tiren la comida. ¿Qué? Dénselo a su cuate.
0: Aunque el lonche no se lo traguen a ustedes, que se levante tempranito.
1: Aquí me dan lonche varios güeyes y no, se lo doy a la gallina.
4: He encontrado mi lonche en tu carro echado a perder.
3: ¿Qué? No, pues sí.
2: Y ahí sí le reclamas, ¿no? Porque no manches, te paras temprano.
3: Oye, pero
2: le cocinas.
3: ¿Él es gringo o qué, Laura?
4: Sí. Bueno, se llama Jan, pero es un Juan. O sea,
0: Juan John. Oh, John.
1: John, el que te va a hacer.
2: Dejaste.
0: Oh, John, me dejaste el lonche ahí tirado.
2: Y echado a perder.
0: Muy mal. No le quiten la intención. Si la pajuelona quiere cocinarles, si la pajuelona quiere plancharles, si la pajuelona les quiere poner los zapatos y bañarlos, déjenla.
1: Qué bonito de
0: que
1: ser
0: lo
1: eso.
0: Haga.
3: No, eso de poner zapatos a mí se me hace humillante.
1: A mí sería bonito.
0: Déjenla. Que los apapache, que los cuide.
2: Sí, ¿cómo le caería un masaje de pies, don Tela?
0: ¡Qué rico! Ay, qué
2: a ver, sáquese los zapatos.
0: ¡Qué rico! ¡That's right! ¡Dale,
1: huele a queso!
2: ¡Dale! ¡Ay, de qué número calza, don Tela!
0: ¡Ay, nomás para que veas! Del 14 ahorita andamos.
1: ¡El 14!
3: ¡Ay, su meche! A ver, mira, tenemos a Fernando con nosotros. ¡Hola, Fer! ¡Qué petado! ¡El
1: 14!
5: buenos días, ¿cómo andan?
3: Muy bien, muy bien. Hola. Compadre, tu señora se levanta temprano, como dice la Biblia, la palabra de Dios.
5: ¿Qué te va a levantar, pelón? Se levanta hasta las 2 de la tarde y me dice, ay, búscate a ver dónde comes, dice, porque yo ahorita tengo mucho sueño.
0: ¡Defectuosa!
1: ¡Es amiga de la sargento!
0: ¡No sirve, Fernando! ¡Deshazte de ella!
2: Oye, Fer.
5: Y luego todavía dice, ay, ya te estás poniendo bien gordo. Pues cómo no, pura comida de la calle. Gordo.
2: Oye, Fer, ¿y no has intentado convencerle? Y si le envía amor, por favor, es que para mí es bien importante y así.
5: Ay, se pone brava, ni le vaya, ni... No, esa señora de plano, como dice don Telaraño.
0: No es virtuosa.
1: ¿Y por qué no la has cambiado, güey?
5: Pues porque traigo 2-3, pero también hay que ver que sepas de comer. Ya no voy a meter la pata como la metí también.
2: Ay, Fer, arruinaste todo lo bonito que estaba sintiendo por ti.
5: Pero espérame. Lo que pasa que ahorita también hay este don Telaraño que está tocando este tema. Había de buscar
3: el lonche.
5: Ahí el versículo donde dice que la señora le debe de hablar al hombre con respeto. Como
2: sí,
5: un
2: claro.
5: Señor.
1: Adiós.
5: No, hombre, ahorita... Cállate, lo quieren comer a uno, lo quieren golpear a uno ya.
0: La palabra de Dios es la guía para la vida.
1: Sí, señor.
0: Léanla. Léanla. Proverbios 31, versículo 15.
1: ¿Qué dice allí?
0: Yo se los regalo.
1: ¿Qué dice, Pablo?
0: Esa mujer virtuosa es la que se levanta de madrugada y prepara el lonche para el marido. Palabra de Dios.
3: Qué bárbaro.
1: Buenos días, Chayo.
3: Temprano.
0: No, la Chayo sí.
2: Y después dice, y planifica las labores de sus criadas. Así dice, ¿eso qué significa?
0: Esta palabra
1: la agregaron,
0: modernizada.
2: Y díganos qué dice, qué significa.
0: Esta palabra es milenaria, modernizada es y planea todo lo que tiene que hacer ella solita en todo el día.
2: Qué conveniente.
3: ¿Eso dice? A ver, tenemos a Mari con nosotros. Hola, Mari, ¿qué peteo?
6: Hola, buenos días.
3: Buenos días. Mari, ¿tú sí sigues la palabra divina?
1: ¿Se le oye que sí?
6: Bueno, no, yo no me levanto, pero sí en la por ejemplo, en la tarde, si él llega temprano, él hace de comer. Si yo llego temprano, yo voy a comer. Pero ya hacemos la comida para en la mañana ya llevarla. Ya no me levanto en la mañana. Él solo agarra su topper que ya está en la comida y se la lleva y la calienta en su trabajo.
1: ¿Tú no te levantas con él, Mari? ¿Tú trabajas o qué pedo?
2: También, pues sí, es lo que está diciendo.
6: También.
1: No, no te enojes, nomás te pregunté. También.
2: Pues claro.
0: La mujer virtuosa trabaja y hace de tragar.
1: Mira nomás, qué bonita.
0: Ay,
1: la Mari.
6: No, hombre, don Telaraño, no. Yo
1: imposible.
6: Le hago de comer y hay que ver si la calienta.
1: ¿Qué? ¿Por qué le cuente la Mari?
0: Yo con pecadoras no me junto.

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2: Oigan, hay una serie que amo con el ser. Es una de mis favoritas que se llama Breaking Bad.
3: Ah, ok.
4: Oh,
3: sí.
4: My God.
2: Buenísima.
3: De las mejores, ¿no?
2: De las mejores series rankeadas.
4: Nunca la he visto yo.
2: ¿Y qué creen? Ey. Que un señor aplicó la Breaking Bad. Ahorita les cuento, se puso a vender drogas.

0: Cuando la vi me voló los sesos y se llama Breaking Bad.
1: Razón no
0: ganadora
1: tiene
0: de muchos premios, ganadora de muchas cosas. Tiene seguimiento la serie. ¿Y de qué se trata? De un profesor de química que lamentablemente le diagnostican cáncer. Y él, para dejarle un poco de lana a su familia y a sus seres queridos, decide fabricar y vender metanfetaminas.
2: ¡Ay! Le sabía a la química.
0: Sabía,
2: la química.
0: Se salió ahí con un chico de su escuela, con un exalumno.
2: ¿Qué hubo?
0: Y tracatum, pam, pus, pas, pum. Buena, véanla si pueden.
3: ¿Y qué creen? Pum, manita.
0: Pum, pum.
3: Pum, crash.
0: Cachín. Su cuñado era agente de la DEA. Entonces imagínate la adrenalina que traía. Se va poniendo muy buena. Y un día un señor, un viejito de 77 años, no, llamado Michael.
2: Del feo no vas a estar hablando, tampoco, ¿no?
0: Michael Andrew McDonald. Empezó a ver la serie y dijo, ay, qué veré en la tele. Breaking Bad, me han dicho que está buena.
2: No dijo así, Pau, dijo,
3: qué veré en la tele.
2: Sí, Pau.
0: No, es que
2: 75 años.
0: Los 70 son los nuevos 50, dice.
2: Ay, por favor.
1: Así se la llevan hasta 500.
2: Ya les dicen las caniquitas, bueno, ya están cerca del hoyo.
0: ¿Qué quieres que te diga, que tienes 100 años o qué? ¿O que no, te echo porras?
1: No, dime que tengo 100 para que las morras digan, ay, no, parece de 60 el viejito.
0: Este señor dijo, voy a ver Breaking Bad. Se sentó. ¿Y qué creen?
1: ¿Qué
0: que
1: pasó?
0: Él también era maestro de química.
2: Dijo, era como yo. Así
0: dijo. Ah, mira.
1: ¿Hace cuenta que la serie le hicieron así como la vida de él?
0: No, él empezó a ver la serie. Y dijo, mira, qué chido.
1: Lo mismo que está pasando.
0: Es maestro. Hola. Oye, pues hacer metanfetamina no está tan complicado.
2: Hoy no más.
0: Hola. Ah, mira, qué chido. 3 días después va al doctor. ¿Y qué creen?
2: ¿Qué pasó?
0: Que le diagnostican también cáncer.
2: Dijo, mira, como el de la serie.
0: Así mismo. Dijo, me está pasando lo mismo que al personaje.
1: ¿Cáncer de
0: qué?
1: Me
0: van a decir el Walter White.
1: ¿En qué estado del cáncer?
0: Alto, feo. Ya avanzado. Similar al de Breaking Bad. Cáncer terminal. Cuando de repente dice, ¿y si me pongo a hacer lo de la serie?
3: Cataplum, bling, clash, quash, quash, queen, queen, quang.
1: Le faltó un ting tong.
0: ¿Pero qué creen que hizo?
1: ¿Qué hizo?
0: Él no hizo metanfetamina.
2: ¿Oh, no?
0: No, él se puso a hacer cocaína.
2: ¡Uy, no!
0: Sacó todos sus platillos y iba a cortar, a cortar, quitar, poner y que le empiece a vender.
2: ¡Oh, no!
0: Y empezó a aplicar
2: sin drogas,
0: todo lo de la serie. Cómo la vendían, cómo la transportaban, cómo la llevaban, ¿sí? Cómo todo.
2: Ahí tenía todo, ahí tenía un manual prácticamente en cada episodio.
1: Es que en YouTube sale todo.
0: 184 mil dólares fue su primer venta.
2: ¿No?
0: De todo, de todo el stash.
1: Wow.
0: Eso tenía en mercado. Fue creciendo su merca. Tenía 50 mil dólares en efectivo.
3: Con la manita, si no lo platicas, hasta pienso que tú la estás vendiendo.
0: ¿Quiere un poquito? Cuando de repente también tenía en sus cuadernitos, ahí anotaba todas sus. Vendí una bolsita, dos bolsitas, tres pastillitas. Se las mandé a Juanito, no sé qué. Cuando de repente empezó a llamar la atención de la gente de, ¡ala! ¿De dónde está sacando tanta lana, tanto dinero, tanto amigo, tan malandro? Y que le cae la policía, chavos.
2: ¡Ándale! ¿Alguien le puso el dedo ahí? ¿Alguien rajó?
0: ¡Alguien rajó y le incautan todo! ¡Y que se lo llevan a la cárcel!
2: ¡Ándale!
0: Y el viejito, no, yo solo tengo 77 años y soy fan de Breaking Bad. ¡Y me voy a morir! ¡Tengo cáncer terminal!
2: ¡No, que a la cárcel si soy un niño!
0: ¡Por favor!
2: ¡No me lleven a la correccional de menores!
0: ¿Pero qué creen? Que el juez fue benevolente. Fue amable.
1: ¿Qué es benevolente?
0: Buena persona. Y lo dejó libre. Porque ya se iba a morir de cáncer terminal. Solo le quitó toda la merca.
2: Pero, pues órale, papi. Estás en edad de hacer lo que quieras, se lo van a perdonar por viejito, güey. Lo que sea, güey.
0: Ya te perdonamos aquí muchas cosas. Mejor que no te puedan perdonar.
1: Mejor la fabrico para mí.
2: No, ya, ¿para qué?
1: ¿Para qué vender?

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2: ¿Qué tal? Muy buenos días, les saluda Eli Venegas y este es el breve informativo del bueno, la mala y el feo. El Jando, piloto de los Chapitos, llegó a un acuerdo con Estados Unidos. Mauro Alberto Núñez Ojeda, alias El Jando, identificado como presunto piloto de servicio de la facción de los Chapitos del Cártel de Sinaloa, alcanzó un acuerdo con el gobierno de Estados Unidos para declararse culpable de cargos relacionados con narcotráfico, de acuerdo con documentos judiciales. El acuerdo fue firmado ante una corte federal en Washington, donde Núñez Ojeda aceptó su participación en una conspiración para traficar cocaína hacia territorio estadounidense. Washington defiende su salida de la OMS mientras crece tensión por antivirus. El presidente Donald Trump defendió la decisión de retirar a Estados Unidos de la Organización Mundial de la Salud en momentos en el que el país enfrenta un brote de antivirus relacionado con pasajeros evacuados del crucero MV Ondius desde Canarias, España. Durante una conferencia en el despacho Oval, Trump aseguró que no se arrepiente de haber abandonado el organismo internacional, aun cuando las autoridades sanitarias estadounidenses mantienen bajo observación a varios viajeros repatriados. Y un ex bombero de Nueva Jersey recorrió 8 estados armado para atacar a su expareja y a toda su familia. Las autoridades de Nueva Jersey acusaron a un ex bombero y ex paramédico de emprender un viaje de aproximadamente 800 kilómetros desde Maine con un supuesto objetivo de asesinar a su expareja y a toda su familia. Brian Lansing, de 37 años, fue detenido tras un operativo policial ocurrido el mes pasado en South Toms River, luego de que presuntamente intentara irrumpir armado en la vivienda de los padres de su expareja. Hasta aquí llegamos con el breve informativo del bueno, la mala y el feo, les informó Eli Venegas. En redes sociales, Eli Venegas Radio. Buen día.
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3: Vamos a regresar, chavos, con los chistes estúpidos. Así que, paisano, sácate el mejor chistecito de volada, ¿eh?
4: Sácatelo.com. Yo te traigo uno bien bueno. Tú márcanos 1-8-4-1-8-5-5-3-70-31-0-0.

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2: Vamos con los chistes estúpidos. Márcanos, ahí te va el teléfono. Es el 1-855-370-3100.
3: El feo. Me lo topé en la calle.
4: Sí.
3: Y le digo, oye, güey.
5: Por cierto, me asustó ahora el desgraciado.
3: Sí. Porque no escucha, está sordo. Está sordo el viejillo.
5: No, güey.
3: O se hace el sordo.
5: Bueno,
3: y le digo,
4: las dos.
3: Oye, feo. ¿Y qué pasó con la Chayo, güey? Porque sé que andan de pleito y casi divorciados. Me dice, ¿sabes qué, pelón? Cambiamos de tema, no quiero hablar de la Chayo. Le digo, ok, ya tienes el dinero que me debes. Güey, fíjate de que el otro día le hice enojar. No, hombre, andaba bien molesto.
5: ¡Ah, perro!
3: Ah,
5: bueno, ahora sí, hay que hablar de la Chayo.
3: Perro desgraciado.
4: Ay, chavos.
3: What happened?
4: En la vida hay personas de todo tipo. Hey. Y en las frutas también.
5: ¿Oh, sí?
4: Se los jurito. ¿Ustedes saben cuál?
3: ¿Cuáles, las del
5: ¿en
3: TikTok?
5: ¿Dónde?
3: ¿Las del TikTok o cuáles?
4: Esas
3: es la...
4: frutas están la, sexys y eróticas.
3: ¿Las frutas infieles o cuáles?
4: ¿Eh? ¿Ustedes saben qué fruta es la más violenta?
3: ¿Qué fruta es la más violenta? La...
5: ¿Qué, Marcela?
4: ¡No! Hola.
3: A ver.
4: Es el kiwi.
3: ¿Por qué? ¿Por qué kiwi? ¿Por qué?
5: Ah, es
4: kiwi.
5: Karateka.
4: Porque es karateka. Ay, amargado, ya estás envejeciendo. No, sonríe. Si no te doy risa, te doy otro.
5: No.
4: ¿Ustedes saben cómo hace ejercicio un gusano? Y no me refiero a los que tengo en la cabina, porque ellos no hacen ejercicio.
3: ¿Cómo? A ver, ¿cómo?
4: Le da vueltas a la manzana.
5: Déjalo.
3: Wow, sí.
5: No, si no, se le puede caer el teatro.
3: Si no, hay que dar arriba, quedó arriba.
5: Si no, te la dañé, don Terremicino, platicando, sopeando las donitas. Y estaban platicando y dicen, don Telaraño, don Terra.
6: A lo que muere, sí.
5: En maíz. Ay, no. ¿Qué pasó, Telaraño? ¿Cómo te fue con aquella nalguita que conociste? Ah, con la nalguita aquella, la prietona que conocí. Sí, con esa apretona nalgona. Ah, pues sí, a Miami.
3: ¡Órale!
5: Ay, ¿y cómo te...? ¿Cómo en Miami? ¿Qué pedo? Nos metimos un hotel y
4: ¿qué?
3: ¡Órale!
5: ¿Y en lo aquellito qué onda?
6: ¡La mentira de ti!
5: ¿Qué onda en lo aquellito?
7: Pues, lo hicimos casi todas las noches.
4: ¡Órale!
7: Toda la semana, todas las noches.
5: ¿Cómo estuvo eso?
7: El lunes casi lo hacíamos. El martes también casi lo hacíamos. Todos los días fue por casi, pero
4: qué ya. Ya.
3: Va cayendo, casi, ya va casi. Cayendo. Tenemos a Paco con nosotros. ¡Hola, Paquito! ¿Qué me te ha dado?
5: ¡Paco!
3: ¿Paco
4: Paquito?
3: ¿La una?
4: Ay, el
5: ¿por qué no contesta la gente?
3: ¿Paco a las dos?
4: Paco.
3: A ver, mira, tenemos con nosotros a Nelson. ¡Hola, Nelson! Cuenta tu chiste, estúpido.
5: ¿Bueno?
4: ¡Hi, Nelson!

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2: Con Willis me aviento. Y ahí tienes que se avienta, ¿verdad?
3: No.
2: Y luego
3: no
2: le manches. Toca al feo y dice, si me tocó nopales con queso, me aviento. Y ya se avienta y llegan las tres mujeres, ¿verdad? Y dicen las esposas ahí platicando, no, pues mi esposo me había dicho que ya no quería, el peloncito también. Y sale la del feo, pues mi esposo se sirve todos los días la comida.
4: Que no le quise agarrar la onda.
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6: Ay, mi chavo.
7: ¿Qué pasó?
8: What happened?
6: Este video viral es que ustedes de verdad se la vuelan.com.
3: A ver.
6: Un hombre consigue trabajo. Bueno, quiere conseguirlo, se va a la entrevista de trabajo. No, hombre, y se pimpea, se pone locioncita, lavó hasta sus calzoncitos, planchó su ropa.
3: Está bien, ¿no?
4: Se entrevista,
3: está bien
4: todo eso. Claro.
6: ¿Pero qué creen?
4: ¿Qué pasó?
6: Que su mujer se enojó.
4: ¿Se bañó?
6: Porque hizo algo indebido para ir a la entrevista de trabajo.
4: ¿Qué hizo indebido?
6: Ay, ahorita se los cuento. Se rasuró la barbita. Se rasuró la...
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1: Oigan, se viene el video viral y oh my god, oh my goodness. Este señor merece que le den Hadouken, Shoryuken.
2: ¿Por qué?
1: Consigue una entrevista de trabajo al fin para ya ponerse a trabajar el don.
3: No trabajaba.
1: La mujer aguantando. Y de repente dice, voy a hacer la entrevista de trabajo. Y se baña, y se peina, y se rasura, y se rasura, y se rasura. Y la mujer le dice, ¿a dónde vas? Si usted siempre anda bien mugrosote.
3: ¿Cómo?
1: Pues a mi entrevista de trabajo, pero ¿por qué está haciendo esto?
3: ¿Qué hizo?
1: Ahorita se los cuento al regresar. ¡Válgame Dios, Miki!
3: Estamos en vivo a través de YouTube, cáiganle para que vean también el video de esta mujer tóxica enferma.
1: Nah,
3: de esas mujeres que no lo dejan salir a uno adelante
1: no
3: con sus celos.
2: Lo bloquean.
1: No, no,

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1: Que cuando te tuve. Oigan, el video viral está cañón.com.
2: ¿Qué pedo con esto?
1: Miren, en una relación, las mujeres aguantamos. Y aguantamos vara porque amamos a nuestro macho alfa, pelo en pecho. Y yo creo que en una relación hay altas y bajas. Y de repente cuando están en bajas hay que ponernos acá amorosas y decirles, ¿sabes qué? I got you, baby. Si no tiene trabajo, mi amor, don't worry, yo voy a sacar nuestra familia adelante. Y eso hizo esta mujer.
3: ¡Órale!
1: Este hombre perdió su trabajo. Le dijo, mi vida,
3: no pasa nada.
1: ¿Sabes qué? Lo vamos a lograr. Pronto vas a conseguir trabajo. Eres un ganador, eres un top. Sí se puede.
3: Muy bien.
1: Y este señor, según, no encontraba trabajo. Porque según... no hay trabajo, ¿no?
3: Está complicada la situación ahorita.
2: Está escaso.
3: Está
1: Pero
3: difícil.
1: Mira, si tú eres arquitecto y de repente dices, solo quiero ser arquitecto en mi vida, hay mil cosas para hacer. O sea, si como para
3: pero estudié para ser arquitecto,
1: sí,
3: así
1: pero
3: que
1: me voy a esperar. Ay, sí, tres años, ¿no? No. Bueno.
3: O no.
2: Estudié
1: claro
2: para locutor.
1: No.
2: Voy a esperar.
3: O sea, hello.
1: Obvio no.
3: Hello, no voy a hacer cualquier cosa.
1: No.
3: No.
1: La necesidad te hace.
2: El maestro.
1: Es que no tiene nada de malo ser el maestro o el chalán.
2: Por algo se empieza. No, pero el
1: si no,
2: no
1: tienes chamba, vas No, yo no.
3: Él
2: quiere ser ejecutivo.
3: Yo estudié para ser locutor. Yo voy a ser locutor y de los top.
1: Ok. Top. Oye.
2: ¿Cuánto va a ganar? No sé, pero voy a ser top.
1: Oye, no. Y pasa y este señor no hacía nada, no hacía nada. Cuando de repente le dice, mi amor, ¿qué crees?
2: ¿Qué
1: mujer, amor de mi vida, ya conseguí.
3: Ay, qué padre.
1: Una entrevista de trabajo. Es el trabajo de mis sueños, mi amor. Nos va a sacar de todo problema. Y la mujer, oh, bendito Jesús. Mi veladora al fin ya ha funcionado. Y bueno, ¿qué creen? Dice, mi amor, es mañana. Me voy a preparar. Al otro día, este joven se empieza a preparar. Pero ponme una canción como de sensualidad, virilidad masculina.
3: Muy bien.
1: Sexy y erótica.
3: Órale.
1: Este señor se vio al espejo y dijo, hoy es tu día. Hoy tú, si tú que te estás viendo al espejo, te quedas con esta chamba
2: y triunfas.
1: Hoy ese trabajo va a ser tuyo, mi vida, se decía al espejo. Y de repente
2: eso es bueno.
3: ¿Dónde
2: es
3: el coco wash? El coco
1: wash. Rasura la cabeza porque es pelón como tú.
3: Oh, se rasura la cabeza.
1: Se mete a bañar, se lava la axilita, todo. Se lava los dientes.
3: ¿Se dio wax en la cabeza?
1: Se dio wax.
3: Yo me doy wax en la cabeza.
1: Se dio todo en la cabeza.
2: ¿Qué?
1: Y de repente, su barbita se la empieza a delinear.
3: Muy bien.
1: Y dice, ay, mi vida, aquí delineada. Chula, y de repente se empieza a bajar aquí en el cuellito. Ven que le sale acá el pelito. Cállale a YouTube para que vean de qué les hablo.
2: Como una palma me sale a mí.
3: Muy bien, muy bien, muy bien.
1: Y de repente que se empieza a rasurar el pecho.
3: ¿El pecho?
1: El pecho. Y de repente que el abdomen. Y que de repente el área más allá.
3: ¿Qué?
1: Y luego se rasuró hasta el área divina.
2: ¿Qué?
1: Y de repente entra la mujer y le dice, ¡ey, ey, ey! ¿Qué te andas rasurando ahí, Marranator? Dices que voy a una entrevista de trabajo, mi amor.
3: Pues claro.
1: ¿Y qué tiene que ver la parte corporal con la entrevista de trabajo, marrano, si vas a ir vestido? ¿Para qué te rasuras el pecho, abdomen y más?
2: Por si le da comezón a uno, no, pues no se está rajando enfrente de los jefes.
1: ¿A qué tipo de entrevista de trabajo iba? Púchale play, por favor.
4: Vamos a abrir debate ahora mismo aquí. Resulta ser que yo me iba para un business trip para Miami. Y nada más y nada menos porque decidí afeitarme el cuerpo. Aquí mi señora decidió sacar el pasaje y decir que se va conmigo.
5: Lleva que parece un oso. No sé cuánto tiempo. Sí, porque es calvo, pero tiene una cantidad de pelo en el cuerpo que no te puedo explicar. Para donar. Yo entiendo que él se pele, se afeite. Perfecto. Él va a tener una reunión con una persona importante. ¿Qué tú haces afeitándote el cuerpo? Porque todo iba muy bien hasta que yo miro para el baño y lo veo con la máquina de pelar. Quitándose todos los pelos del cuerpo. Él va a hacer la entrevista sin camisa.
1: Así es.
4: Eres tan tóxica que te digo, por favor, afeítame la espalda y automáticamente.
5: Tiene la que yo decirme, ¿me puedes afeitar la espalda? No. Tú te vas a ir así, con el frente despelucado y la espalda llena de pelo.
3: No, más.
5: Ay, no, qué pena. ¿Cómo qué pena? No, es que no va a ningún lado porque hay, o sea, qué pasaje. ¿Ves? ¿Me entiendes? Porque hay que ver una tóxica.
1: Protectora.
5: Si tu marido de repente tiene un viaje de negocio y aparte de pelarse y afeitarse la cara, también coge y se afeita todo el pecho, los brazos, todo. ¿Cómo tú te lo tomas? Pregunto a ver si soy yo la loca nada más.
3: Oh, loca.
1: Yo estoy loca.
5: dime si yo estoy loca.
3: Loca, sí, no, está
1: si
3: loca.
1: Si parecen osos y siempre andan todos así.
2: Yo ni pelos tengo ya en el pecho.
1: Si están como osos y nunca se cuidan y todo eso, y casualmente van a una entrevista de trabajo y se rasuran hasta el
2: yuyuy. ¿Qué tal si es una junta umbilical?
3: Primero se quejan de que uno no tiene jale. Luego el vato ya consigue jale. Se rasura y se quiere ver bien, va para la entrevista. Mira, el vato es arquitecto.
1: ¿Y qué?
3: Pero no había trabajo de arquitecto. Entonces le dieron de salvavidas. Dijo, bueno, sí, ¿cómo voy a parecer oso de peluche?
2: Va a parecer Camilo.
3: Mi amor,
1: ¿qué tiene que ver eso?
3: Rasúrame bien, por favor.
2: No. ¿Dónde va?
1: Chavos,
3: loca.
1: Imagínense que su mujer tiene una entrevista de trabajo.
3: Okay.
1: Y de repente se rasura absolutamente toda el área del cuerpo. Se pone una lencería de ocasiones especiales. Acá, un negligé, todo lo que tome.
3: Buen jale.
1: Ay, voy a ir de secretaria. Ahí voy a ir a alguna tienda, voy a ir a algún restaurante. La regresan, porque ustedes se rasuran absolutamente toda el área del cuerpo para ir a una entrevista de trabajo. Explication.
3: Yo creo que el vato se quería ver bien. Después de tanto de no trabajar, subirse la autoestima.
2: Ay, claro,
3: el sentirse chido,
2: como
3: tal
2: te
3: vez.
2: Te sientes nuevo.
3: Claro.
2: Un cambio.
3: A lo mejor.
2: Órale.
3: Tal vez.
1: Ay, qué
3: por tanto,
1: raro, ¿qué es eso?
3: Por tanto, paluchan a las tuchas. A lo mejor el vato suda también.
2: Comezón.
3: Claro. Uno nunca sabe.
1: Ay, pero nunca lo hace. ¿Y de repente lo hace? ¿No está rarito?
3: A ver,
2: pobre alguna vez.
3: Pregunta para ti que nos escuchas. ¿Qué onda, paisano, comadre? ¿Te has helado tu pareja tal vez porque conseguiste un jale nuevo?
2: ¿O te guaxiaste el yo?
3: O a lo mejor compraste ropita nueva para la entrevista. A ver, coméntanos aquí en YouTube. Estamos en vivo, @ bueno mala feo. Coméntanos qué onda, qué celitos o cómo te ha.
2: Qué raro, hizo,
3: cómo,
2: te hizo
3: esa,
2: raro.
3: Esa enferma, ¿cómo te has helado?
1: Ay, ¿cuál enferma? Oye, cállale a YouTube, @ bueno mala feo. Acabamos de llegar de Nueva York. Les tenemos chisme.
3: Yes.
1: El feo se ligó a una de las.
2: Me ligó ella a mí.
1: Actrices más bonitas.
2: No, no.
1: ¿Qué hay? Wow. Y se los digo porque yo primero me burlé de él y después dije, oh my God, sí es cierto. Ella me lo confirmó.
3: ¿Quién era?
1: No puedo decirlo.
2: No, pero a ti también.
1: Cállale

0: ver, venimos del video viral donde este vato iba a una entrevista de trabajo.
1: Que yo lo veo bien.
0: Se rasuró.
1: Perfecto.
0: Todo. O sea,
2: todo,
0: pero
2: todo, el vato es, todo, de norte a sur, de este a oeste.
0: Es pelón como acá tu servilleta.
1: Él agarró la rasuradora y dijo, ajá, pecho, pechito y pechar.
0: Y espalda.
1: Un trabajo.
0: Y en la espalda dijo, lomito y lo mío. Pero no se alcanza. Entonces a su esposa le dijo, hey, mi amor, no seas gacha, échame la mano y rasúrame la espalda. Y la señora toda
2: no,
0: loca.
2: ¿Qué le dijo? Claro que no.
1: Tóxica, ¿qué dijo?
3: ¿A dónde vas?
2: Pues sí.
3: ¿Por qué quieres que te rasure la espalda?
0: Yes. Y luego todavía subí un video diciendo, a ver, coméntame que si todo es loca. Señora, déjeme decirle que usted sí está loca.
2: No está loca.
1: Enferma,
2: no
1: está loca.
0: Sí.
2: No.
0: Está desquiciada la señora.
2: Si el marido va a una entrevista de trabajo, ok, se arregla la barba, ajá, se arregla el cabello. O sea, pero no se va a estar depilando todo el cuerpo.
0: ¿Por qué? Porque cuando se depila uno, se siente bien, se siente a gusto. A lo mejor el vato suda. A lo mejor se va a poner un traje. ¿No? Y en Miami es muy húmedo.
1: Ay, hijo de la frega.
0: Entonces,
2: ¿pero quién asume que está en Miami?
0: ¿Eh? Él dijo que iba para
1: Miami. Ella dijo que va para Miami.
2: Ah, dijo de Miami.
0: Él dijo, voy para los Miami, mira, voy manejando y voy a una entrevista de trabajo. Y a lo mejor como la humedad, entonces el pelo, ¿no? Así como, somos como unos ositos de peluche.
2: Ah, ¿qué?
0: Entonces,
2: ¿no te rasuras hasta el intestino delgado?
0: Claro.
2: No. O sea, nunca te rasuras. Y casualmente, para un viaje a Miami, sí te rasuras y te pules.
1: Pues a mí me han rasurado en Miami, ¿te acuerdas? Que bueno, me dijeron, ponte este traje de baño. ¿Te pareces a Camilo? Tráiganme las tijeras.
2: Miren, la vez que el feo nos pasó esta situación, hicimos un shooting en traje de baño en Miami, pero el feo llegó con una zunga, con estos calzoncitos mini-me, y necesitamos arreglarte para que te vieras guapo, pero es muy diferente.
1: Me le decía el pelón, Camilo.
0: Sí. No manches.
2: Cállate.
0: Mira, tenemos a Tony Lupillo en @bueno_malo_feo, estamos en vivo en YouTube, y nos comenta, nos dice, muchachos, yo llevo 6 años separado de la mamá de mis hijos y ahora me cela más que cuando vivíamos juntos. Güey, no, ¿cómo, mi hermano?
2: Eso es interés. O sea,
0: pero si ya están separados.
1: No, te enferma. ¿Qué le baje?
2: Eso es interés.
1: Que le baje 2 rayitas.
0: Margarito Maldonado, tu primo feo.
2: Margarito.
0: Comenta ahí en @bueno_malo_feo en YouTube, dice, en una entrevista te tienes que sentir bien y con confianza. Rasurarse todo ayuda. Bien, Margarito, tú sí sabes y entiendes.
1: Hasta con tanguita debes de ir.
2: Muy bien. Margarito.
0: Claro.
2: Ay, me gusta su nombre. Margarito. Si nunca lo hace, ¿por qué de repente se le ocurre rasurarse áreas donde nunca había pasado una rasuradora?
0: Mira,
2: eso está muy extraño.
0: JCM te lo confirma, dice, como te sientes, te ves.
1: Eso.
0: Yo creo que la mujer está loca. Bien, compadre, de acuerdo.
2: Entonces, ¿por qué no me ponen comentarios de mujeres, por favor?
1: A ver,
2: no, si una mujer.
0: O si no comentan las mujeres.
2: Hay mujeres que se arreglan el cabello y ustedes se ponen bien locos. Oye, es que no es posible. Como la mujer, ¿por qué te arreglas tanto si vas a una entrevista de trabajo? Ponte saco, ponte acá, tápate, ponte cosas en la cabeza. Y ustedes dicen, ¿quién rasura hasta el uyuyuy?
0: Mira, no, ahí está el comentario de una mujer, dice César Chaparro.
2: Esa no es mujer.
0: Sí, él se identifica como mujer. Dice, ¿qué tiene que hacer la tóxica con él si va a una entrevista de trabajo?
1: Claro.
0: Totalmente de acuerdo, César Chaparro, identificado como mujer.
1: Eso es inseguridad de la mujer.
0: Güey, totalmente enfermedad, güey. Totalmente de acuerdo.
2: Dice por acá Teresa.
0: A ver.
2: Dice, es que quería sorprender de la entrevista. Pues sí, está muy random. Mira, cuando es algo común, no pasa absolutamente nada. Pero luego ustedes son bien obvios cuando van a hacer algo malo. Nunca hace nada y de repente, de un día a otro, ya son el dandy y otras personas. Y claro que eso le va a brincar a su pareja que los conoce.
1: Pero como dice el pelón, te quieres sentir bien diferente, mija.
2: ¿Qué te
1: dices? Ok, va a ser un cambio total en mi perra vida.
2: Sí. Mira, ¿y ustedes por qué no lo han hecho si hemos ido a lugares importantes?
0: Bueno, número uno, yo no tengo tanto pelo. Ahora, el que sí tiene pelo, no mucho, pero que sí lo debería de rasurar, es el feo. Tiene así como unos pelos de jabalí aquí en el lomo.
2: ¿Dónde, feito?
0: En la espalda,
1: Le dicen los pelos del diablo.
0: Sí.
2: Cállate, ay, asco.
1: No, en serio. Pero me he hecho trenzas en el lomo.
0: Son como de jabalí. O sea, cuando andamos aburridos, le hago sus trencitas.
2: Qué bonito.
0: Se lo peino.
2: Qué sexy.
0: Se lo peino.
1: Como compas.
2: Oye, aquí está diciendo una mujer. Yo le diría, ahora no vas.
1: ¿Qué?
2: Verónica dice, estoy de acuerdo con la señora.
0: Lo quieren a la Vero.
2: Dice por aquí, Mari. déjala, sí podemos tener desconfianza, pero sí hay que dar una buena impresión. Claro, la buena impresión, entiendo que es el área que se ve, pero ¿cómo? ¿Por qué? O sea, imagínate que yo voy a tener una entrevista de trabajo y de repente voy y me shineo absolutamente
1: así
2: todo.
1: Así lo has hecho, chiquita. Todo el tiempo te arreglas muy bien para tus entrevistas.
2: Pero siempre yo me arreglo.
1: Y te rasuras y todo.
2: Ay, siempre
1: yo rasuras. Te he visto.
2: ¿A qué me has visto rasurarme?
1: ¿Sí?
2: ¿Cuándo? Si yo me depilo con láser tú.
1: Una vez fui a tu casa,
0: pero no se dice te he visto, se dice yo te espío.
1: Ah, bueno. No, levantó.
0: Muy diferente, güey.
1: Hasta me dijiste ayúdame.
2: Ay, cállate.
1: Sí. Levantaste el brazo y me dijiste dale.
2: Mira, me voy a traer un rastrillo y yo te voy a rasurar las axilas.
1: Todo lo que quieras me rasuré.
2: No, no, las axilas.
1: No, no, todo, sino una. Sino ni madre.
2: Va, mañana me traigo un rastrillo y yo te rasuro.
1: Ni madre.

0: creen?
1: What happened?
2: ¿Qué pasó?
0: Además de que les quiero contar absolutamente todo lo que nos pasó ayer en Nueva York.
2: A todos nos pasó algo. A todos.
0: Tengo
2: todos.
0: Chisme.
2: Es más, todos andábamos con un pegue. Pelón, te felicito, Manuel.
1: Gracias, man. Creo que me fue mejor que ustedes.
2: Sí.
0: Oigan, ¿qué creen? Que demandan a Ramón Ayala. ¿Qué? Pobrecito, demandado.
1: ¿A don Ramón Ayala?
0: Y a su hijo.
1: ¿Qué?
0: No manchen, ahorita les cuento por qué.
1: ¿Why?
0: La ex de 50 Cent, el que canta I don't want you hurt about me. P.I.M.P. Ese, ¿qué creen? Que su ex mujer le está pidiendo a Limoni.
2: ¿Eh?
0: ¿A Limoni o a la Moni?
1: Ándale, ese.
2: Ese. A la Moni.
1: A la Moni.
0: Y mi potra diosa, mi actriz favorita de la vida, se cayó y casi se muere. Pobrecita, le quiero ir a sobar. Ahorita les cuento chismes vida.
1: Cáiganle en YouTube, estamos en vivo, arroba bueno mala feo. Y se viene el chismesazo. Ahorita ya. Cinco suscriptores nada más.
0: Te tengo que contar.
1: Cinco.
0: El feo ayer conquistó. Neta.
1: No.
0: Yo me estaba burlando de él.
1: Mató.
0: Neta que
2: me
0: sí.
2: Mató.
0: Mira, yo sé que el feo lo buscan las mujeres y dicen, ay, qué guay.
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1: El chisme es mira. Oigan, venimos de Nueva York, estuvimos con Anita, con Mark Anthony, hasta el gordo y la flaca nos sacó, claro. Los artistas internacionales, pero les traigo chisme.
2: Es la primera vez que nos enseñan mucho.
1: Claro, nos pusieron en pantallas, en billboards.
3: Estamos bien guapos, güey, la neta, traíamos con todo.
1: Somos los más chap, pero les traigo chisme porque el feo rompió corazones. Machín. El feo conquistó a una de las mujeres más hermosas, pero yo no me estaba burlando.
3: Lo aman.
1: Pero real ella me dijo, esto es cierto. O sea, ella me dijo, sí, es cierto. Yo, ¿qué? No lo puedo creer.
2: Tú también.
1: Demanda a Ramón Ayala y a su hijo por algo que están haciendo, según.
2: ¿Qué están haciendo?
1: ¿Qué será? 50 Cent, la ex, le quiere pedir más a Limoni.
3: ¿Más todavía?
1: Más.
3: O sea, ya le paga. ¿Qué?
1: Ya le da, pero quiere más. Ahorita les cuento. Y una actriz super top sufre un accidente en el gimnasio. Uy. ¡Ay, tengo miedo!
3: Estamos en vivo en YouTube. Kyle, @bueno malo feo. Ahí tenemos todos los videos y todo el chisme, ¿eh?
1: Chisme es pegado.

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1: El chisme es vida. Oigan, ¿qué creen? Les voy a contar, la neta, ahorita todo el chisme está intenso.com. Quiero que le caigan a YouTube @ bueno mala feo, porque tengo videos, tengo todo, referencia y todo de todo lo que les voy a platicar. Oigan, Ramón Ayala y Ramón Ayala Jr.
2: Don Ramón Ayala, por favor.
3: ¿Que no hay un artista que se llama así también, que canta reggaetón?
2: Daddy Yankee, se llama Ramón Ayala.
3: Ah, entonces, ¿de quién hablas?
1: De Ramón, Ramón Ayala.
2: El rey del acordeón.
1: Sí, sí, sí. Nuestro Ramón Ayala. ¿Qué creen? Que lo demandan él y a su hijo.
2: ¿Qué?
1: Por acoso.
2: Ah, no manches.
1: ¿Qué creen? Fíjense que, bueno, su empresa, que esta empresa pues incluye el grupo y incluye muchas cosas, dicen que tenía un empleado. Y este empleado estaba sufriendo acoso, tanto de que lo estaban tocando en áreas íntimas.
2: ¿Qué?
1: Lo estaban tocando, lo estaban amedrentando, y también estaba en un ambiente de trabajo muy hostil. ¿Qué? Donde lo estaban todo el tiempo molestando, y aquí encima con un cuchillito de palo.
3: ¿También?
1: De las dos. Y demandó, dijo, ¿saben qué? Esto ya se acabó, tengo pruebas, tengo absolutamente todo, los voy a demandar. La demanda es aproximadamente por, creo que $25 millones.
2: ¿Qué?
1: Porque demandó al hijo, al Ramón Ayala Jr., al papá Ramón Ayala y a la empresa. El dueño de la empresa es pues Ramón Ayala, el papá. Entonces, está la situación muy intensa, no se sabe si es cierto, si no es cierto, hasta que se compruebe si es correcto o no, pero...
3: Pero la demanda existe.
1: La demanda la estamos mostrando en YouTube, @ bueno mala feo. Ellos cómo se están defendiendo ante esta situación también. Y la importancia de tratar bien a tu gente de trabajo y tener mucho cuidado y todo, porque...
2: No, y todo lo que pasa ahí dentro de...
1: Dice que le mandaron fotos... Y que tomaban fotos de sus áreas íntimas y que se las estaba mandando a esta persona. Y un acoso total.
2: ¿Qué?
1: Entonces, este chavo, pues también pobrecito, imagínate que te estén acosando, tocándote, hombre, que te estén tocando, que te estén amedrentando, que te estén molestando. Y no todos los hombres tienen esta personalidad macho alfa de que se defienden. Hay hombres que son más soft y que en momentos así, pues se hacen sentir menos, se alejan, se callan. Entonces, si sí está pasando, ojalá que le hagan justicia, y si no, que al chavo pues lo metan a la cárcel, o que lo demanden, o como sea. Sí, porque ahorita hay muchas demandas falsas. Entonces, hay muchas demandas reales.
2: Va contra el hijo de Ramón Ayala. Ramón Ayala Junior.
1: Junior, y papá,
2: la
1: y la empresa.
3: ¿Y el vato?
1: También el papá.
3: ¿El Junior canta? ¿El Junior? ¿O es gerente de la empresa?
2: Ramón Ayala Junior cantaba antes, y tenía sus dos, tres rolitas chidas, pero luego se retiró. Yo creo que nomás no le funcionó.
1: Pues ojalá se arregle esta situación, se demuestre quién es el inocente, los inocentes, o el chavo que demandó, o ellos.
2: Dale.
1: Pero estas cosas sí están muy fuertes. Si tú sufres acoso en algún lugar, en tu trabajo y todo, denúncialo, porque eso no está bien.
4: Oigan, es que el empleado me puso el dedo.
1: ¿Qué creen?
4: Es que el empleado me puso
3: el dedo. El jefe, el gerente.
4: Es que el gerente me puso el dedo.
1: A la Jesús. ¿Qué? ¿En dónde? Oigan, ¿qué creen? 50 Cent tuvo su esposa, fueron felices algún tiempo y deciden separarse.
3: Ay, qué bonito hacer eso.
1: Cuando se separan, obviamente van con el juez, van con todo, y le dice, ¿sabes qué? Le tienes que dar alimony, alamony, alomony, como se diga, ¿no? Le dice, vas a darle $40,000 al mes, porque ella pues tiene esta vida de rockstar que tú le diste, 50 Cent, imagínate.
2: Claro.
1: Imagínate 50 Cent que trae acá unas cadenas que se le revienta el cuello y la espalda.
2: Y es que no, depende de lo que ganas, se basan en el alimony.
3: Esa es la ex.
2: Y exactamente lo que tú estás diciendo, Pau, también la vida que le diste a tu ex también cuenta mucho.
1: Claro.
2: O sea, si la tienes acostumbrada a carrito, viajecitos, joyitas.
1: Bueno, pues ella estaba acostumbrada a todo y dijo, no, con $40,000 yo no vivo ni nada. Quiero que vean a la esposa, bueno, a la ex mujer de 50 Cent, que hay en la YouTube @ bueno mala feo.
3: ¿Qué?
1: para que la vean.
3: Se mira mediajero.
1: A Feo no le gusta, pero a Fifty Cent sí le gustó, por eso se casó con ella. ¿Y qué creen? Que ya va y dice, no es justo esta cantidad, a mí no me gusta, vamos a ir con el juez.
3: ¿Qué?
1: Y que va con el juez y necesito más a Limón y porque no es justo lo que me está dando. Y el juez checa su papeleo, se chupa el dedo, gira las hojas y dice, sí, tienes razón. No es justo la cantidad que él te está dando, $40,000 mensuales. Te tendría que dar $6,700 al mes.
3: ¿Qué? Le bajó.
1: Le ¿más? Bajó. $6,700.
2: Algo que yo tengo entendido el haber escuchado este detallito es que esos 40 mil, 50 Cent se los daba sin orden judicial. Él, de buena gente.
1: Ay, qué güey, dicen, la qué buena morra. Persona off, eres tú.
2: Off the court, o sea, decir, no te preocupes, yo te ayudo,
1: yo
2: con
1: te
2: algo.
1: Apoyo, mi vida.
2: Ahí te dan 40 mil. Entonces, ella dijo, Nel, quiero
3: voy a
2: más.
3: Bajar más.
2: No, ándele. Y fue cuando lo llevó a la corte.
3: Ándele,
2: y en la corte dijo el juez,
3: por ávara.
2: A ver, vamos a ver los ingresos del señor. No. 6,700.
1: Ay, ¿a poco 50 Cent ya no gana tanto dinero? Tanto
3: ya
1: billo,
3: no,
1: yo.
3: Ya.
1: Yo. 50 Cent
2: debe de ganar,
1: gana dinero.
2: Debe de ganar, pero sus ingresos obviamente tal vez los esconde o los baja o algo.
1: Ay, qué cosas de la vida, qué cosas del amor.
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1: Yo, 50 Cent ya da $6,000 mensuales. Si 50 Cent
2: gana más,
1: da 6,000, imagínate lo que tienes que dar tú.
5: Ajá.
1: 6,000 a mí no se me hace que 50 Cent se quede pobre, la neta. Él tiene lana, él tiene
3: pero
1: lana.
3: 6,000 no es nada al mes.
1: Exacto.
3: Pero la vieja, pues, ¿para qué quería más?
2: Es mucho dinero, feo. 6,000. 700 es mucho. 40,000 era mucho más.
3: Era mucho.
2: Pero luego, obviamente, se ponen de o sea, quieren más. Eso. Esto le pasa por la avaricia, güey.
3: Por la avaricia.
1: Bienvenidos a las personas que están viéndonos en VIX. Estamos completamente en vivo en VIX, en YouTube, aquí en la radio. ¿Y qué creen? Que les tengo un chisme. Estuvimos en Nueva York. Si te quieres divertir. Televisa Univisión hizo un upfront y dicen, ¿qué es eso? ¿Con qué se come? Es el evento más importante de la compañía donde se habla de todo lo que se viene, las proyecto. Tendencias, los programas más top. Y obviamente estuvo el bueno, la mala y el feo.
2: ¡Halo!
1: Fueron muchísimas personalidades. Estuvo Anita, estuvo Marc Anthony, estuvo Sebastián Rulli. Estuvieron muchos artistas. Cáiganle a YouTube @ bueno mala feo para que vean la alfombra roja donde estuvimos. Salimos en Gordo y Flaca, nos pusieron en pantallas,
2: es rosa,
1: billboards.
2: ¿No? Mira, es rosa la alfombra, ¿no?
1: Sí, alfombra rosa.
2: Ajá.
1: Entonces, bueno, alfombra rosa, una disculpa, pelón. Sí. ¿Pero qué creen? ¿Qué? Estuvo increíble, estuvo maravilloso todo, pero les voy a contar chismes que pasaron.
2: A ver.
1: Estamos sentados en primera fila, que muchas gracias que nos pusieron ahí al lado de El Gordo y la Flaca, de Lili Estefan, de todo. Y bueno, estamos ahí y de repente el feo, cuando suben unos artistas al escenario, me empieza a codear, ¿no? Yo estoy en medio del pelón y el feo. Y yo así, ¿qué? Porque todos en silencio, hablando personas en el escenario, y el feo, ¿ya viste? ¿Ya viste? Y yo, ¿ya vi qué? ¿De qué hablas? Y el feo así bien emocionado. Y me daba codazos. Y yo, ¿qué pasó, feo? Me miró, me dice.
3: Y es yo, que estamos ¿qué? Enfrente.
1: ¿Qué?
3: Se siente.
1: En el escenario estaba Sebastián, Gabriel Soto.
2: Gabriel Soto.
1: Angelique Boyer y la hija de la gaviota, ¿no? Con el director de talentos de la empresa o el director, uno de los directores de la empresa. Y el feo me dice, me pega, ¿ya viste? Me miró. Y yo, ¿quién te miró? Angelique. Yeah. Y oh, Angelique estaba en el escenario. Angelique Boyer, que es una reina diosa, que por cierto, está el run run de que está soltera.
3: Sí.
2: Oh, ya sé.
1: ¿Ok?
3: Me
1: está el run run de que está soltera, que terminó con su hombre de la vida. Bueno. Entonces, con el Sebastián Rulli, que según termino, que Sebastián Rulli, sabemos que está guapo, alto.
2: ¿Qué es el que estaba ahí?
1: Mame, no, ese es Gabriel Soto. Entonces, de repente el feo me dice, me miró, Paula, me miró, y este está loco, ¿de qué hablas? Me miró, pero estaba diciendo, y a mí me daba risa, porque dije, ¿cómo ustedes se ilusionan de la nada? Y el feo, Paula me miró, mírame, mira. Y yo, este está loco, porque yo la tenía de frente y yo no lo veía. Entonces, pasa, se acaba toda esta ceremonia, todo este evento, y estamos abajo conviviendo porque después hay un cóctel, y en el cóctel se nos acerca Angelic y dice, ¿por qué no me saludaron? ¿Por qué no me saludan? Ay, no, pues estábamos todos en nuestro rollo. Y yo me empiezo a reír. Y le digo, oye, ¿qué crees? Que este loco estaba, me hizo reír muchísimo porque estabas tú en el escenario y de repente él decía, es que me miró Angelic. ¿Y qué creen que me contestó Angelic?
3: Diles, Pau, por favor.
1: Sí. Dijo, por Dios, me dijo, sí, sí lo estaba mirando.
2: Wow.
1: Y yo,
3: y reclamó y no me peló.
1: Ey, y yo, ¿qué? Y yo, así mi risa, y yo, ¿cómo? Me dice, sí, yo lo estaba mirando. ¿Por qué no me saludaste? Y le empezó a hacer un drama al feo. Te lo juro, toda la noche Angelic lo estuvo siguiendo. Y estábamos en un lado y ella venía y se acercaba a nosotros y el feo, ¿bailamos? Y ella, sí. Y bailaban, y bailaron, y una foto, y que nos tomen una foto, y que se acerquen, y que me abrace. Ay. Feo, ven, ¿por qué no me haces caso? Eso pasó. Yo se los digo, feo, me aplausos.
3: ¿Qué te puedo decir si...
1: Neta, eres, soy tu
3: fan. Las mujeres, a las artistas, así claro. les gustan los hombres mayores de... Con seguridad.
2: Bueno, a mí lo
3: por
2: que
3: eso me, dejó a Sebastián.
2: A mí lo que me dijo Angelique, a mí lo que me estuvo platicando, me dijo, ay no, ya cuando se fueron Pau y tú que se fueron, me dice, ay no, ¿cómo lo quiero al feo? Me recuerda a mi abuelito.
3: ¡Hijo de... Pero...
2: No, neta, güey. Neta.
1: Oye, qué bonito. Lo estuvo viendo. A ti no te vio.
3: Hay un artista que subió.
2: No, sí, me saludó también.
1: No, pero del escenario.
2: Claro. Ah, no, bueno, es que...
1: Andaba echándole ojo al feo, ¿eh? Yo
2: por
1: se
2: eso,
1: lo digo.
2: Volteó y dijo... Ay.
3: Todos traíamos algo esa noche porque a la Pau, cuando sube Marc Anthony a dar un speech y hablar bien machín, él no estaba enfrente de nosotros, estaba de lado. Y nomás torcía el cuello, se le iba a quedar así.
2: Dijo, ¿quién es esa?
3: Y la miraba y
2: la de vestido
3: perdía,
2: verde.
3: Perdía la plática de lo que estaba hablando el tema, el Marc Anthony. Como unas 8, y hay video donde le digo a la Pau, Pau, mira. Ya lo traes.
1: Pero el feo creía que era en secreto. Me decía, te está viendo. Y yo, coño, te veo.
3: Sonríele, Pau, y el Marc Anthony. Y le dije,

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2: Y Trump evaluaría convertir a Venezuela en el estado número 51 de Estados Unidos. Delcy Rodríguez rechaza la propuesta. Según una publicación en la red social X del periodista de Fox News, John Roberts, Trump le dijo durante una llamada telefónica que está considerando seriamente convertir a Venezuela en el 51 estado del país, al asegurar que los venezolanos aman a Trump. Delcy Rodríguez destacó de manera tajante la posibilidad de que Venezuela se convierta en parte de Estados Unidos. Eso no está previsto, jamás estaría previsto, porque si algo tenemos los venezolanos es que amamos nuestro proceso de independencia. Lo declaró ante medios venezolanos. Hasta que llegamos con el breve informativo del bueno, la mala y el feo. Les informó Eli Venegas en redes sociales. Eli Venegas Radio. Excelente día.
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0: acá los archivos, la Casa Blanca, avalados por el presidente de los Estados Unidos, Donald Trump, y vamos a estar hablando acerca de eso. ¿De qué son esos archivos? Te vas a sorprender, porque sí existe. Pero lo vamos a platicar con un periodista que se dedica a ese tipo de investigación acerca de los extraterrestres. Vamos a regresar platicando con él, Horacio Ontiveros. Te conviene, no te vayan, si existen.
1: Regresamos en vivo y, señores, estamos a través de YouTube, arroba bueno mala feo, donde esos archivos los vas a poder ver. Yo sé que has visto ya varios en redes sociales, se destaparon ya desde hace el fin de semana del Día de las Madres.
0: Hace como dos semanas ya empezaron.
1: Pero tenemos material exclusivo, arroba bueno mala feo, YouTube, cáiganle por allá.
0: No se la van a acabar.
2: No lo pediste. Ya los puedes ver en vivo y a todo color por YouTube. Búscanos como bueno mala feo. Y chécate el color de tanguita que trae el feo.
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1: No se vayan, vamos a regresar con Horacio Ontivero. Se acaban de desclasificar los expedientes que por más de 50 años se han mantenido en secreto por seguridad
2: humana. Han salido imágenes bien extrañas, feo, bien raras.
1: Hay imágenes que te van a hacer cambiar de opinión acerca de tus creencias.
2: ¿Qué?
1: Religiosas.
3: No. Ay, Dios mío.
1: Vamos a regresar con Horacio Ontiveros. ¿Por qué en este momento lo acaban de desclasificar?
2: ¿Cuál es el rito?
1: ¿Por qué la Casa Blanca está haciendo esto? ¿Por qué las imágenes? Horacio Ontiveros nos lo va a explicar al regresar.
2: Dicen que es cortina de humo, feo.
1: No es cortina de humo.
2: O sea, ay, no, está raro.
1: Es el momento de que sepas la verdad.

0: No se mueva de donde está, por favor, siéntese. No esté parado porque la información que va a escuchar,
1: ay, güey,
0: lo puede hacer que colapse en este momento.
1: ¿Tanto así?
0: Si está listo para oír esto.
1: ¿Y si vas manejando, qué hacemos?
2: Frénale.
0: ¿Cómo dice la Chay?
1: Afrénale, oríllate a la orilla.
0: Oríllate a la orilla, frénale. Y parquéate en un parking. Vamos a darle la bienvenida a alguien que sí sabe de lo que está pasando, de lo que estamos platicando, de la desclasificación de los expedientes de los extraterrestres.
3: Oh my God.
0: De lo que, ¿por qué en este momento lo está haciendo el presidente de los Estados Unidos, Donald Trump, con tanto énfasis? Vamos a darle la bienvenida a un periodista que se dedica a investigar este tipo de temas paranormales. Él es Horacio Ontiveros.
1: Horacio. Bienvenido, Horacio. ¿Cómo estás?
4: Bien, Raúl, Andrés, Pau, ¿cómo están? Feliz de saludarlos, muchachos.
0: Bien. Por miedo, mucha gente tiene miedo por lo que está pasando, porque en este momento decide la Casa Blanca, el gobierno estadounidense, a empezar a desclasificar los archivos que por más de medio siglo han sido clasificados.
1: Dicen que posible cortina de humo, tal vez.
0: Dicen que posible cortina de humo. Pero ¿por qué en este momento y qué imágenes nos traes?
2: Oh my God.
4: Claro que sí. A ver, Andrés, Pau, Raúl, es interesante esto porque sí, efectivamente se habla mucho de una cortina de humo por la cuestión de los archivos de Epstein, pero ese no es el punto. Lo importante es que lo que mucha gente creía que no era posible, se acaba de desclasificar esos archivos. Obviamente sabemos que todo inicia con este famoso tic-tac del 2004, cuando, bueno, pues queda documentado precisamente tanto por parte de la Marina como del ejército estadounidense estos videos de estos UFOs, estos ovnis, como les quieran llamar. Ajá. Era impresionante porque descienden de los 80,000 pies a 50 pies sobre el nivel del mar en menos de un segundo.
0: Espérame. ¿Qué?
4: De velocidad.
0: ¿A cuánto? 4,000 millas.
4: 4,000 millas.
0: ¿Qué? Por segundo.
1: Espérate.
4: Por segundo.
0: ¿Qué pedo, güey?
2: ¿Cuántas dijo? 24 mil millas.
4: Por hora. No, por segundo. Millas por hora.
0: En un parpadear de ojos bajan de 80,000 pies de altura a 50 pies.
4: Efectivamente, Andrés. Wow. Ahora, dice, y los expertos le llaman mucho la atención, que es que cuando analizan estos videos, no hay una cuestión de calor como cualquier avión que conocemos, esta ola de calor que provoca quemar el combustible. Dicen, no es posible. Ellos dicen que quizá están envueltos como en una burbuja de poder, una burbuja de plasma. No entienden cómo esto se pueda dar, y sobre todo, estos aviones caza que perseguían a este tic-tac, de repente regresan a la base, y cuando van regresando a la base, una base secreta que solamente los marines y solamente el ejército sabe dónde está, esta esfera ya estaba ubicada ahí. O sea, se movió mucho más rápido que ellos. Es inaudito.
2: Dios santo.
1: Wow, 24,000 millas por hora. A ver.
2: Eso es una locura.
0: ¿Cuánto es?
1: Yo quiero ver si es más rápido que la velocidad del sonido.
0: No, del sonido sí, güey. Del sonido sí. A cualquier avión lo lleva a cabo.
4: Qué bueno que comentan esto, Raúl y Andrés, porque, a ver, cuando hemos visto los aviones, cuando rompen la barrera del sonido, se ve precisamente físicamente cómo rompen esta barrera.
0: La energía.
4: Y este tipo de artefactos no emiten ningún tipo
0: de sonido,
4: de reacción que provoque esto. Entonces, es lo que la gente no sabe. Es lo que aparentemente los científicos y los conspiranoicos dicen, algo está pasando y no sabemos qué es.
0: Porque la energía se refleja en imagen y en sonido. Al ser un cambio de este tipo, ¿no?
4: Efectivamente, así es. Eso es lo más interesante del caso. Ahora, algo que llama mucho la atención, muchachos, que precisamente en esta desclasificación, ¿saben quién sale por ahí? El nombre de Jaime Maussan.
2: ¿Pero cómo?
4: ¿Por qué?
1: Qué raro, ¿no?
4: Sí, fíjate, Pau, eso es lo interesante de este caso. O sea, a ver, aparentemente el nombre de Jaime Maussan sabemos que se ha vuelto viral, no solamente desde ahorita, tiene 50 años en la investigación OVNI, pero en un análisis que hace Washington dicen, a ver, espérense tantito, nosotros queríamos desclasificar estas cosas poco a poco para no alarmar a la gente, pero el hecho de que Jaime Maussan haya llevado a las momias de Nazca al Senado de la República Mexicana dio como el banderazo de decir, ¿saben qué? Si no lo ponemos dentro de esta desclasificación, él nos va a poder ir ganando y no vamos a poder controlar a la población. Por eso es que se menciona el nombre de Jaime Maussan como uno de los investigadores más importantes del fenómeno.
2: Oye, wow, y fíjate que mucha gente lo tira de a loco, ¿eh? sea, mucha gente no cree en él, no confía en él.
0: Se ríen de él.
2: Y dicen, ay, qué extraño, porque siempre que saca algo son cámaras, pues no, de 4K, HD, siempre se ve todo borroso. O sea, como que mucha gente realmente no, pues no concuerda con lo que dice Jaime Maussan.
4: No, totalmente de acuerdo, es una pena porque, a ver, yo les digo una cosa, en lo personal a mí se me hace un gran investigador, creo que aquí ha habido una cuestión que de repente él ha asegurado que muchas de las cosas que él presenta son ciertas y bueno, al final de cuentas nos hemos dado cuenta de que no, pero de que lleva una trayectoria muy importante, lo es así. Ahora, fíjate, Pau, lo interesante de esto también, no solamente es la aparición de Jaime Maussan, sino lo que él también provocó al llevar estas momias de Nazca, pero también la famosa esfera de Buga, esta esfera que, bueno, es tecnología extraterrestre, directamente hasta la UNAM para su investigación.
0: Él, o sea, la tiene.
4: Dentro de esta desclasificación, el gobierno americano dice, esta esfera es una realidad, pero lo ponen en algo muy curioso porque dicen, esta es una esfera que pudiera ser cierta, que pudiera tener cierto tipo de origen incierto con propiedades de resonancia. O sea, el hecho de que digan incierto es que ya están asegurando que no saben de dónde viene, no saben la tecnología que está dentro de esta esfera.
0: Ahora, yo vi una entrevista de Jaime Maussan donde enseña la esfera. Él la tiene.
4: Sí. De hecho, fíjate, dicen por ahí que siempre la está moviendo de lugar por temor a que de repente el ejército americano se llegue a donde está él y traten de quitársela, traten de quedarse con ella para poder analizarla. Es una esfera muy interesante porque se habla de que tiene aparentemente fibra óptica, de que no está sellada con una soldadura, sino que es una aleación de un metal muy extraño que no saben y que, ojo, no es la única esfera. Entonces, hay mucha información y fíjense, hay otra cosa por ahí, no sé si tenemos una imagen de una nave como con 8 puntas. Dicen que esta nave, o sea, que este UFO,
0: como una estrella,
4: podría ser muy similar, ojo, a la estrella de Belén.
0: ¿Qué les dije?
2: Oigan, que en YouTube, arroba bueno mala feo, ahorita estamos mostrando estas imágenes que yo nunca había visto, la verdad, y me llaman mucho la atención, porque hay veces que hasta no ver, no creer, mi querido. Entonces, a ver, cuéntanos, ¿qué es esta imagen
1: la que estamos viendo? La estrella
0: de Belén.
4: Sí, bueno, fíjense, esta es una nave que aparentemente estaba sobre el mar, que lo más curioso es que tiene estas puntas. No se sabe, ojo, si es una cuestión metálica o es una cuestión de plasma o es una cuestión de energética, pero según algunos investigadores dicen, es que esto es muy similar a lo que vemos en las representaciones de la estrella de Belén en pinturas antiguas, y por eso dicen que definitivamente la estrella de Belén, cuando vio a los tres reyes magos, era precisamente un ovni, porque cuando ellos iban caminando, la estrella se paraba, luego se esperaba y continuaba el camino con ellos, y es muy similar a lo que estamos viendo.
2: Oh my God.
0: ¿Qué les dije?
2: ¡Qué miedo!
0: Y esas no son todas las imágenes que traemos, traes algunas más, ¿verdad, Horacio?
4: Sí, efectivamente, ahí está el famoso tic-tac, está algunas naves mucho más grandes, que son aproximadamente como de 3-4 kilómetros, ¿no? Son de color dorado, y también fíjense, a ver, aquí hay una cuestión que ya entraríamos en un poquito de polémica. Dicen que hay unas fotografías que se tomaron desde la luna y que se ve al fondo, bueno, precisamente estas estructuras como unas naves, pero de tamaño impresionante, más de 400 kilómetros de tamaño.
2: Oye, mi querido Horacio, ahorita tengo aquí la imagen de la esfera que tiene unas que son como signos en círculo y un simbolismo en medio. No sé si nos lo puedas explicar.
4: Claro, fíjate, todo esto aparentemente son circuitos que ya se comprobó que efectivamente están transmitiendo.
0: ¿Qué?
4: Y lo más curioso de este caso, Pau, qué bueno que la compartes ahí. O sea, estamos hablando de que muchas de estas cosas que están ahí adentro o que salen a la superficie de la esfera de Buga es precisamente fibra óptica. Ya se demostró con científicos de la UNAM que provoca cierta transmisión de información, y dentro de esos archivos desclasificados, el gobierno estadounidense dijo, esto es muy curioso porque siempre que se ven esferas como esta, es que viene un avistamiento ovni o también sobre la superficie del mar. O sea, estamos hablando de los famosos ovnis o los OSNIs, objetos submarinos no identificados.
1: OSNIs, es la primera vez que escucho eso.
0: No, nunca lo había escuchado.
1: Estamos en vivo a través de YouTube, Kyle, arroba bueno mala feo, ahí estamos viendo las imágenes. Pau nos está mostrando
0: la esfera
1: de Buga.
2: Está cañón.
1: Encontrada en Colombia.
0: Hay varias.
1: La cual decían que era fraude y que no sé qué, pero ahora también están, pues, parte de estos archivos. Y a mí lo que me sorprendieron también fueron las momias de Nazca, que estaba hablando Horacio Antiveros con nosotros. Estas momias son unos pequeños cuerpecitos también Horacio, y petrificados, obviamente, estas momias.
2: Ay, no.
4: Sí, efectivamente, esto es muy curioso porque, bueno, son seres más o menos de 50, 60 centímetros. Y fíjense, esto es importantísimo mencionarlo. O sea, el análisis que hizo Estados Unidos dijo, esto es muy parecido a los encuentros cercanos del tercer tipo que se han dado en anteriores ocasiones. O sea, están validando que estos seres que tiene Maussan en su poder pudieran ser definitivamente seres de otra galaxia.
0: Ahora, tengo una pregunta, Horacio. ¿Por qué piensas tú que en este momento se decidió empezar a desclasificar estos pocos de los miles y de las miles y miles de evidencias que obtiene el gobierno de los Estados Unidos?
4: Híjole, Andrés, mira, esto es bien interesante porque ahí te va. A ver, estamos hablando de que puede ser una cortina de humo, como bien lo mencionaban ustedes, pero acuérdense, ha habido últimamente reuniones con algunos líderes espirituales porque el vicepresidente J.D. Vance dijo, estas entidades no provienen de otros planetas, sino que son seres preadámicos, o sea, viven en dimensiones paralelas a la Tierra. De hecho, no es la única persona que lo ha dicho, algunos pastores evangélicos lo han mencionado, que ellos han tenido contacto con ellos y que están habitando entre nosotros, pero en una dimensión paralela. Entonces, ¿qué pasa? Tenemos que sacar esta información porque a lo mejor viene un encuentro cercano del tercer tipo en una cuestión masiva. O acuérdense, también estamos hablando aquí de otro proyecto que es secreto, que se llama el Blue Bean. Antes de instalar el nuevo orden mundial, supuestamente se va a presentar vía holograma, que ese es básicamente el proyecto Blue Beam. Son hologramas que se van a presentar en diferentes partes del mundo. Estos líderes religiosos, llámale, o no sé, la representación de Jesús, la representación de Buda, de Krishna, le van a hablar telepáticamente a todas las personas y decirles, ¿saben qué? Todos somos una sola religión. Entonces, al imponer una religión, se impondría un nuevo orden mundial. Por eso se dice que ahorita está, digamos que explotando toda esa información.
0: El mismo Papa lo dijo en una ocasión. Preparen a la juventud de la nueva, acerca de la nueva, del nuevo humanismo. ¿Qué quiso decir con eso?
4: ¿Qué? Totalmente. Acuérdense que, bueno, hay muchísimos papas que han estado en contacto con estos seres y ellos dicen, o sea, no solamente Dios nos creó, o sea, creó a seres de diferentes galaxias en diferentes dimensiones. Sí. ¿Por qué? Porque dentro de los archivos secretos del Vaticano está toda esta información. Varios papas han tenido este contacto y saben, y precisamente tratan de preparar a la gente de que no tengan miedo, de que son seres como nosotros, pero bueno, vienen de otros planetas, de otras dimensiones, o incluso dicen, ¿no?, que también pudieran ser nosotros del futuro.
1: Oye, Horacio, a ti en lo personal, de todo lo que se desclasificó este fin de semana, a ti en lo personal, ¿qué imagen es la que más te llama la atención o qué dato es el que más te sorprende como experto?
4: Fíjate, a mí yo creo que la verdad la estrella de ocho puntas, se ha hablado mucho de precisamente de esta energía, de esta, sobre todo la relación que existe con algo que está escrito en un libro tan importante como la Biblia, para los que crean, para los que no dirán, bueno, simple y sencillamente mera coincidencia. En lo personal, siempre te digo algo, Raúl, cuando empecé a leer a J.J. Benítez y él hablaba de un ser que provenía de otra galaxia, de repente dije, bueno, pudiera ser, y al leer precisamente esta estrella de ocho puntas, al verla, bueno, pues creo que se confirmaría lo que muchos a veces nos negamos a creer, pero para mí fue lo más impactante. Y sobre todo, cuando ya un pastor o varios o el vicepresidente dice, son estos seres, que te digo una cosa, Raúl, estos seres que supuestamente nos están hablando ellos son los famosos arcontes, que en otras épocas vinieron y se dijeron que eran nuestros dioses, nuestros creadores. Y ese es un tema que a lo mejor después pudiéramos platicar, porque se han presentado precisamente ante nosotros como nuestros padres, nuestros creadores, y bueno, pues nos tienen aparentemente aquí en este plano como una prisión.
2: Oye, Horacio, yo estoy aquí viendo la esfera aquí para que le caigan a YouTube @bueno_mala_feo, y esta esfera tiene triángulos marcados y círculos, y dicen que el triángulo tiene mucho que ver con los extraterrestres y todo. ¿Por qué estas figuras, sabes?
4: Bueno, lo que pasa es que, a ver, el triángulo, a ver, aquí es una cuestión un poquito más, si quieren verlo, más religiosa. Sí. El triángulo significa siempre el equilibrio. Sí. En la pirámide también, que vemos representada, lo que habíamos platicado otra vez, en Marte, en Egipto, el mismo México. Entonces es como el equilibrio. Siempre el triángulo, va a significar el equilibrio, si quieren verlo, Padre, Hijo, Espíritu Santo, ¿no? La triada también.
0: Ahora, estaba viendo la estrella ahí que mostramos a Horacio, que mostraste, y en un momento la estrella parece una cruz. Perfecta, sí, una
4: también,
0: cruz.
4: También, o sea, Eso es lo interesante de esto, Andrés. Creo que cada quien tiene la libertad de poder encontrar el simbolismo que ellos quieran, ¿no?
1: Interpretar ahí también.
4: Tú lo ves así, es.
1: Qué interesante. Oración, ¿dónde la gente te puede seguir en redes sociales, escuchar tus podcasts también, por favor?
4: Claro que sí, Raúl. Bueno, los invito a que descarguen todos los podcasts de investigación. Tenemos más de 500 ya. Estamos en Apple Podcasts, Spotify, iHeart. Y que me sigan en las redes sociales de Código Misterio, Facebook e Instagram. Y bueno, pues como siempre, un placer estar con ustedes. Y traeremos otro tema muy interesante para la próxima.
1: Muchas gracias. ¡Muy labio! ¡Muy labio! Cáguenle a YouTube. Estamos en vivo. Arroba bueno mala feo para ver más imágenes. Ay, no, y seguir miles, por ahí el cotorreo.
2: Pero algo que dijo Horacio bien importante es: no hay que tener miedo. Y yo ya perdí el miedo. Porque yo tengo aquí al feo y ya no le tengo miedo.
1: No, claro.
2: Es un ser de otra galaxia.
1: Ya estás preparada.
0: Te voy a llevar conmigo.

0: enseguida volvemos con esto.
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2: A ver, señores, ya está. La selección mexicana acaban de dar la lista de posibles jugadores para el Mundial. Una lista de más de 50 jugadores que se va a ir disminuyendo. Ya falta menos de un mes. Un mes aproximadamente para que comience el Mundial. La Copa del Mundo. Hoy juegan las Chivas Rayadas del Guadalajara. ¿Cuáles son las claves que Chivas tiene que lograr? Además, también Pumas. Pues el director técnico de Pumas dice que el América fue un obstáculo muy, pero muy complicado. ¿De qué se trata? Ahorita lo vamos a platicar todo.
3: Pero
2: y
3: no
2: Kyle,
3: tan complicado, no servimos para nada.
2: No, Pau, estuvimos a un penal.
3: No.
2: Estuvimos a un penal, nada más.
3: Somos una patadita. Somos losers.
2: No.
4: A un penal que no nos regalaron.
2: No, pero sí era penal, güey, sí era penal. Es más, y tengo una controversia ahí, digo, yo sé que ya pasó. No estoy chillando.
3: Pero, ¿es cierto?
2: Pero ese penal se debió de haber repetido, muchachos.
3: Oye, ayer me dio mucha risa porque llegué en un momento donde el pelón estaba hablando con la jefe y le decía, mira la rayita. Y yo decía, ¿de quién están hablando? Pero hablaba de fútbol.
2: Es más, se lo muestro en YouTube. @ bueno mala feo, cáiganle. No estoy chillando.
0: ¿Quieres ver con tus propios ojos por qué le dicen pelón al pelón? Feo al feo. ¿Y por qué Pau es lo contrario de mala? ¿Lo dije o lo pensé?

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1: Vamos a regresar, chavos, con lo último en deportes. Salió una lista de convocados.
2: ¿De qué?
1: De posibles convocados para el Mundial.
2: ¿Posibles?
1: Son más de 50 jugadores de la selección mexicana de fútbol.
2: Wow.
1: ¿Quiénes posiblemente van a llegar? ¿Quiénes no? Ahorita lo platicamos. Además, el día de hoy juegan las Chivas apestosas del Guadalajara.
3: ¿Y tu jefa cómo está, loco?
1: ¿Cuáles son las claves? ¿Qué va a pasar? Además, el director técnico de Pumas dijo: wow, las Águilas del América, mis respetos.
3: Sí, dijo.
1: Mis respetos.
3: Tanto que aguantan.

0: con nosotros de TUDN Network. Tenemos desde Guadalajara, Jalisco,
1: al
0: México.
1: Que sí sabe que no tiene pelos en la lengua porque se la rasura. Y él dice la neta del planeta, el hombre que tiene los dedos de las patas bien gordos.
2: ¿Qué?
1: Él es.
2: ¡Qué
1: Gabo
0: Sainz! ¡Gabo! ¡Gabo! ¡Gabo! Tenemos al...
1: al mero, mero
0: pitatero. No, ahí te va, ahí te va.
2: ¿Al qué?
3: A ver.
0: Y así le dijeron, ¿eh? No le estoy diciendo yo.
1: Ajá. ¿Al qué?
0: Falso ridículo.
1: ¿Qué?
0: Le dijeron.
2: ¿Quién le dijo así?
0: Le dijeron a Gabo Sainz.
1: ¿Alguno de tus amigos?
0: Eres un falso ridículo por irle a Chivas.
1: ¿El pelón le había dicho?
0: No, yo no.
3: Es que, es que, a ver.
0: ¿Quién te dijo? ¿Quién te dijo, Gabo?
3: Fue Max, pero Max le va al Atlas. Max. Y es que Max le va al Atlas y pues yo dice, es que Max quiere que yo esté todo el día hablando de Chivas y que me lleven playeras no me pongo de hace mucho tiempo y pues bueno, pues eso es lo que quiere, que porque soy un falso ridículo, pero yo le dije que le voy, o sea, todo el mundo lo sabe que le voy a Chivas, o no saben que le voy a Chivas.
0: Dicen que ahorita que Chivas está ganando, Gabo sí anda muy ahí en los pasillos, pues
1: tiene
0: de
1: que presumir.
2: Ay, arriba las Chivas, chicas.
1: Se siente orgulloso.
3: Todo el tiempo.
0: Y le dijeron así, falso, pero, ridículo en un video, yo
3: pero
0: no lo puedo creer.
3: ¿Sabes de ser profesional, no como tú, andas llorando un penal, que no era penal, que era juego peligroso, que era tiro libre indirecto, y estás llorando por eso. Neta, ya.
1: Los comentarios negativos siempre vienen de la chichincle más cercano. Siempre.
3: Es. En este caso, Max.
1: Max.
2: Oye, Gabo, pero mira, yo no creo que seas un... ¿Cómo dijo? ¿Falso o qué?
0: Falso ridículo.
3: Falso. No.
2: Yo no creo.
3: Falso ridículo.
2: Yo lo que creo de ti es que eres muy directo y a la yugular,
1: y festeja,
2: ¿no?
1: Y festeja lo que
2: dices,
1: lo
2: que les duele, van acá presumiendo de más y todo.
0: Ok, pues...
3: Eso es cualquiera.
0: Con nosotros, el más falso ridículo de tu DNR, Gabo Sáenz. Para hablar de lo que hoy va a pasar con Chivas. A ver.
1: Échale, tú
3: me vas a poner. Más ridículo que tú que andar llorando la invasión de la cancha en el último penal. Ya, la neta, más ridículo que eso ya no se puede. Pero bueno, a ver, platiquemos de lo que puede pasar el día de hoy. Bueno,
0: hay reglas.
3: Por cierto, pero bueno. hoy los esperamos en la aplicación Euphoria by Travel, todas las estaciones afiliadas a TUDN Radio. Ahí estaremos en el partido Cruz Azul contra Chivas, que se juega en la cancha del Banorte. 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El partido, pues yo creo que es de los más parejos, es la serie que está llamada a ser la más importante de estas semifinales, no olvidando que también se juega el Pumas contra Pachuca, y la verdad es que creo que sí tiene chances tanto el Guadalajara como Cruz Azul de eliminarse. En el torneo pasado les tocó enfrentarse, y un penal de Javier Hernández, recordamos todos, bueno, terminó siendo prácticamente el acabose para el Guadalajara, pero estuvo ahí Chivas como para poder eliminar al conjunto de Cruz Azul, así que ahí está la serie. Hay algo curioso, hay una empresa, se llama Funky. Vende boletos del Atlas, vende boletos de Cruz Azul, de algunos otros equipos, y el día de ayer puso los boletos, bueno, mandó una contraseña para que los que fueron al partido de Cruz Azul contra Atlas pudieran tener la opción de comprar su boleto para este partido contra Chivas y tratar de que la menos gente posible del Guadalajara estuviera en la cancha del Banorte. Aquí el tema es que abren los boletos y los ponen en 113.92 pesos. O sea, más o menos como $6 o $7. Wow. Baratísimos. Baratísimos. Se equivocaron y hubo muchas compras de boletos. Entonces, después, unilateralmente, la empresa Funky los cancela los boletos que compraron y les regresa pues el dinero. Entonces ya la Profeco, que es una entidad en México que se defiende a los derechos de los consumidores, está entrando a ver qué es lo que pasa con esta situación y ver a qué puede llegar con Funky. El tema es que el partido es hoy, no sé si se resuelva, pero bueno, pues al final es algo muy curioso, que estuvieron tan baratos, los compraron, y al final dijo Funky, no, me equivoqué, y canceló todo.
2: Oye, increíble. Si en un supermercado alguna persona pone,
1: aquí
2: esta televisión cuesta $4.99, te la tienes que llevar en $4.99 y te tienes que llevar 20, por eso en México,
3: también en México
2: 20 televisiones
3: eso.
2: Te lo tienen que respetar. Si no es demanda, van a demandar a esa empresa.
3: Correcto. Sí. Tienes que respetar los costos y los precios que pones, así que.
1: Que los demandes.
3: Pues a ver qué pasa con este partido. Yo creo que sí está dividida. Yo la veo para este partido, hablemos de este juego. Yo la veo 60-40 a favor de la máquina, por lo menos para este juego.
0: No, yo creo que Chivas sí pasan a la final. Digo, a mí me gustaría que llegaran a la final.
3: Yo te noto tan... tan irónico falso. Que la neta no te creo nada.
0: No, sí me gustaría.
3: Eso sí es falso ridículo.
0: O cualquiera de los dos puede
1: falso,
0: pasar.
1: Falso ridículo, ignorante y
0: está en el ADN del Cruz Azul llegar a finales.
1: Y qué pasar.
3: Y perderlas.
0: También perderlas. Cualquiera de los dos estaría muy bien. Ahora, el partido de mañana es interesante.
3: El de Pachuca Pumas también puede ser interesante. Pachuca está jugando bien. Tiene a tres hombres adelante que son importantes, a Rondón, Valencia y también a Kennedy. Y bueno, pues a ver qué puede hacer Pumas. Pero hablemos de selección mexicana. Ayer se dieron la lista de 55 jugadores. ¿Por qué 55? Te lo pide la FIFA. Te pide la FIFA poner 55. Al final solamente van al Mundial 26. Esa lista se tiene que dar a más tardar el 1 de junio. Así que bueno, pues esperamos a ver cuáles van a ser esos jugadores, pero en caso de que hubiera alguna lesión, alguna baja, alguna situación, de esta lista de 55 es donde Javier Aguirre o cualquier técnico que esté en la Copa del Mundo puede agarrar un jugador para sustituirlo. Por eso es tan importante esta lista de 55 jugadores. Si no, bueno, prácticamente no es como que, se me lesionó uno, a ver de dónde lo agarro. No, tiene que estar en esta lista. Si no está, no puede ser convocado.
0: Oye, ahora, de todos de esta lista, obviamente 55 es demasiado, se va a recortar
3: muchísimo.
0: Mucho todavía. ¿Algún jugador que te haya sorprendido que estuviera en esta lista, Gabo?
3: A ver, mira, por ejemplo, está Carrillo, que está teniendo una buena fase final con el conjunto de los Pumas. Llamó a 6 porteros para esta convocatoria. Está Alex Padilla del Athletic de Bilbao. Está también, por ejemplo, el portero de Pachuca, que es Moreno. Está Toño Rodríguez para complementar a Ochoa, Acevedo y al tal Arangel. También por ahí está Brian Gutiérrez del Guadalajara, Brian González. O sea, la verdad es que, digo, Brian Gutiérrez ya estaba en la definitiva, se supone. Está Brian Cotorro González y está por ahí también Richie Ledesma. Parece que entonces el que se bajaría sería Huescas, que estaban esperando el tema de su lesión. Está Lainez, un tipo que ha sido pues muy mencionado por el momento que está pasando Diego Lainez y que no lo habían puesto en la convocatoria. Vamos a ver si le alcanza para subirse. Yo lo veo muy complicado que pueda subirse. Este Montiel, un chico que también se ha platicado en Pachuca por parte de lo que hace. Everardo López, que a mí me sorprendió que no estuviera en ese momento en la primera convocatoria. Está Berterame. O sea, la verdad es que sí hay varios jugadores que pueden ser. Rubalcaba, imagínate, New York Red Bulls. Que realmente, pues bueno, uno no pensaría que fuera a estar. Así que bueno, pues hay varios jugadores que pues tienes que poner, también ese es el tema, que tienes que poner a varios jugadores
0: para
3: después echar mano. A ver.
2: Lo único bueno que yo veo de todo esto es que el uniforme que van a traer está bien top. Sí me gustó.
1: Pues sí, lo único que ves.
3: ¿Cuál? Eso. ¿Pero cuál? Nuevo, porque ahora salió el tercero.
0: El tercero.
3: El que salió
2: que
3: es el tercero.
2: Es negro como con es la bandera.
0: Sí, está, perdón.
3: Ese está increíble. Ese es el tercero.
0: Se me lo voy a pedir.
3: Esa es la tercera equipación.
2: No irle a la selección tanto tiempo, pero mínimo ese jersey, sí me lo voy a comprar.
1: No lo manda la compañía.
2: Bueno, entonces retiro lo dicho.
3: Los uniformes están muy bonitos, la verdad. Los tres están muy bonitos, tanto el verde. México, y recuerden, y lo sabemos, que de repente todo el torneo, toda la parte antes del mundial juega con la playera negra, casi siempre, a veces la blanca, pero guarda la playera verde para la Copa del Mundo, para que la gente esté expectante. A mí no me gusta, es un tema de marketing.
1: ¿A ti te gusta
3: el
1: negro?
3: Yo prefiero que jueguen con la playera verde. Pero bueno, esto está preciosa, ¿eh?
2: Está preciosísima, me encanta, la quiero.
0: Sí, y de hecho hay unas así con cuellito y todo el
2: está
0: rollo.
2: Están bien padres. Lo hicimos muy bien.
0: Eso. Oye, Gabo, ¿dónde la bandera? Sí. Te puedes seguir en redes sociales, Gabo, estar bien al tiro de tus falsedades, ridiculeces.
3: Sí. Saludos también para un radioescucha que me dijo que soy un periodista de papel, me mandó mensaje, me dijo que soy un ridículo, que soy un porrista de las Chivas. Me dijo un montón de cosas y le dije, pues, ¿qué no has escuchado el pelón? El pelón está peor, pero bueno, pues ahí está. Bueno, saludos para todos en el ex, en arroba Gabo Sainz, Gabo Sainz 1 en el Instagram y TikTok. Y también Gabo Sainz en Facebook. Los que me sigan, los empiezo a seguir. Llevan al máximo, muchachos. Les mando un abrazo.
1: ¿Y el OnlyFans qué? ¡Se te olvida!
3: ¡Ah, el OnlyFans! ¡Bigfoot!
1: ¡Bigfoot! ¡Vamos, Mitty Mita!
3: ¡Bigfoot! ¡Es cierto, Bigfoot! ¡Se me olvida!
1: ¡Mitty Mita!
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1: ¿Qué tal? Muy buenos días, les saluda Eli Venegas y este es el breve informativo del bueno, la mala y el feo. AISA ampliará escaneo de iris con más de 1,000 dispositivos biométricos. El AISA planea expandir de forma acelerada el uso de la tecnología biométrica en todo el país mediante la adquisición de 1,570 nuevos escáneres de iris como parte de un trato federal adjudicado sin licitación pública. La medida, revelada en documentos oficiales publicados en SAM.gov y retomada por el medio especializado Project Saltbox, permitiría a los agentes migratorios identificar personas en tiempo real.

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3: La situación está bien difícil, la economía complicada. Está por los suelos.
4: Sí.
3: Hay una inflación, aunque las noticias dicen, no, no estamos inflados ahorita, no hay inflación, está todo normal, está tranquilo. Mentiras, la gasolina está bien cara. Hay gente
5: la
3: que
5: comida,
3: tiene
5: feo, todo.
3: Dos chambas para poder salir adelante y ni así les alcanza, pero ¿qué creen?
4: ¿Qué?
3: Vamos a regresar con un experto en finanzas que nos va a decir cómo hacerle durante estos tiempos tan difíciles.
4: Ay, sí,
3: para
4: está
3: que
4: cañón.
3: Nos vaya mejor. No te vayas, te conviene.
4: Que vengan,
3: ya regresamos con Carlos Guamán.
5: Señores, y cáiganle porque estamos en vivo a través de YouTube. Es arroba bueno mala feo y les tenemos unas imágenes exclusivas a continuación.
4: Unas imágenes exclusivas, exóticas y ganadoras. Pero lo que pasa en YouTube se queda en YouTube. Así que cáiganle para allá, arroba bueno mala feo.
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4: ¿Qué?

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1: La situación está bien difícil, pariente.
2: What happened?
1: Estamos pasando por una inflación enorme.
3: Ustedes
1: no nos alcanza el dinero para sobrevivir. Hay gente que tenemos 2-3 trabajos para poder salir adelante. Pero al regresar, vamos a hablar con Carlos Guamán y nos va a decir cómo hacerle. Y no madrearnos tanto.
2: Ahora, ¿se va a poner peor la situación?
1: Dicen que viene algo peor.
2: No.
1: Ay, no.
3: No peor.
1: Hay que estar preparados.
3: Mejor.
1: No

0: La situación está que arde, no nos alcanza el dinero. ¿Para la renta? ¿Para qué? ¿Cómo hacerle?
1: Sí, güey, está tan pobre ahorita.
0: Viene algo peor. Vamos a dar la bienvenida a un experto. Este vato sí se la sabe de todas, todas. Yes. Y él no es necesariamente un 18-wheeler, un refrigerador.
2: Ah, no, ¿qué es?
0: Una locomotora, ni mucho menos un avión. Tampoco es un pájaro. Okay. ¡No! ¡Él es!
3: ¡Super Guamán!
2: ¿Qué onda, Carlitos? ¿Cómo estás?
0: ¡Carlos!
2: Carlitos Guamán, bienvenido.
4: Hábito del ahorro para que en momentos de recesión, de inflación y que tu bolsillo no te alcanza, puedes mejorar. ¿Quieres estar en esa situación?
0: ¡A ver!
4: Ahí te va. Para que cuando le puedan pagar otro penal al del América, sí podamos clasificar a la semifinal.
5: ¡Qué pasó!
4: ¡Qué falta de presupuesto! Por eso, mira, esta es la situación. Cuando comiences a vender tus acciones, puedes perder dinero. Y eso es lo que le pasó al presidente del América. Ya tiene la mitad del equipo vendido.
0: Pobre,
4: esos son malos hábitos. Porque, mira, querer aparentar te puede llevar al fracaso financiero.
2: Uy.
4: Y en este caso, tomando el ejemplo del América, querían aparentar tener un estadio más bonito, tener 6 partidos y todo eso, cuesta el patrimonio de la familia. Y en su caso, digamos, como el feo que andaba no solamente con el hot dog allá en Nueva York, sino también andaba comprándose otro sombrero, otras botas, para decirle, esto me lo compré allá en Nueva York.
0: Para presumirle a la Angelique Goyer.
2: Y preguntan, ¿y de cuántas X es el sombrero? O sea, ya casi
0: miles,
2: casi el sombrero es una sola X, Carlitos, así de
0: pero
2: plano.
0: Pero me tengo que ver bien para la gente con la que asisto, como las artistas.
4: Claro, eso sí, para que salga bien elegante ahí, pero en la mitad de la calle. Ay, toda la
0: Carlos, hay gente que tiene dos chambas ahorita y se la está viendo bien difícil, no tiene ni para tragar la pobre raza.
2: Pues sí, güey, lo de querer aparentar todavía.
0: Y todavía,
2: o sea, hay cosas que no nos podemos comprar. Y hasta las metemos en la tarjeta o le sacamos al cochinito, Carlos Guamán.
5: Sí, está cañón.
4: Y ese es el segundo mal hábito financiero que puedes tener. Pero entonces, cuando le metes a la tarjeta y no tienes tú para poder hacer todo el pago completo al final del mes, entonces estás regalando 18, 21, 30%, dependiendo de cómo te cobren y lo que pagas del año. Y entonces ahí viene la situación donde la gente, por simplemente quererse verse bien, paga de más. Y ahora los que tienen dos trabajos, no, entonces no tienen el hábito, pero del ahorro. Porque mientras más ganas también, el que recibe más dinero es el Seguro Social, el Medicare, el Disability, el Unemployment, el IRS y el estado donde vivas que te cobren los impuestos. Entonces hay que hacerlo inteligente para que puedas pagar menos.
5: Oye, Carlitos, pero la neta, o sea, vamos a ser realistas. O sea, el trabajo no te está pagando lo que tú deberías de ganar. Tienes una familia, tienes hijos y también tienes que vivir. Y si sabes que este fin de semana me los quiero llevar al cine o les quiero comprar un heladito y sabes que no puedes, pero también dices, ¿sabes qué? O sea, tengo que vivir y hacer que mis hijos disfruten tantito. O sea, ¿qué haces en esas situaciones?
0: Y no se va a poder ahorrar.
4: Pues sí, pero claro, digamos, si lo quieres llevar al cine, pero en vez de ir en la tarde, puedes ir en la mañana. Te cuesta la mitad de precio, horario de matiné, y así te sale más económico.
0: Y llevarlo
4: ya van con desayunado y van todos muy bien. De esa forma te puedes ahorrar. Pero si vas tú en la tarde-noche, entonces te cobran precio regular y tú también te quieres ir ya en 3D version y que te salgan con los sonidos y que el asiento te tiemble, pues te va a temblar el bolsillo, porque cuando llegue la hora de pagar eso, te va a salir más caro.
0: Mejor hay que hacerle.
4: Hay formas de cómo hacerlo.
0: Hay que hacerle como la Chayo, que lleva tacos, lleva Doritos, lleva de touch, sodas, nomás se oye. Que les está para ir a play.
5: Qué rico.
0: Ah, pero sí.
4: Claro, por así te cómpralo el dulcecito ahí adentro en la barra, entonces te va a salir más caro.
0: No,
4: si
0: no
4: lo
0: compren, lleven.
4: Infiltrado y ahí te sale más barato.
2: Claro. A ver, Carlitos, entonces estamos hablando de hábitos para el ahorro y nos estás diciendo el querer aparentar. Número dos, el meterle todas a las tarjetas de crédito. ¿Qué otro hábito no nos deja ahorrar dinero?
4: El que no cancelas todo ese tipo de cosas de los gastos hormigas.
2: Gándale.
4: Porque tienes gastos por todos lados. Que, por decir, cuando llega el cheque a tu cuenta de banco, todo el mundo te comienza a peñiscar.
2: ¿Ahí está?
4: Y que el de Netflix, y que el de esta otra cuenta, que la del gimnasio. Entonces, todo el mundo te comienza a quitar tu dinero. Y si tú buscas realmente, puedes tener de 300 a $500 que se te van así de sencillito nada más. Todos los meses.
2: ¿Sabes?
4: ¿Pero sabe por qué no se cancela?
2: ¿Por qué?
4: Porque cuando te registra es facilito. Sí. Pero cuando botón, quieren cancelar, te la hacen de emoción, te la hacen complicada, no te quieren dejarlo cancelar y te la ponen muchas trabas. Y como la gente le da flojera y todos los días quieren hacerlo, se te va el dinero.
2: ¿Por qué creen que no tengo el premium? Porque Jiménez, aquí, a ver, ponte un video y luego, espérenme, les digo, es que van a salir comerciales. ¿No tienes el premium? Inviértele, pero yo ¿para qué? No quiero aparentar y no quiero un gasto hormiga.
0: Carlos, yo tengo pruebas y sé que el pelón sí tiene mucho gasto hormiga, es cierto. Él compra mucho spray.
4: ¿Se le suben por azúcar o qué?
0: Sí, se le compra un spray y las mata con un con el loco. Gasta mucho.
5: Oye, Carlitos, fuera de
4: No, pero ahí te va otro más que la gente también tiende a hacerlo todos los meses. Fuera. Por eso, digamos, ahorita te comiste el hot dog, por ir a Nueva York, es muy bonito, no se come todos los días ese tipo de cosas, ¿no?
2: Sí.
4: Pero unos de la oficina comen todos los santos días fuera. Entonces, y ya no estamos hablando de un platito de $10, porque ya no hay nada de eso. Son de 20, 25 o más. Y si le pones una soda, el postre, los tips y los taxes, ya se te pueden ir arriba de $30. O la multiplícalo por 5 días.
5: No, si está cañón.
4: Y ahora por 52 semanas. Ay, entonces ahí se te va. Entonces, pero haga como Pau, que ya cocina en casa, tiene su meal plan y mire cómo se ve. Prep.
5: Mi querido
4: Carlitos, cuenta de banco, pero.
5: Yo te voy a decir una cosa, yo este tema que estabas hablando de las suscripciones y todo, a veces se nos olvidan porque ni las utilizamos. Yo encontré una aplicación que te dice qué suscripciones tienen todo, y si le dices ya no la quiero, te las cancela.
2: Pero ¿y te cobra la suscripción? Esa aplicación.
5: Hay gratis y puedes pagar, ya te va dando así niveles, pero esto de checar las suscripciones que tienes y todo sí es bien importante porque ahí sí se te va un buen de dinero y se reactiva nuevamente y todo, está cañón.
0: Y la cancelas.
4: Sí, mira, porque esta es una de las cosas, por decir. Mira, feo. Entonces, si tú pagas la suscripción, $20 o $30, porque le acaban de subir a todo esto que están viendo a las películas y demás, 16% del mes pasado, este mes le subieron 16%. Entonces, parece que fuera poquito, suben de $20 a $30, ni se siente, no, pero cuando ya ves el porcentaje, a ti no te subieron 16% el salario.
2: ¿Y sabes qué me ha pasado? ¿Y sabes qué me ha pasado, Carlitos? Que estás renovando y lo te dice. Por $2 más, lo puedes ver en vez de 2 teles, en 4 teles. Y tú dices, pues sí, le doy. Y
4: luego, como que estuvieras tú en todos los lugares para verlo, ¿no?
2: Le haces clic y luego, por $1 te doy. O sea, te siguen siempre el upsell. O sea, esas compañías saben y te quieren agarrar.
0: ¿Y es fácil cancelarlas?
2: Una es complicado.
4: Ese es el gran problema, la cancelación. Entonces, ahí viene la otra cosa.
0: Ahí te
4: voy otro más que te va a mandar que para el hábito del ahorro que no te deja crecer, especialmente en este tiempo de inflación sumamente alto. Comprar un carro que solamente por aparentar que pagas más de lo que da tu presupuesto para poder tenerlo. Entonces anda así que ya no quieres cambiar a tu vieja de 4 llantas
0: de
4: y
0: una
4: todo, y ahora para andar con un carro nuevo, llega el pago del mes y dice como que estaba bonita mi troquita.
2: A ver, vamos a regresar con Carlitos Guamán, completamente en vivo, señores, a través de YouTube, @BuenoMalaFeo. ¿Cómo le podemos hacer también? Porque la renta también está carísima.
5: Ay, es carísima.
0: La gasolina, pelón.
2: Nueva York es caro, California es súper caro.
0: $12 un hot dog más tax.
2: Ahorita regresamos para que nos diga qué onda, cómo podemos ahorrarnos también dinero en eso. Ya llegamos, ¿eh?

0: platicando con mi compa Carlos Guamán, Super Guamán, acerca de la economía, de lo que está pasando, la inflación, la gente no puede. Ahora,
1: ni con
0: la
1: dos renta, güey,
0: la renta no se puede pagar, tienen que contribuir toda la familia, ponen a chambear al chamaco que tiene 16 años, tiene la chamaca de 18, están yendo a la escuela, es un sacrificio. ¿Cómo le puede hacer esa familia que está batallando tanto con esta inflación, Carlitos, para pagar la renta y puede sobrevivir?
2: Y le falla muchísimo porque con la presión que llega, que todos los primeros del mes tiene que sacar esa renta. Ay, y hay muchos que no le alcanzan a pagar ni en los primeros días y están pagando hasta una penalidad por no estar ahí en la situación. Ahí es donde hay que verle muy bien, porque muchos hacen el sacrificio, ya sea porque el trabajo les queda más cerca o porque las escuelas le quedan más cerca. Entonces dice, yo quiero estar en este distrito escolar, entonces el sacrificio vale la pena. Pero hay que ver que si realmente es eso o si no, se puede también mirar otras opciones, porque muchos han quedado ahí y el que le renta le sube 3%, 5% todos los años, y entonces empezaron con algo bajito, pero como tienen demasiados años, entonces están pagando muchísimo. Y hay otros simplemente no quisieron mudarse a ningún otro lugar porque le agarraron demasiado cariño. Pero acuérdese, eso al final del día, usted va a agarrar cero de esa renta. Entonces, hay otras opciones. Tiene que irle buscando a lo que se ajuste a su vida y a sus finanzas para que tenga algo mejor. Oye, pero no se va a quedar. Usted no es árbol para que esté plantado, se quede ahí.
1: Pero la situación de muchas de las personas que rentamos, que rentan, a veces también buscarle, Carlitos, porque todo va subiendo poco a poco. Claro. Quiere decir que te tienes que irte alejando más de tu trabajo o irte alejando más de la ciudad,
0: de las amistades,
1: de la civilización, del paripari, donde está la fiesta, en el downtown, en de las calles chidas. Entonces, eso también tiene sentido, porque también vas a gastar más tiempo, le vas a invertir más gasolina. ¿Tiene sentido todo eso, Carlitos, o no?
2: Ahí es donde ponemos todo en la fórmula para del éxito, para ver si vale la pena o no. Primero tenemos que ver, ok, el sacrificio que vamos a hacer, mejor qué tal si compro, en vez de una casa, un condominio. Ver si vale la pena. Porque puede verlo. Porque mira, todo lo que usted paga de renta, ¿sabe cuánto es deducible de impuesto?
1: ¿Cuánto?
2: Cero.
3: ¿Qué? Entonces,
2: pero no se puede deducir.
3: Cero. Entonces,
2: pero sí, pagas intereses. Págase lo que es el property tax. Aquí el gobierno te da la posibilidad de que puedas deducirlo de impuestos. Si compras una casa que valga menos de 750 mil, todos los intereses son deducibles de impuestos. Y más aparte, el property tax, que este año hasta 40 mil dolaritos lo puedes deducir.
3: Entonces, ¡qué bonito!
2: Sí, entonces a lo mejor dice, ¿sabe qué? Hago el sacrificio, tengo algo, una casa, ojo, que sea de trampolín. No que sea tu casa fija, sino que lo voy a usar, digo, ok, si la compro, me ahorro los impuestos. Acuérdese que los impuestos son el gasto más grande que va a tener toda su vida, especialmente en Estados Unidos. Entonces, me ahorro los impuestos, tengo una propiedad, y cuando ya esté mejor mi situación financiera, entonces me doy el brinco, y si me compro la casa, y esa la pongo en renta, y así se lo da alguien más que quiera pagar. Y ahí le vamos jugando.
3: A veces
2: pero hay
3: alcanza
2: que ver el
3: para
2: plan
3: la trampolín, Carlitos, está la situación muy complicada.
2: Ahí viene la otra situación. Ok, la situación, el mejor inversión que puedes tener es en tu cerebro, en ti, que prepararte. Entonces, si tú estás acostumbrado a recibir el salario mínimo y estás ganando todo lo básico, lamentablemente te vas a quedar ahí. Pero si nosotros venimos y nos preparamos, buscamos una nueva forma de generar más ingresos, para algo eres bueno. Por decir, mire, el feo salió tan bueno que es locutor. Y le va bien.
0: ¿A qué? Entonces, ahí está. Y eso que no fui a la
2: escuela. Si el feo puede, usted puede.
0: Cualquiera.
1: Usted puede. No, cualquiera. Hasta mi perro Paquito puede. Carlitos, ¿dónde la gente te sigue en redes sociales? O te pueden llamar también para una consulta financiera que ahorita lo necesitamos retearto, por favor.
2: Claro, la planificación es la clave del éxito para que usted pueda salir adelante. Si usted no planifica, usted está trabajando en la meta de alguien más y lo está haciendo muy bien, porque cada día que va usted en el carro a trabajar, le está haciendo rico a alguien, que ese es su jefe. 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
1: Eso. Gracias con nosotros, Super Guamán.
2: Muchas gracias.
1: Te queremos.

0: muchachos.
1: ¿Qué pasó?
0: En este mundo nacimos y vivimos para
1: disfrutar.
0: Vivir nuestros sueños.
1: A vivir la vida, mi amor.
0: Lograr nuestras metas.
1: Pues sí, debería de ser así.
0: Me están criticando mucho a una parejita.
1: ¿Por qué?
0: Que ellos muy humildemente dijeron, nosotros queremos disfrutar. Lo hemos visto en películas, lo hemos visto en revistas.
1: Sí.
0: Y se construyeron de una manera, digamos,
2: autóctona.
0: Artesanal.
1: ¿Qué construyeron?
0: Folclórica.
1: ¿Qué?
0: Algo que ya quisiéramos muchos tener en nuestra recámara.
1: ¿Qué?
0: Las Kardashian lo tienen.
1: ¿Qué tienen?
0: Lo tienen los famosos, los ricos.
2: 50 Cent lo tiene.
0: 50 Cent lo tiene. ¿Quieren ver?
2: Donald Trump lo tiene.
0: El video.
1: ¿Qué es eso?
0: Cáiganle a YouTube. Literal, Acapulco en la azotea se construyeron estos vatos.
1: Yo quiero Acapulco en la azotea.
0: ¿De qué se trata? YouTube, arroba bueno mala feo. Y ahorita regresamos porque también se viene el OOT de pausazo.
1: Cáiganle a YouTube.
0: Wow.
1: Por favor, para mostrarles un nuevo accesorio que traigo.
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1: Yo del manager del restaurante.
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4: ¡Tápate!
1: ¡Ahí les voy!
3: ¡No!

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1: El bueno, la mala y el feo. Puro show. Chavos, vamos a regresar a continuación platicando sobre un video que me están criticando a esta pareja.
2: ¿Por qué?
1: En esta vida se vale soñar, se vale cumplir esos sueños. Y ellos vieron en Instagram, vieron en redes sociales, dijeron, mira qué bonito, yo también quisiera tener esto,
2: manto. Es que las redes luego nos meten cosas en la cabeza que no, pero que queramos cosas. No,
1: pero está bien, Pau, está bien.
2: ¿Qué quieren?
1: ¿Qué fue lo que lograron? Me lo están criticando, cáiganle, @ bueno, malo, feo, tienen que ver, literal, Acapulco en la azotea.
2: Ay, yo quiero Acapulco en la azotea.
3: ¿De qué se trata? Cáele allá al YouTube, lo vas a ver, manito.

0: Lamentablemente, hay gente que quiere vivir sus sueños, ajá, lograrlos, y no falta, no falta el envidioso. Ey. No falta el que le da coraje, el que dice, mira, lo hiciste mal, manto, cálmate, güey. Yo hago lo que quiera con mi casa, con mi vida, con mi dinero.
1: Ala.
0: Esto le está pasando a esta pareja, esos tortolitos.
1: Sí.
2: Qué bonito.
0: Que pues, ellos obviamente viven en un país que no tiene tantas oportunidades como otros países.
1: Sí.
0: Donde a veces te limita el dinero, el trabajo, el gobierno, tantas cosas, tantas cosas. Pero ellos dijeron, queremos vivir el sueño de la Kim Kardashian.
1: Ay, qué bonito.
0: Si la Kim Kardashian puede, yo quiero también.
1: Es que la Kim Kardashian, todo el mundo quiere ser como ella.
0: Si el Michael Jackson pudo, yo también quiero.
2: Yo también puedo ser igualito, carnalito.
0: El sueño de esta pareja era, señoras y señores, cáiganle a YouTube para que vean el video, era tener.
1: ¿Tener qué?
0: Nada más y nada menos que en su recámara una alberca.
1: Ay, eso estaría bien.
2: ¡Recámara!
1: Jalo, yo también quisiera. ¿Qué?
0: En la recámara, papá.
2: Wow.
0: Piscina de cemento arriba de la misma recámara. Mira, ahí se puede ver la cama.
1: ¡Qué en el, top!
0: Y en un espacio en el techo que dijeron, este espacio es muerto.
1: ¡Amo!
0: ¿Qué hacemos con esto? Hicieron su alberca.
1: ¡Increíble!
0: Ahora, mucha gente está comentando. Y son comentarios.
2: Es indoor alberca.
0: Muy fuertes.
2: God.
1: Comentarios fuertes de qué, mira, hasta mira, su juguito, su frutita. No manches, jalo, yo quiero.
0: Acapulco en la azotea están comentando. No sé qué me da más miedo. Si la luz colgando, o sea, porque literal está un cable con un foco colgando arriba de la alberca.
2: Sí, cierto.
0: Que si esa cosa se llega a caer, olvídate. Dice la gente, no sé si me da más miedo la luz o el fondo negro de la alberca, la gente dice.
3: Ah, el fondo negro es.
1: Ah, ese es el piso, X.
0: No.
1: Oye.
0: No es el piso.
3: Sí,
0: es. Es hongo que si el agua no corre, porque ustedes deben de saber, en una alberca o en cualquier situación, si el agua no corre.
2: No tiene pompa.
0: No tiene pompa, el agua se ensucia y crea lo que es. Mira abajo de la chica.
2: No, sí tiene pompa, güey.
0: No, güey, mira.
2: Ah, es ella que se no frijoles.
0: Mira dónde está la chica, está limpio. ¿Por qué? Porque ya se mete y quita el hongo. Entonces,
1: bueno, es una gran idea, solamente necesita que limpien la alberca.
0: Mira, y que sea mira dónde está ella, Pau. Fíjate cómo sí está limpio.
1: Ah, no, ya tienes razón.
2: No, es que está moviendo entonces, ella la mugre.
1: Oye, pero
0: si el agua no circula, puede ser muy peligroso.
1: Bueno, nada más que no haga, que no se meta y que se beba agua de ahí.
2: Híjole,
1: oye, la neta, se rifó.
0: Se rifó.
1: Los mexicanos tenemos unas ideas espectaculares. Hola. Tal vez nada más le falta la limpieza y ver cómo sacar el agua del segundo piso y cambiársela. Pero está bien la idea. Aparte tenía ahí sus frutitos rojos, todo romantic style.
3: Ya te venden ¿qué se llama? Filtros de alberca así pequeñitos, ¿no?
0: Fácil, machín.
1: No manches.
0: Ahora, mi único problema con todo esto es cómo subes, porque tienes que poner al mismo nivel la pompa y todo. O sea, tiene que un problema aquí de ingeniería.
2: ¿El agua?
0: De
3: si
0: ingeniería.
3: Subió la piscina.
2: Con la manguera, güey.
0: Tiene un problema de ingeniería.
2: Se subió la morra, que parece que pesa 50 toneladas.
0: Pero literal, Acapulco en la azotea.
1: Es que digo, no hay nadie como los mexicanos para inventar cosas. A mí me sorprende. Todavía no es un evento y ves afuera vendiendo cosas que en tu vida te hubieras imaginado.
0: Mira, a mí me gusta.
1: Vas a los lugares, hacen invenciones.
2: Eso
1: que vivan los latinos, porque no hay nadie más creativo que nosotros.
0: A mí me gustaría que fuéramos ese barrio y le preguntáramos a todos los vecinos, ¿quién tiene alberca en su recámara?
1: Te
0: apuesto que nadie.
1: Ni nosotros.
0: No,
1: nosotros.
0: ¿Cuándo, Pablo?
2: Y mira, comidita, bebidas.
1: No, hombre,
2: una vez la Chayo también me dijo, mira, la recámara parece alberca.
1: Hola.
2: No me puse pañal para dormir en la noche.
0: Ah.
2: No va a resbalar, Andrés.
3: Cállate.

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1: ¿Qué tal? Muy buenos días, les saluda Eli Venegas y este es el breve informativo del bueno, la mala y el feo. El Jando, piloto de los Chapitos, llegó a un acuerdo con Estados Unidos. Mauro Alberto Núñez Ojeda, alias El Jando, identificado como presunto piloto de servicio de la facción de los Chapitos del Cártel de Sinaloa, alcanzó un acuerdo con el gobierno de Estados Unidos para declararse culpable de cargos relacionados con narcotráfico, de acuerdo con documentos judiciales. El acuerdo fue firmado ante una corte federal en Washington, donde Núñez Ojeda aceptó su participación en una conspiración para traficar cocaína hacia territorio estadounidense. Washington defiende su salida de la OMS mientras crece tensión por antivirus. El presidente Donald Trump defendió la decisión de retirar a Estados Unidos de la Organización Mundial de la Salud en momentos en el que el país enfrenta un brote de antivirus relacionado con pasajeros evacuados del crucero MV Ondius desde Canarias, España. Durante una conferencia en el despacho Oval, Trump aseguró que no se arrepiente de haber abandonado el organismo internacional, aun cuando las autoridades sanitarias estadounidenses mantienen bajo observación a varios viajeros repatriados. Y un ex bombero de Nueva Jersey recorrió 8 estados armado para atacar a su expareja y a toda su familia. Las autoridades de Nueva Jersey acusaron a un ex bombero y ex paramédico de emprender un viaje de aproximadamente 800 kilómetros desde Maine con un supuesto objetivo de asesinar a su expareja y a toda su familia. Brian Lansing, de 37 años, fue detenido tras un operativo policial ocurrido el mes pasado en South Toms River, luego de que presuntamente intentara irrumpir armado en la vivienda de los padres de su expareja. Hasta aquí llegamos con el breve informativo del bueno, la mala y el feo, les informó Eli Venegas. En redes sociales, Eli Venegas Radio. Buen día.
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2: Regresamos, chavos, ¿con qué? La enchufada. Tenemos el teléfono de un compita que cuida perros.
3: Vamos a marcarle. ¿De esos que ladran?
2: No, güey, de los hot dogs, de los que se comen calientes.
4: Ay, wey, qué rico.
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0: ¿Está el señor Paredes?
1: No.
0: ¿Y la señora Paredes?
1: No, tampoco.
0: Entonces, ¿quién sostiene el techo?
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4: Vamos con la enchufada. Tenemos el teléfono de Francisco. Cuida mascotas, muchachos. Perritos, gatitos.
5: ¿Me cuidará a mí?
6: A ver si cuida al feo.
4: No, dígale.
5: Cambia para.
6: Sí, estoy buscando al cuidador de mascotas.
7: Oh, yo soy.
6: ¿Cómo se llama usted, oiga?
7: Francisco.
6: Francisco, sí me lo recomendaron. Fíjate que voy a hacer un viaje, Francisco, y necesito dejarle a mi bebito que me lo cuide.
7: No se preocupe, yo aquí estoy para servirle.
6: Quieto.
7: Señor, ¿está bien?
6: Quieto, Firulais, quieto. ¿Sí tienes? Está emocionado, mi. Aquí, Firulais.
7: Uy. Uy, güey. Oiga.
8: Ay, güey.
6: Oiga, usted tiene es espacio dinosaurio grande para sacar a caminar a mi Firulais.
7: Tengo un parque al lado de mi casa.
6: Un parque. Sí. Que él necesita más que un parque, necesita como un lago grande.
7: ¿Cómo un lago? ¿Qué es? ¿Su mascota qué es o qué? ¿Es un porquito?
6: Un poquito más grande que un puerco.
7: Ay, un burro. Oiga, es que hay como un león.
6: No.
7: Leones no cuido.
6: No es un león. No es un león, es Firulais, mi mascotita, mi bebé. Ay, bebé. Yes, baby. I love you.
7: Señor, no me quite el tiempo, señor. Si no me dice qué animal es, le voy a colgar, ¿eh?
6: Ya le dije que es Firulais. Baby, he's my baby. Oh, my God. Es el bebé de la casa.
5: Firulais, como la película Jurassic Park.
6: Tranquilo.
7: ¿Sabe qué? Usted, mejor vaya, ¿sabe qué, señor? Vaya a quitarle el tiempo a alguien más. Por favor.
6: Oye, Fran.
5: ¿Ala?
6: Bueno.
5: Otra vez. Yo soy el dinosaurio.
6: He's my cutie baby.
7: Hello.
4: A su mecha.
7: Ya se lo comió. Hello.
6: Tranquilo, Firulais. Sí, te va a cuidar. Sí, Francisco te va a cuidar.
7: No, ¿sabe qué? Señor, ya no me está molestando. ¿Sabe qué? Estoy perdiendo llamadas por estar aquí hablando con usted.
6: Dice Firulais que si lo vas a cuidar y le vas a hacer piojito.

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1: ¿Qué tan malo es contarle tus problemas de pareja a un amigo o a una amiga?
2: Ay, no sé.
1: Porque de repente, en la oficina, en el trabajo, en cualquier lugar, de repente.
2: Luego lo utilizan en tu contra.
1: Oye, ¿qué crees que esto y que el otro y que mi esposa o mi esposo? A ver, regresamos con una psicóloga experta para que nos lo platique a continuación.

0: ventilar simplemente, desahogarte tal vez. Por tener algo que conversar, puede ser. ¿No? Le platicas
1: a veces necesitas desahogarte.
0: Sí, le platicas a compañeros en el trabajo, amigos, gente, ¿no? Tus problemas personales con pareja. Pero, ¿esto es bueno, es malo? Y si es malo, ¿qué tan malo es? A ver, tenemos con nosotros a experta psicóloga Sandy Caldera con nosotros. ¡Hola, Sandy!
2: ¡Sandy! ¡Sandy!
3: ¡Sandy! Hola, hola, mi niña, ¿cómo estás?
1: ¡Hi! Mi Sandy, es que está cañón esto. Porque uno cree que tus amigos son leales a ti. Pero a mí mi mamá me ha dicho, tus amigos, con lo que tú les cuentes, es con lo que te van a destruir. Y hola, entonces, ¿con quién?
0: Muy buena frase.
1: Sí. Vas y platicas y te sientes en confianza para abrirte si todas las personas lo que dices pueden usarlo en tu contra.
3: Mi Pao, la ropa sucia se lava en casa.
1: Sí.
0: Ok.
3: Te voy a explicar por qué. A ver, en el momento que tú hablas de tu pareja, de tus hijos, porque hay gente que habla hasta de sus hijos, de tu intimidad en la casa, en ese momento tú abres la puerta para que las personas puedan inferir. ¿Qué quiere decir inferir? Opinar. ¿Sí?
0: Sí. Okay.
3: Entonces, por ejemplo, vamos a suponer que de pronto el pelón se pelea con Laura, ¿no? Y viene conmigo y me dice, ¿sabes qué? Mira, que esto y que el otro y que aquello y que aquello. Yo le voy a dar una opinión, pero escucha, no la que le conviene. Le voy a dar una opinión como me fue a mí en la feria.
0: ¿Okay? O sea, tu lado de la historia.
3: Es correcto.
0: Sí.
3: Y aparte después, imagínate que tú te contentas y yo te digo, estás bien tarugo, ¿cómo se te ocurre después de todo lo que me has contado? O sea, imagínate todo eso, qué tan dañino puede llegar a ser para tu relación de pareja. Es una. La otra, hay gente que no nomás con amigos, en redes sociales, señores. Ventilan su vida como si qué. Yo entiendo que muchos vivimos de redes sociales, pero la vida privada es sagrada, familia.
1: Así es. Así fíjate, es.
0: A mí me pasó con una compañera del jale que yo le empezaba a platicar. No, fíjate que yo llego a la casa y mi vieja la sargento es filoto. Y me decía, ay, pobre, ¿no tienes un hermano? Una vez me preguntó Sandy.
1: Ay, cállate tú.
0: ¿Te lo juro?
3: ¿Sí sabes qué estaba pasando ahí? Le estabas abriendo una puertita.
0: No, yo nomás le estaba platicando todo lo que hacía. Y que no era apreciado en casa.
1: ¡Ay, cállate!
3: Para ti, pero hay muchas hermanas de la vida. Muchas mujercitas lindas y hombrecitos bellos.
0: Sí.
3: Que eso dicen, yo qué no haría con una mujer como tú. Si yo tuviera un hombre como tú, ¿qué no haría? Pues, ¿qué no quieres?
4: Pero el pelón se le durmió. Yo le conté a una amiga lo que le echa yo. ¿Cómo tan mal me trata la Chayo?
0: También le contabas. ¿Y qué pasó?
4: Se mochó.
1: Ay, cállate,
3: pues.
1: Mira, de lengua me como un taco de los dos.
3: Sandy, también, amiga, una pregunta. No les creo.
1: Uno veces, no, puede ser el tema del desahogo, pero también uno quiere luego a veces sentir una opinión para ver si tú estás haciendo lo correcto o no. Entonces uno se acerca con la persona que tú le tienes confianza y le dices, oye, está pasando A, B, C, D, estoy haciendo las cosas bien, estoy haciendo las cosas mal. Porque uno también necesita guía.
3: Pero pregunto, mi Pau, si tú lo vas a hacer, cerciórate que es una persona que está mejor que tú, que está en un lugar de paz. Porque, por ejemplo, suponte que tengo mi relación de pareja, eche un desgarriate, ¿cómo te voy a dar un consejo a ti? Ahora, otra cosa, no se les olvide que la gente se va a poner del lado de quien le está contando el chisme. Pero si tú te volteas, no sabes si al rato va a agarrar con tu pareja y, pues, ¿qué crees? Va a empezar a platicar con él o con ella. Oye, ¿qué crees? O con tus otros amigos, ¿verdad? De lo que le contaste tú.
1: Ay, Jesucristo. Bueno, ¿con quién platicar, mi Sandy? Porque somos humanos y necesitamos también de repente desahogarnos.
0: Claro, ventilar.
1: Desahógalo con la almohada, ok, pero hay veces que quieres una retro, ¿no?
4: Entonces, ¿cómo?
3: Tu terapeuta, tu psicólogo, tu coach, tu sacerdote, tu pastor, punto, nada más. ¿Por qué? Mire, mi mamá tiene una frase bien chida que dice así, si hablas bien de tu pareja, antojas, si hablas mal de tu pareja, destrozas, aguas, aguas. Eso quiere decir, cuida tu santuario, cuida ese lugar de paz que tienes con tu pareja, no lo expongas. Si te peleaste, mira, llora, salta, brinca, habla con un terapeuta, con un alguien que sepas que verdaderamente va a ser neutral, mi Pau.
1: Claro.
0: Perfecto. Sandy, ¿dónde la gente te puede seguir en redes sociales para más consejos?
3: Por supuesto que sí. Estoy como Sandy Caldera en todas las redes sociales, Sandy Caldera, y estoy en el 619-451-7037. 619-451-7037. Y obviamente, aquí en donde lavamos la ropa sucia, de la mejor manera. 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Puro chau.
0: Gracias, Sandy. Te queremos. A ver, paisano, comadre, yo te quiero preguntar a ti que nos escuchas. ¿A quién le contaste tus problemitas?
1: Uy.
0: ¿Y cómo terminó todo eso? ¿Fue a lo mejor a una amiga, a un amigo? 1-855-370-3100. Ahorita regresamos con tus llamadas, ¿eh?

0: tus problemas. ¿A quién fue? ¿A un amigo? ¿A una amiga? ¿Cómo te salió? ¿Cómo te resultó eso? Los problemas personales en pareja. 1-855-370-3100. A ver, mira, tenemos a Karina con nosotros. Hola, Karina, bienvenida.
1: Ay, Cari.
2: Hola, buenos días.
3: Buenos días.
2: Saludos desde Rancho Cucamonga.
0: Rancho Cucamonga, Karina. A ver, ¿qué pasó?
1: Oye, Cucamonga.
0: ¿Qué pasó, mi amor? ¿A quién le contaste tus problemas?
2: Desafortunadamente y tristemente a mi mamá.
4: No manches.
1: ¿Qué?
0: Bueno,
1: ¿qué?
0: Pero está bien, ¿no? Digo, no. Porque tu mamá te quiere, te comprende.
4: No, pero si dijo desgraciadamente.
1: ¿Qué te hizo? ¿Qué
4: raro
1: le contaste y qué te hizo, hija?
2: Mira, yo y mi esposo ya tenemos 18 años, pero siempre al principio, pues como cualquier pareja, batallamos para agarrar nuestro primer apartamento y todo eso. A veces yo le decía, mami, pues mira, agarramos un cuarto así, pero estamos muy apretados, es que él no trabaja lo suficiente, es que el esto, es que el otro, es que no te conviene. O sea, nunca me han convenido, y miraba más alto a otra persona cuando estaba más chamaca, porque miras muy alto. O sea, mi mamá nunca hemos, bueno, al menos yo no sé, mis hermanos, nunca he escuchado algo positivo, tu esposo le está echando ganas, que si me compra un carro mi esposo, que porque es usado, no es del año, que porque si me agarró un departamento, pero nomás tiene un cuarto. O sea, nunca es nada bueno para ella.
4: ¿Y qué optaste por hacer, ya que viste que todo es negativo?
1: Ya no la mira.
2: Tengo 4 años sin hablarle.
1: ¿Qué te dije? ¿Qué?
0: No le hablas nada a la madre. ¿A tu mamá, de plano?
2: Sí.
1: Es que es muy metiche.
2: Se oye feo, pero a veces es mejor cortar de raíz, no importa que sea la propia familia.
1: Pregunta, ¿ella te habla?
2: Mental, emocional.
1: ¿Ella te habla, mi amor?
2: No, ni no me te busca, ni la busco.
1: No,
4: híjole.
1: Ni a los nietos, ay, no, qué feo.
2: Es que ni a mis hijos.
4: Es que las mamás tienen que poner un alto.
2: Y el colmo de las cosas, yo vivo en la ciudad de Loma Linda y ella vive en Rialto.
1: Ah, viven a 2 millas separados.
0: De volada.
2: De volada.
1: Wow. No, mira,
2: ahorita que yo trabajo, mi nuevo marido trabaja para los mismos dueños en otro restaurante. Y a veces ha venido su nuevo marido a agarrar mercancía que se ocupa y ni saluda ni nada.
0: Nada, como si no se conocieran.
1: ¿Cómo te los echó encima? ¡Qué feo es eso! Es venenosa tu mamá.
5: Y todo por culpa de un hombre. Por esto anda cambiando a la madre. El día que no la tengas, vas a llorar, Karina.
4: No, pero hay que poner límites a todas las personas. También. O sea, no porque sea tu mamá, le vas a hacer caso, no porque sea tu pareja. O sea, hay matices, no es ni blanco y negro. O sea, hay grises en la vida.
1: ¿Matrices?
4: No, tú tienes matriz.
1: Ah, bueno.
4: Y también está en la Matrix.
0: Que es el diferente,
1: Fitch. No, ya me confundieron más. Mejor sigamos con el tema. No,
0: Georgie. Hola, Georgie.
1: ¿Por qué son así conmigo?
6: ¡Qué rollo!
0: ¡Qué rollo!
6: ¡De Nashville!
0: ¡Saludos! No, no es cierto, está en Chicago.
1: Por eso grita este güey, porque está re lejos.
0: Sí. ¿Qué onda, Georgie? ¿A quién le contaste tus problemas íntimos y personales?
6: Espérame. Ay, sí, fuimos a Nueva York, dice la Pau. Ay, perdón.
4: Mi vida.
1: Pues sí, fuimos,
4: güey. Te voy a decir una cosa. Fuimos y nos atendieron
1: triunfamos.
4: Y la verdad, me siento muy orgullosa de que la compañía nos puso en pantallas, valoró todo el trabajo que hacemos día con día, nos pusieron al lado de Anita, de Mark Anthony, o sea, ahí nos reconocieron, porque sí nos metemos unas friegas bien bonitas. Y luego a veces no nos dicen ni buenos días. Entonces ahora que nos dijeron buenos días, buenas tardes, buenas noches.
1: Primera vez se levantó el gordo y nos saludó.
5: Estar sentadote, son friegas.
4: Usted porque no se puede parar.
6: ¡Sáquenla más seguido!
4: Por favor. Fue Miami y Nueva York y lo que falta, mi vida.
5: Viene de México. ¿Qué esperas? Viene de México. Cualquier cosa.
4: Amo México.
0: Está bien.
4: Amo México.
0: Nueva York es la capital.
4: Y orgullosa de ser mexicana.
0: La capital
4: de
0: del mundo.
4: Ay, ya estoy acá en Estados Unidos, soy gringa. Yo soy mexicana y a mucha honra.
0: Claro. Oye, Yori, ¿a quién le platicaste tus rollos?
6: A mi compadre.
0: Anda.
4: ¿Qué le contaste, chulo?
6: Fue en una barra.
0: No, ya.
1: ¿Qué?
6: Fue en una barra. Nos tomamos unos tequilas. Luego empezamos con una caguama luego.
4: ¿Y luego?
6: Y de ahí empezaron los consejos, las palmadas en la espalda.
1: Y luego una botella y se la chuparon.
4: Le bajó a la mujer.
0: No.
6: Y luego nos la chupamos la botella también. ¿Eh? Bueno.
4: Qué bonito.
1: ¿Y?
5: Creo que el feo y el pelón también estaban en ese bar.
1: No, nosotros
4: hicieron la parodia.
1: En un hotel, no bar.
4: Bueno, ¿y qué te hizo tu amigo?
6: Me dio consejos de la vida, cómo llevarlo más suave.
1: Me hizo jiquis.
0: ¿Qué te dijo? Compadre, no se estrese, compadre. Tranquilo. Le voy a dar un masajito, compadre.
4: Estoy esperando el desenlace de la historia.
0: ¿Eh? Bueno, ¿qué quieres escuchar?
4: ¿Quieres escuchar? Es obvio. Sea, no,
1: no.
0: Es obvio.
1: Es que el George iba con las intenciones de contarle que se quería suicidar. Y me quiero quitar la vida.
0: Sí.
1: Y después de ahí, compadre, ¿te vas a quitar la vida? Dice, no, ya apenas empiezo a vivir. Terminaba en el hotel hasta yo.
4: Imagínate. Ay, Jesús.
0: Tenemos a Susi. ¡Hola, Susi!
1: Jordi, está inspirado.
3: Buenos días, corazón.
0: Buenos días, Susi.
4: Oye, Susi.
0: ¿Cómo te fue el platicarle a alguien de tus problemas íntimos? ¿Qué fue? ¿A una amiga, un amigo? ¿Quién fue?
3: Yo soy mi misma amiga, yo soy mi misma hija, yo todo. Hago un complemento total.
1: El mismo vato.
3: Cuando se trata de hablar mal de las personas, cuenta de más. Entonces no hay como uno mismo solucione, escriba uno los problemas, las cosas.
4: Sí.
3: ¿Y cómo solucionas tus problemas?
4: Fíjate que eso sí, que muchos psicólogos hablan de eso, del journaling, de todos los días escribir en las noches todo, cómo te fue tu día, qué te frustra, qué te gustó.
3: Exacto.
4: Eso es muy bueno. ¿Y si te ayuda, si te funciona?
3: Claro, mi amor, la verdad. Yo soy muy privada con mis cosas. Entonces sí, a mí a veces sí quisiera hablarlo, pero digo, la gente es cruel y es traicionera.
1: Machín.
3: No cuenten mucho.
4: Tienes razón.
0: No, cuidado.
1: ¿Por qué cuentas? También es la culpa de uno que anda soltando la sopa.
4: ¿Por qué uno luego se siente en confianza, feo? Y dices, esta persona es leal y todo, y después te enteras que le contó a media
1: sombra
4: ciudad.
1: Y a tu alma nomás.
4: ¿Eh?
0: No, y luego le cuentas hasta expertos y hasta se ríen de ti, güey, también.
1: No,
0: claro. ¿No puede o qué?
1: No, chao.

0: bien fea.
1: A ver, chavos, vamos a regresar con Oti Entra y les voy a platicar la historia de este vato que se está haciendo viral. ¿Saben por qué?
2: ¿Por qué? ¿Por qué?
1: Él contó su experiencia
3: religiosa
1: cercana a la muerte. ¿Fue religiosa, feo, literal?
2: Además, sorda este con su grito.
1: Además, lo dibujó. Lo dibujó también y mucha gente comentando. Efectivamente, yo vi lo mismo, yo lo soñé, la.
3: ¿De verdad?
1: Ahorita les platico todos los detalles. En paz descanse el oído de Pau, porque se lo acabas de reventar.
2: Sí, la verdad que sí, hasta brinqué.
3: ¡Ya!
2: Ya estoy gritando bajito.
3: ¡Ya no fui!
2: ¡Hombres sudorosos! Eso que les escude la gota gorda. ¿Eh? Que les hacen el fuchi porque huelen luego a zorrillo.
3: Asco.
2: Les tengo una buena noticia, mis vidas.
3: Sí, ya sale un jabón.
2: Se van a poner de moda en el mercado. ¡Chulos! ¿Qué? ¡Huélanse la axila!
3: A mí no me huelen.
2: Ahorita te la huelo. ¡La axila!
3: ¡Por fin! ¡Se hizo justicia! ¡Se encontró $1,000,000!
1: ¿Quién?
3: En unos paquetes y en perrones este vato. Y por fin ¿paquetes? Le dieron a un ser humano una recompensa.
1: ¿Ah, sí?
3: ¿Cuánto se llevó?
1: ¿Cuánto? ¿Qué fue?
3: Ahorita les cuento.
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1: Se está haciendo viral, muchachos. Este vato que tuvo una experiencia cercana a la muerte. Vio algo. Y no solo eso, lo recordó y lo dibujó.
2: ¿Qué?
1: Y mucha gente está coincidiendo con él de que, oye, yo soñé eso, yo. ¿De qué se trata? Ahorita les platico.
3: A ti te chilla la ardilla, manito. Te han toda la vida dicho, hueles rete feo.
2: A mí sí.
3: Según la ciencia, tú eres un ganador.
1: ¿Qué?
3: O sea, a ti al que te apesta la axila.
1: ¿Neta?
3: Yes.
1: ¿Por qué?
3: Ahorita te cuento, manito.
2: Para que te pasen la tortilla. 1.4 millones, ¿cuánto es? ¿Casi 1.5 millones?
1: Casi, casi, feo.
2: Este vato en Houston se los encontró.
1: ¿Qué?
2: Y no. Finalmente, el ser divino le mandó su recompensa.
1: ¿Cuál fue?
2: Ahorita te digo.

0: Increíble, muchachos. ¿Cómo esta persona que tuvo una experiencia cercana a la muerte se está haciendo viral? Lo que pasa de que este vato, su nombre, Yasuf.
1: ¡Salud! ¡Salud!
2: ¡Yasuf! ¿Qué?
0: El Yasuf. Se está haciendo viral, muchachos. Él, después de haber publicado un dibujo que hizo a mano, representando lo que, según él, presenció durante una experiencia cercana a la muerte.
2: Ok.
0: Él no lo podía describir, porque pues, hay personas que son buenos para decir lo que sienten, lo que vieron. Pero este vato no, decía, yo lo tengo que escribir, lo tengo que dibujar. Entonces, en lugar de recurrir a las palabras, dibujó a mano para transmitir la visión de una estructura enorme, la cual muestra múltiples niveles, desde la tierra hasta por otros lugares donde van las almas, muchachos, y cómo se asciende a través de una luminosa espiritual. Mientras que en la parte de abajo, como les digo, sobre la tierra, hay varias personas que se quedan viendo pues diferentes planos y cómo se divide todo esto. Él dice que este encuentro que tuvo muy cercano a la muerte le dejó un mensaje, lo cual no se le va a olvidar jamás.
2: No, pues no manches.
0: Y que también todos estamos interconectados, más que nada. ¿De qué se trata? Bueno, lo que pasa es que nosotros los humanos estamos sobre la tierra.
2: Sí.
0: ¿No? Eso es lo que él dibujó en la parte de abajo. Después, dice que cuando morimos, hay una especie como de transición, y él lo dibujó como que nos vamos hacia arriba, güey, como hacia el cielo.
1: Como un rapto.
0: Ándale, como un rapto, feo.
2: Como volando hacia abajo.
0: Entonces,
1: ¿Es el alma?
0: Le puso ahí conexión de plata, como de hilos plata. Silver Strand Connection. Entonces, nosotros los humanos, cuando estamos en tránsito, que estamos subiendo al más allá,
2: sí,
0: va a haber una especie como de hilos plateados, dice. Después.
1: Son los rayos.
0: Dice que llegamos a un primer plano. Él dibujó arriba como diferentes planos. 1, 2, 3, 4, 5, 6 y 7 planos.
1: El 7 cielo.
0: Para ascender. El primero le puso stop it. Es como un purgatorio, el primero.
1: Stop it.
2: Sí.
0: Stop it. El segundo
1: stop it.
0: Le puso a toda la gente que no. Le puso no. O sea, como que la gente está sufriendo en el segundo plano. En el tercero le puso como que como que la gente está llorando. La gente como que está llorando. Están sufriendo. Todo esto él le puso intermediate state. O le puso un estadio intermedio, muchachos.
2: Sí.
0: Ya después del cuarto, quinto, sexto y séptimo, ahí es donde ya se pone bonito. Sobre todo en el séptimo plano, ¿no? Dice que en el séptimo plano es donde todo mundo queremos estar, todo mundo queremos llegar, pero que es el más difícil de conseguir.
2: No tengo miedo.
0: Ahora, en alguna parte, entre el cuarto y el quinto plano, le puso Big Huge Gears.
2: ¿Qué?
0: Gears. ¿Qué quiere decir Gears, feo? ¿Tú qué hablas inglés?
1: ¿Gears? Quiere decir que aguas.
2: ¿Gears de aguas?
0: Gears.
1: Gears.
0: Quiere decir.
1: Cuidado.
0: Gears quiere decir en inglés.
3: ¿Qué quiere decir?
2: ¿Qué son Gears?
0: Gears. G-I-R-S.
1: Son girls.
0: No. Girls es con L.
2: Gears. Just wanna have Gears. Nadie sabe. Es un misterio como lo que platica el chavo.
1: Pregúntale a Char, GPT. ¿Cuál es la mirina?
0: Huge Gears.
2: Gracias por apoyarnos.
0: El Cookie Monster que estudió inglés,
2: ¿tú qué sabes el inglés?
0: ¿Qué quiere decir esa palabra?
4: Ni idea. Si el ingeniero que nació aquí no lo sabe.
0: Gears.
2: Bueno, dicen que la vida se te puede poner bien Gears. Que te cuides.
0: A ver, déjame lo googleo.
2: No Gears.
0: Sinónimo. No, bueno, girls no. O sea, habré equivocado el vato y le habrá puesto girls.
1: Son cambios. Los son engranes.
0: Gears.
1: ¿Será? Shift.
0: ¿Será cambios?
1: Do the gears. Do the shift.
2: pobre chavo, él tratando de interpretar todos sus sentimientos y ustedes no saben.
0: O sea, el vato se equivocó.
1: Sí, no.
0: No existe la palabra, ¿verdad?
2: Es que a lo mejor ustedes no entienden esa palabra. Unagi.
1: No, le falta una L, eso era, güey. Ahí es el infierno donde hay girls.
0: ¿Girls? ¿Será?
1: Sí, y encueradas.
2: Cállate, animal.
0: Dice big, huge girls.
1: Sí, que las muchachas están bien altotas.
3: Que las gordas.
1: Como las rusas.
3: Como están muy gordas, no pueden subir hasta el séptimo cielo.
1: No logran contraer la gravedad.
2: ¿Qué? Ahorita el chavo hasta se volvería a morir de todo lo que está escuchando de ustedes.
0: A ver.
2: Girls. A ver, chavos.
0: Sabe.
2: Sí, por favor, Pelón, ¿me puedes poner música de hombre viril, sexy,
0: hombre
2: erótico?
0: Hombre viril y sexy, claro.
2: Macho alfa, pelo en pecho, rudo, sexy. Ay, qué rico, chico. Wow. Si tú, manito, eres este hombre que está en la construcción y estás todo cochino. Ay, chulo. Tienes un poco de lodo en la cara, cemento en las botas y te chilla la ardilla bien recio.
1: No seas coche.
2: ¿Qué? ¿Qué? Te chilla la ardilla que la gente huye.
1: Los calzones sudados del vato.
2: Y la gente dice, ay, baja la axila, manito, no seas gacho. Mi vida, tú eres un sex symbol.
0: ¿Qué? Sí. ¿Sex symbol?
2: ¿Dónde? Sex symbol.
0: ¿Que te rechine la bisagra?
2: Sí, nah. Que te rechine la ardilla, no, que te huela la axila. Antes era algo que molestaba a la gente.
0: Que te huele el sope.
2: Antes te acercabas a alguien, le alzabas el brazo y se le salía una lagrimita.
0: Como a ti en el güey del avión, ¿te acuerdas?
2: Se la voló.
1: Asco.
2: Ese chavo sí se la voló. ¿Pero qué crees? Tú, que dejas todo amarillo el área de la axila.
1: Asco.
2: El sudor.
1: Salitre.
2: El recio que tienes.
1: Salitre.
2: ¿Sí has visto?
1: Uy.
2: Si tú eres ese, mi vida, presta mucha atención. Porque salió un estudio.
0: No, man.
2: Que este sudor, esta apestosencia que tienes tú en tu cuerpo.
1: Si no me mires a mí.
2: Manipula a las mujeres.
0: ¿Qué?
2: Hormonalmente hablando.
1: Ya no me voy a poner desodorante.
2: Nos vuelve más. Ay. ¿Eh? Cachondas.
1: No me.
2: Nos hace perder la razón. Sentirnos relajadas, tranquilitas.
1: A ver,
2: si tú llegas apestando asqueroso en las axilas y alzas los brazos en tu casa, tu mujer te va a decir, ay, lo que tú quieras, mi amor. ¿Eh?
0: Segura.
2: Lo dice la ciencia. Real.
0: Segura. Mira que lo voy a intentar, Paola Sazo.
2: Hazlo.
1: Y vas a dormir ahí en la tienda.
2: Los científicos.
0: Si me corren, me voy a ir a vivir contigo.
1: Primero empieza apestoso por cambiarte los calzones, pero eso te lo recomiendo.
2: ¿Qué creen? Dicen que este efecto sudoroso, axiloso, huele horrible, crea químicos señales en el cerebro. Que hace que la mujer, oh my God, oh my goodness, naturalmente sienta menos estrés. Sienta sensación de calma. Que le hagas que responda de una forma más delicada, más tranquila, más genuina. Que ella sienta más deseo, se sienta más cómoda, tenga recuerdos emocionales. Se le puede enchinar la piel, el cabello y decir, ¡uy, chiquito! Voy para allá y hacerte el salto del tigre a la inversa o la carreta invertida.
0: El helicóptero invertido, el feo lo sabe hacer.
2: Ah, sí.
1: Casi se le caen los calzones a la viejita, ¿te acuerdas?
0: Sí,
1: se le
2: caen. Así que ya sabes, manito, si a ti te suda la axila, y no te estreses, mi vida.
0: El cuello. Asco.
2: Si te suda el sobaco, siéntete viril y macho. Porque eso nos anda conquistando. A ver. Huele a cebolla.
0: No, si te apesta el sope.
2: Qué rico.
0: Bien gacho.
2: Sáquense el pastor.
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1: Normalmente estas noticias las doy y termino enojado.
0: ¿Por qué? ¿Por qué? Sí. ¿Qué te pasó?
1: Termino decepcionado de la vida y del ser humano.
2: Hombre, ¿qué pasó?
1: Porque hay señales que te manda el Señor, señales divinas, para que aproveches y salgas de la perra situación en la que te encuentras.
0: ¿Cuál señor?
1: Un señor que está
2: el señor arriba. Juan, que está aquí afuera. Ah,
0: el frutero.
1: Pero uno, como ser humano inepto, no las recibe como vienen y tiende a hacer lo incorrecto.
3: Aquí no te va a desmentir a nadie.
1: Este joven.
2: Sí dijo, el cerdo humano.
1: Este joven salió contentísimo.
0: Órale.
1: Del departamento de la policía donde lo estaban esperando con el dueño de una cantidad que él se había encontrado. Él había visto en las noticias que salió un encabezado donde decía: se busca un maletín que fue perdido en esta área, uh-huh, y lleva documentos importantes.
0: ¡Ah, recibos, qué perrón!
1: Y 1.4 millones de ¿qué? Dólares.
0: ¡No! ¡Güey! Imagínate tanta lana.
2: Eso es dinero, wow, y no jalada.
1: El morro de 24 años de edad pasó por el basurón donde se había perdido.
3: ¡Qué casualidad!
1: Y divisó la maleta.
0: ¡No!
1: La que había sido describida, anda, y descrita.
2: Gracias, gracias.
1: En las noticias.
3: De escritura, dice.
1: Sí. Y dijo, ¿eh? ¡Oh, my God! Como dice la Pau, ¡oh, my God, oh, my goodness! Tengo que ser el ser humano que debo ser. Y agarró la maleta, la chequeó, vio que venía un friego de paquetes de billetes.
0: Pues 1.4 es una lana. En mi vida he visto tanto dinero junto.
1: No cerraba bien el zipper de la maleta de tanto dinero.
0: ¿Qué?
1: Venían recibos y documentos importantes de un banquero que había perdido la maleta en ese día, desafortunadamente, y el morro la encontró y se puso bien feliz y se fue al departamento de policía. Y el joven dijo: señor, aquí está la maleta que andan buscando.
2: No,
1: llaman al dueño, al banquero.
2: Qué buen hombre, la neta, imagínate que ustedes se les pierden el dinero.
1: Y se hizo justicia. Normalmente estas noticias tienen un final bien asqueroso y no me gusta darlo, pero en esta ocasión es un final hermoso.
0: A ver, platícanos, ¿qué pasó?
1: Cuando llega el dueño y cuenta su dinero y los papeles que tenía allí, ajá, se da cuenta de que en realidad no le hacía falta ni un cinco, porque el morro dijo: yo soy una persona honesta.
2: Qué bonito. Okay,
1: y Dios me va a ayudar.
2: Me siento orgullosa de él.
1: Y le entregó sin ningún motivo de recompensa esperada de parte del joven de 24 años. Y el hombre, dueño, el banquero, uh-huh, honesto y bueno,
0: sí,
1: abrió la maleta.
0: Ok.
1: Y sacó 200. Espérame.
0: ¿Cuánto?
1: Espérame, 200.
0: ¿$200,000?
1: Tiene una coma. ¿Son 200 mil, productor?
4: No, son $200.
0: ¡No!
4: ¿Cómo que $200?
1: No, ¡qué estúpido ese morro de 24!
2: ¡Qué bruto focalicero!
1: ¡Me va a dar un infarto!
0: Tenía 1.4 en sus manos, güey.
1: ¿Cómo hay gente estúpida en esta vida? El banquero, ¿tú sabes qué tan rata es ese banquero? Por favor, no me andes mandando esta noticia. Ponle bien los ceros, güey.
4: $200.
3: Hizo lo correcto, devolver el dinero.
1: No, ¿cómo lo voy a devolver?
2: No, aparte el dinero viene marcado, feo. Imagínate que
1: no, marcado mis nalgas y ahí andan.
2: Eso sí viene marcado.
0: Aparte también, sí.
1: Esos mensajes que te manda el de arriba, estrías, no los desperdicies.
0: En tus nalgas.
1: Corre, distribuye el dinero, lávalo, haz algo, pero no lo entregues jamás.
2: Ay, feo.
1: En tu perra vida.
0: ¿Tú qué hubieras hecho, Feito?
1: ¡Cállate los cinco! Esa pregunta ni se pregunta.
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8: Gracias por seguir con nosotros. 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

0: Regresamos con Don Tela, te la manda cualquier canción viejita con una nueva, a ver si es cierto.
1: Sobres, Don Tela, a ver si es cierto, no creo.
2: El Chalino.
3: ¿Eh? ¿Cuál es el Chalino?
2: El Vicente.
1: No, pues son de los meros meros.
3: No se meta con él, que él está vivo y lo amo con mi corazón.
2: ¿Ah, sí? ¿Cuándo fue la última vez que hizo gira o se presentó?
3: La acabo de terminar.
1: ¿Qué le importa?
3: Infórmese.
0: Regresamos. 1-855-370-3100. Donde la te la mata, ¿eh?

0: ver, vamos con Don Tela, te la mata. Cualquier canción viejita con una nueva, a ver si es cierto, Don Tela, ¿eh? 1-855-370-3100. Tenemos a Vale con nosotros. Hola, Vale, ¿qué peteo?
1: Vale.
2: Aquí nomás.
3: ¡Ey, Vale!
1: A ver.
2: A ver si es cierto que.
3: A ver.
1: ¿Cuántas era mi vida?
0: Vingaron, puro morido van a sacar.
2: Que me mate esta. Estamos en el mes de la mamá.
0: ¡Ey!
2: Mamá de Marco Antonio Solís.
0: Qué bonita canción, güey. Esa no me llega.
3: Ahorita te la ponemos.

0: felicidad.
1: Qué bonita canción, me encanta.
2: Ya está morido Marco Antonio.
3: Eso no lo había oído. No está vivo, está vivo.
2: ¿Cómo que no lo habéis oído?
3: No.
0: ¡Saludos!
2: ¡Te amo, no, mamá!
0: ¿No?
1: ¿No?
0: ¿Qué? Wow. Vas a llorar.
3: No.
0: Oíla bien y vas a llorar.
1: Sí, está muy bonita.
3: Ala. Póngame una que me haga reír mejor.
2: Ya está morida. Morida esta canción. Mejor. Una voz de adevera. Carlos Rivera.
3: Carlos canta muy bonito, ¿eh? Canta muy bonito. Dicen que es el nuevo Chayán. Es el nuevo Chayán por cómo baila y se pone sus pantalones bien pegaditos. Como Chayán.
0: Y deja la nueva Chayote.
2: Y con buenas canciones de la mamá, ¿no? ¿Cómo está la del Marco?
0: ¿Qué? Cállense los hijos.
1: Ángele.
0: Mónica, la del Tony.
2: Ahí viene lo bueno.
3: ¡Ay, dolor!
4: Levantado en mis tropiezos. Carlos. Del camino.
0: ¿Qué?
3: Es el Charlie, hace teatro.
0: ¿Charlie qué?
3: Salió de la academia.
0: ¿Cómo se apellida ese vato?
1: Carlos Rivera, güey.
0: ¿Es el hermano del Lupillo, no?
3: No, no es el hermano del Lupillo. ¿Eh? Él ¿no? Sí tiene cabello.
1: Ahora tenemos a Juan. ¡Hola, Juanito!
0: ¿Rivera?
3: No.
4: ¿Quién ha sufrido con?
1: ¡Hola, Juan!
0: Oye, Juan. Si hablas con
1: a la una,
0: Juan.
3: Juanito.
1: Juan, a las dos.
3: Juanish.
0: Ahí está, una, dos, tres. ¡Juan! Que entre las
1: rosas tuve. ¡Juan! Tenemos a Pancho con nosotros. Hola, Panchito. A la una. Pancho, a las dos.
3: Pancho.
5: Hey. ¿Qué vale, chavos? Buenos días, ¿cómo están?
1: Muy bien.
3: ¿Qué onda, Panchito? Mátase la dontela. Ponnos a bailar, a gozar, a disfrutar.
0: A comer, a cenar.
5: Mira.
3: Mínimo.
5: Ese viejito insípido roba oxígeno.
3: Así es.
5: Voy a predecir el futuro.
0: Bring it on.
5: A ver. Le voy a predecir el futuro. Seguro me la va a querer matar con una de Bad Bunny, pero que mate la de Billie Jean de Michael Jackson.
3: ¡Qué rolón!
1: ¡Ah, Billie Jean!
2: ¡Au, au, au! Bad Bunny fue

0: bien perro.
1: De Caborca la matan.
2: Come on. Bueno, bueno. I'm gonna kill it.
0: ¿Con cuál? Pero ya dijo que no con Bad Bunny, don Tela.
1: No, digo que con Bad Bunny, no, predice el futuro.
2: Y también en English, baby. Oh, yeah.

0: Dicen que es el hijo perdido de Michael.
1: Sí, mucho talento, ¿eh?
2: ¿Pero cómo se llama?
0: Bruno Mars.
1: Bruno Mars.
2: Ah, oh, Bruno Mars, mi compa.
0: Ay, no, sí, stop.
1: Tenemos a Rosita. Hola, Rosa.
3: Hola.
0: Rosita.
1: ¿Cuál quieres que te mate, Don Tela? A ver, ¿qué rola viejita?
3: Pero la dejen jugar un ratito para que la escuchen bien, porque siempre la cortan antes.
0: ¿Cuál, mamita?
1: ¿Y qué la dejo toda? Ahora resulta.
0: Sí.
2: La quiere toda la
1: Rosita. Cuando tú tengas
2: Rosita.
1: Tu programa, tú haces lo que tú quieras.
2: No, a la Rosa le gusta toda.
1: ¿Cuál, Rosa? ¿Cuál?
2: Ahí te va toda la Rosa.
3: Claro. Ok, Jacinto Pérez de la O con los felinos.
1: Jacinto Pérez de la O. Sí.

0: si quieres algo más moderno, te pongo otras canciones.
1: ¡No! ¿Otra canción? ¿Estación?
2: ¿Cómo es? ¿Estás, Javier? Aquí son el 100.
3: Ah, muy buena.
2: Escucharte, espero que estés bien.
0: And I got many more. Muchas.
4: Ah, esa también está buena. La puso usted.
0: La música nueva.
1: ¿Es de popurrí o qué pedo?
0: Está mejor que la música vieja que oyen.
1: ¿Con DJ Cristian las mezclas o qué?
3: ¿Dónde? No. Te la mata, regresamos. 1-855.

0: ver, vamos con Dondela te la mata. Cualquier canción viejita con una nueva. 1-855-370-3100.
1: Tenemos a Lalo, Lalo, Lalo.
0: Lalo, Lalo, Lalona.
1: Lalo.
0: ¿Qué rollo, Lalito?
1: Eduardo.
2: Lalo.
1: ¿Qué onda, mi amor? Mátasela, Don Tela, chulo, que anda que de qué, que la música antigua y no sé qué.
0: Bla, bla, bla.
2: A ver, yo quiero que Don Tela me mate esta.
1: A ver.
0: ¿Cuál?
3: Esa.
0: ¿Ese es albur, güey?
2: ¿Con
0: o sin albur?
2: No. Es Amor Eterno de Juan Gabriel. A ver.
3: ¡Ay, si no!
0: ¡Otro morido!
3: ¡Otro!

0: eso.
1: Juan Gabriel Ju.
0: No, Juan Gabriel está.
2: A ver, tenemos a Mario. Hola, Mario.
3: Me cae gordo, la neta.
1: That's right.
3: Qué bonita rola, tuvo que madrearla con esto.
2: Hola, Mario.
0: Mayo Mayito.
4: ¡Ey!
2: ¡Ey! No digas ese nombre, por favor.
4: Díganle a Don Tela que. Que mate esa canción.
0: A ver, dile.
2: ¿Cuál?
4: Los Tigres del Norte.
2: ¿Cuál, Vali?
4: Carta abierta. Ay. Con los Tigres del Norte.
2: No, esa no, papi, esa sí

0: Felipe la una, Felipe, Felipe. Las dos.
1: Felipe.
0: A ver, tenemos a, vamos con Juanito. Hola, Juan.
2: Hola, Pelón, ¿cómo andas?
0: Muy bien, muy bien. Saludos, ¿cuál quieres que te mate, Don Tela?
2: Anda, tengo una casita, tengo una de las chivas.
0: ¿Qué?
2: Póngela.
0: El himno de las

0: Y todo lo que mata eso es this song right here. ¿Qué? ¿Cuál?
1: ¡Ay!
2: ¡La Champions!
0: ¡That's right! ¡Oh, my God! Esto sí es fútbol.
1: Ese sí es fútbol.
0: Mbappé, aquí huele a Mónaco.
3: Fui yo. Pensé que huele a Mónaco.
1: Fui yo, a Moníaco.
0: Huele a Mónaco. Esto huele a París.
3: Le pagué. ¿Eh?
0: Esto huele a tacos.
3: Qué ricos son los tacos.
0: ¡Tacos!
3: ¡Que vivan los tacos de pastor y de canasta!
0: Esto huele a perro callejero.
1: ¡Asco!
0: Esto huele a perfume Dior.
1: Tu pañal huele a muerto.
0: Esto huele a Roma.
1: Cállese ya, don Tela.
0: Esto huele a Italia, a París, Francia,
1: Emiratos.
3: Pero si ni ha ido, ¿qué anda de presumido?
0: Ah, pero esto huele.
3: Ay, ni sabe que huele.

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1: Ay, chavos, les tengo que contar algo que, oh my God, oh my goodness.
2: What happened to you?
1: Todo el mundo ha deseado hacer esto.
3: ¿Qué?
1: Y un hombre de 55 años.
2: Morro.
1: Con una mujer de 60.
2: Ay, no.
1: Cumplieron una fantasía íntima.
2: ¿Dónde? ¿Sí?
1: Oh, en el lugar que todo el mundo quiere hacer el delicioso.
4: ¿Y si pudo el don de 55?
1: ¡Sí se puede!
4: ¿Ah, neta?
1: ¡Sí, sí se puede! Ahorita les cuento qué pasó, cómo, cuándo y dónde. Y si rifaron.com.
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1: Ay, Jesucristo Redentor.
2: What happened?
1: Cacharon un hombre de 55 years old with a girl with 60 years old.
3: Oh my God. ¿Qué?
1: Echando pasión.
2: Espérame, pero ya estás mayorcitos, o sea, para los que no entendieron, Pau dijo que cacharon a un vato de 55 años con una señora de 60.
1: Echando pasión.
2: Está muy doña, ya una viejona.
1: En una, dijo muy, el decrépito. Los dos decrépitos.
4: A la cárcel.
1: Los ignoro.
4: No, por
1: ellos
4: señor.
1: Estaban echando pasión. En un lugar donde no deberían de haberlo hecho.
2: Espérame, ¿era un lugar ¿dónde? Público?
1: Público.
2: No.
1: ¡Ay, chulos!
2: ¿Dónde?
1: Ahorita les platico todo. Oh my God, oh my goodness. They are here.

0: people. No saben lo que pasó.
1: What tomorrow, over there?
0: Me encanta esta nota.
2: A ver.
0: Aunque sea un delito. ¿Eh? Porque ¿saben qué? Esto me da la viva idea de que el amor, ya más adultos, existe. Y no solo el amor, sino la pasión, mi vida. Chico.
2: Pues sí existe, pero por ejemplo, en el feo, nomás en su mente.
1: Pero existe.
2: Su cabeza, claro.
0: Pues. Esta pareja dijeron, ¿y si nos damos unas vacations?
2: Ok.
0: Jalos, toc.
2: Muy bien.
0: Vacations. Y que se suben a un avión allá por los Panamás.
2: Ah, muy bien. Qué padre.
0: Y dicen que en Panamá hay calor y
2: no,
0: por lo tanto.
2: Mucho.
0: ¡Ay, candela, mi vida!
2: ¿Cómo nos la pasamos en Panamá, Feito?
1: Ay.
2: ¿Eh? Saludos a todos y todas las panameñas. Qué bonito país.
1: Qué bonito se abre.
2: Playita, Pao.
1: Qué bonito se abre el canal de Panamá.
2: Ah, ese
1: qué
2: canalito.
1: Qué bonito es el bajón del barco.
2: Venga.
1: Y la subida.
2: Muy
1: qué hermoso es el canal de Panamá.
0: Pues esta
2: deberíamos
0: pareja
2: regresar.
0: Vio eso.
1: Sí.
0: Ajá. Él, 55 años de edad, ella, 60.
2: Wow.
0: Iban en el avión y que volteaban derecha e izquierda y de repente. El señor le agarra su mano. Ponme una canción como la de 50 sombras de Grey.
2: Ándale.
0: Ay, algo así de erótico, algo así de sensual.
2: Órale.
0: Y el señor voltea y le dice, Petronila.
1: Petronila.
0: Hoy sí te va a tocar.
1: Petronila.
0: Todo lo que tú toda la vida has pedido. No, pero ponte una de las sexys. Esa es de cuando ya están enamorados.
2: Okay.
0: Una cuando están en el cuarto rojo.
2: Eso era cuando se conocieron.
0: Ay.
2: Ya cuando se le iba a llevar al cuarto rojo.
0: Esa música. Uy. Y le dice, ahora sí te voy a dar Petronila. Y la Petronila, uy, gordo. No, yo te es cierto. Figoberta, que me vas a dar todo. Y el todo, mi reina. Ay, pero faltan como 5 horas para llegar. Párate y vete al baño. ¿A qué baño, Figoberto? ¿Eh? Al baño del pasillo. Y bájate los pantalones, porque te voy a dar todo.
1: ¿Qué?
0: Ella, ¡ay! ¡Gordo marrano! ¡No, cállate!
1: ¿Petronil?
0: Te voy a dar, Petronila, todo, mi amor.
1: ¿Eh?
0: Petronila, ¿y si nunca hemos dicho eso? Pues hoy. Hoy va a ser el primer día que la Petronila se quita el cinturón de seguridad, se para y se va al baño.
1: ¿Eh?
0: Le dice, cuando toque 3 veces, tac, tac, tac, abres la puerta. Ay, la Petronila, ay, Jesús, gracias por bendecirme. Necesitaba esto en mi vida.
2: Vale.
0: Que se va la Petronila, volteando derecha y izquierda para que ninguna hermosa la viera. Y entra. Y el Figoberto dijo, voy a contar a 50. 1, 2, 3, 4, 50. Y se para y.
2: Sacase sus años.
0: No, de contar de los segundos.
2: Ah,
0: para que nadie se diera cuenta.
2: Sí, porque el vato tenía que 55.
0: 55. Ajá. Y ya se para y entra y se voltea derecha y izquierda. Y de repente llega al baño y toca. Ábreme, Petron, ábreme. Y la otra abre disimuladamente y que se mete el. Y que de repente, ¡ay, te va tus 50 sombras de Grey,
2: no,
0: mi reina! ¡Tracatum, pas, pum, pum, arriba, abajo, izquierda, derecha! Izquierda,
2: sí,
0: derecha, arriba, y frente, frente, izquierda, derecha.
2: Ah, ¿le hizo la de espejeando de Tucanes?
0: Ay, ¿y qué creen?
2: ¿Qué?
0: Que tanta pasión hubo que se quitaron algunas prendas y que chocaban contra una pared y otra y que de repente el aeromoza escucha un ruido extraño en el baño. Digo, este ruido no es de que tengan indigestión o algún dolor en el estómago ni en el esófago. Esto es distinto. Y va y les toca, nac, nac, nac, nac. Y es, cállate, manito, cállate. Ay, mi amor, cállate. Bla, bla, bla, bla. ¿Qué creen? Que el aeromoza que se enoja, les toque y toque y toque. Y esto sin control, tocándose sus cuerpos. Cuando de repente abre y los encuentra semi-encueradotes
2: no,
0: a los dos.
2: ¿Cómo?
0: 55 años él, ella 60. Ay, una disculpita, no aguantábamos tanta pasión.
2: ¿Neta?
0: Y que la aeromoza dice, ¡piloto, frénale! Como diría la Chayo, ¡afrénale!
2: ¿Pero cómo no?
1: ¡Afrénale!
2: ¿En pleno vuelo, piloto?
0: ¿En pleno vuelo?
2: No.
0: Aterrizaron en el aeropuerto más cercano para bajar estos indecentes cochinos.
2: A los cochinos adolescentes.
1: ¿Qué?
0: Yo les quiero dar un aplauso porque
1: a
0: yo
1: Petronila
0: siempre dije, ay, cuando tenga 60 años, ¿qué tal si no pasa eso? Pero ahora esto me da esperanza de que sí hay pasión. After 60s. Oh my goodness. Rico, bueno, rico.
1: Para el hombre, sí.
2: Ahora, consíguete alguien que pueda, porque también imagínate el vato ahí en el avión y todo el rey. A lo mejor ni estaban haciendo nada.
0: Estaban encuerados.
1: ¿Cómo
0: se nota lo que ustedes harían en el baño, chavos?
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7: El placer es todo mío de estar con ustedes donde está nuestra plataforma para dar información que les puede ayudar el día de mañana en hacer decisiones informativas, pero más importante, evitar que usted sea arrestado o acusado de un delito criminal.
6: Abogada, el día de hoy vamos a hablar sobre propiedad privada, que es algo que muchas veces no tomamos en cuenta y podría meternos en problemas. La verdad es que todo inicia en segundos, una discusión, un momento de coraje, una reacción sin pensar. En ese momento, muchos creen que lo que pasa entre dos personas se queda ahí, especialmente cuando se trata de cosas materiales. Sí. Pero lo que muchos no entienden, abogada, es que dañar algo que no te pertenece, aunque sea en medio de una situación personal, puede tener consecuencias legales mucho más serias de lo que las personas imaginan. Precisamente ese es el tema del día de hoy, propiedad privada, abogada Vanessa Franco.
7: Claro que sí, es un buen tema porque como acaba de explicar, ocurre todos los días. A veces nos metemos en problemas porque estamos enojados, hay celos y comenzamos a destruir propiedad y hay consecuencias. So, hay muchas preguntas que ustedes los han enviado, so hay que entrar en materia y contestar esas preguntitas.
6: Abogada, la primer pregunta, ¿en qué momento algo que parece una discusión personal se convierte en un delito de destrucción de propiedad?
7: En el momento que usted comienza a tocar y o destruir propiedad que no le pertenece, a lo que se ve en los pocos años en el condado de Kern en Bakersfield, donde el cliente mío estaba teniendo una discusión con su supervisor, su supervisor, basado a que no le estaba pagando su sueldo adecuado. Bueno, él trabajaba en agricultura y en esta era la temporada de sandía. So, ¿qué hizo el cliente mío? Estaba enojado que no le había pagado la cantidad adecuada. Comenzó a destruir las sandías. So, entiendo que en ese momento el cliente pensó que era lógico hacer eso, pero recuerde que si usted está ahora dañando propiedad ajena, aunque usted piensa que usted fue la razón por la cual esa persona ahora tiene esa propiedad, le dio esa propiedad, no quiere decir que usted tiene el derecho de destruir la propiedad. So, aquí eran como más de $500 de producto que él había destruido y lo arrestaron por ese delito y lo acusaron de un delito menor e incluso de otros delitos por entrar sin el permiso del dueño de esa propiedad. So, no quiero que se lo vaya a pasar a usted.
6: Abogada Vanessa Franco, ¿y qué tal si una persona rompe el celular, el teléfono celular de su pareja durante una pelea? ¿Realmente puede enfrentar cargos criminales?
7: Claro que sí, no solamente un celular, una televisión, un auto o un regalo que usted le dio a su pareja. Y entiendo el concepto. Bueno, yo le regalé esa propiedad a ella o a él. So, yo tengo el derecho también de quitarle esa propiedad o destruir esa propiedad, pero no así. La ley así no trabaja. Si usted, el momento que usted le regala algo a una persona, en ese momento, ese cambio de esa transacción del cambio cambio de la propiedad de usted a ella, o y ahora ya no le pertenece a usted. So, si usted destruye un teléfono, téngalo cierto que lo pueden acusar de vandalismo. Y recuerde que en California hay dos niveles de vandalismo, el delito menor y la felonía. So, si el teléfono cuesta quizás más de $900, téngalo cierto que automáticamente esa clasificación, ese delito de vandalismo va a ser una felonía.
6: 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Como siempre, abogada Vanessa Franco, muchísimas gracias.
7: El placer es todo mío, y como siempre, se me cuidan todos y hay que hacer decisiones informativas.
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0: boletos para la llamada número 7 en este momento para el concierto del artista de country Luke Bryan para este viernes 15 de mayo en Owens Mountain Parkway de Clovis, California. Llega con el Farm Tour 2026. Los boletos son de KP Entertainment para la llamada número 7 al 833-700-1075. Luke Bryan, este viernes 15 de mayo en Owens Mountain Parkway de Clovis, California. Llamada número 1, llamada 2, llamada 3, llamada 4, llamada 5, llamada número 6, hello. Ah, dije llamada número 6, llamada número 7, hello.
1: Hello.
0: Llamada 7.
1: Oh, qué bueno, muchas gracias.
0: Compadre, ¿a poco sí conoces la música de Luke Bryan?
1: Oh, claro.
0: Luke Bryan y sus corridos.
1: Claro que sí. Cada año voy al de Clovis.
0: Es todo, compadre. Pues felicidades. ¿Con quién tenemos el gusto?
1: Con Manuel Valente Nava.
0: Es todo, Manuel. Ya tienes tu par de boletos. 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
0: Eso, no me

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1: 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Hablemos de tomar fotos y videos en el lugar del accidente. ¿Esto ayuda para ganar un caso?
2: Sí, claro, es muy importante de tomar fotos y videos de la escena del accidente en tiempo real, porque con esas fotos y videos se puede demostrar, por ejemplo, cómo es que quedaron los vehículos después del choque, a las lesiones visibles, las señas del tráfico, y esa es información que es muy importante para luego los abogados poder reconstruir lo que pasó durante el accidente. 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

0: y con DJ Isma acompañándote.
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Eso y más, el maestro Joan Sebastián en La Explosiva 107.5. Oye, pendiente, en esta hora tengo otro par de boletos para que te lances el domingo a los terrenos de la Feria de Hempert para la presentación

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Explosiva 107.5. Feliz miércolitro, diría mi compa Gilbert de GRM Construction. El saludo para un tal Chicken, al Beto, al Ricardo, al Méndez, también al compa Santos. Dizque andan trabajando en la construcción allá en Madera, California. Saludos, compa Gilbert.

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Dime, en la explosiva 107.5 estás disfrutando de dos horas de música sin comerciales, llamada 7. Le vamos a regalar su par de boletos para que no se pierdan el gran evento para este domingo 17 de mayo en los terrenos de la Feria de Hanford. 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

Es el grupo Primer Grado, Soy Millonario, dando inicio a 3 de la tarde, dando inicio a otra hora de música sin comerciales. En la explosiva 107.5, vámonos hasta Madera, California, con el saludo para María y con el saludo para el compa Lalo, que tiene a la explosiva todo volumen. Hoy nomás, soy de rancho.

0: todas las escuelas de Aguascalientes.
1: Pero allá.
0: Porque era bien desmadroso. A mí no me querían porque era bien desmadroso, la neta. Y a veces así los chiquillos son. Pero, claro. Pero pues no tiene nada de malo estarse cambiando de escuela. A veces los niños dicen, no, que los amiguitos y que no sé cuánto. De los amigos que tuviste en la escuela, ¿cuántos sí. te llevas bien ahorita?
1: Ninguno me sigue.
0: Ahí ninguno. Está. O sea, son pocos. A lo no mejor, por ejemplo, mi esposa sí, sí. tiene mucho, pero ellos en primaria, secundaria, prepa, universidad, juntos.
1: Claro. Eso que fue en el pueblo, ¿no?
0: Allá. En el pueblo. Ahorita
1: es la misma
0: ya,
1: gente. Acá
0: aquí
1: no.
0: te cambian de morrillos a cada rato, güey.
1: Como
0: cada
1: de calzones.
0: Año, y de maestros igual, güey.
1: ¿Sabes de cuántas veces te cambiaron de isla?
2: Solamente una vez. Una vez de private school a public school me cambiaron.
0: No, pues es que también Zaida, pues es, okay, no mames, es que yeah, Zaida también sí. es otra cosa, güey.
2: Sí,
0: o sea,
2: sí, claro.
0: Ellos estaban en la private school.
1: Sí. De la private a la pública, ¿verdad?
2: Sí, a la pública. Y luego de allí me seguí a pura escuela pública. En un momento, sí, ¿sabes qué? Yo sí quería hacer homeschool. Porque yo estaba cansada de estar yendo a la escuela y también con lo de bullying y toda sí. la cosa. Entonces le pregunté a mis papás, no, tú sí. vas a la escuela.
0: Y a veces es la presión social también de que, nada, que tus chiquillos tienen que convivir. Pues sí, van a convivir en la iglesia, van a convivir. Por ejemplo, mi chiquilla se metió a trabajar en sí. un restaurante de comida rápida.
1: Oh,
0: y está encantada. Y le dije, pues, ¿qué onda? ¿Quieres regresar a la escuela? Uh-huh. Me dice, no, estoy muy bien así, papá.
1: Bueno, pues señores, a esta mujer la están criticando porque, o sea, la están cuestionando porque sus hijos no van a una escuela regular. Si nos pueden marcar aquí en cabina en el 1-844-370-4839, ya en estos tiempos a veces nos tenemos que mudar muchas veces. ¿A cuántas escuelas tuviste que ir? ¿Has hecho escuela en casa con tus hijos o solamente es presencial? ¿Cuál ha sido tu experiencia? Márcanos en el 1-844-370-4839.
0: Aparte, no, a veces no todo es para todos. A veces las mamás están sí. trabajando y no pueden, o a veces no pueden estar pendientes de los chiquillos. O sea, es depende cómo te acomodes y también tus hijos, güey.
1: Lo que funcione y lo que funcione para tus hijos también, amigos.
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1: Bueno, pues si le acaban de poner al Freeway Show, están platicando el caso de esta actriz colombiana que se llama Ximena Duque, que responde a la gente que está criticando a ella porque sus hijos no van a la escuela, sus hijas en este caso, no van a la escuela regular, pública o privada, van a escuela, hacen la escuela pero en casa. ¿Cuál ha sido tu experiencia? ¿Cuántas escuelas has ido? Márcanos en el 1-844-370-4839.
2: Oye, pues también pasaste por eso, ¿eh, Panchotea? Tú los tenías en escuela acá privada, ¿no?
1: Ahí en la casa, homeschool, lo que le llaman. Después del COVID, mis hijos empezaron a hacer escuela en casa porque le estaba yendo muy bien. Y conozco una familia que sus hijos jamás han pisado la escuela a sus hijos. Súper inteligentes.
2: O sea, entonces, no estaban con el sistema tradicional de la escuela, no estaban de acuerdo.
1: No quiero decir que está mal, está bien. También, por supuesto, es muy bueno también ir a la escuela presencial. Pero le estaba yendo muy bien a estos niños y siempre les fue muy bien. A mis hijos les fue muy bien haciendo escuela en casa, pero después vino esta presión social. Mira, un montón de gente que me dijo, no, que los niños no están socializando, que los tienes aislados ahí, que sabe qué, que no conocen el mundo y que sabe qué. O sea, hubo presión de parte de amigos y familiares. Entonces dijimos, a lo mejor estamos equivocados nosotros, deberíamos de meterlos a la escuela. No, señores, pues empezaban los problemillas ahí también.
2: Pues es
1: ahí,
2: que mira, claro, siempre ahorita en las escuelas, ay, obviamente, Dios, pues existe el bullying, existe el sistema tradicional, claro, escolar, pero hay muchas opciones y, claro, y tú no te debes de fijar en lo que dice la gente, más bien, ahora, ¿qué es lo que funciona para ti?
1: Claro, ¿qué está funcionando? Pero puede ser que tus hijos vayan a una escuela pública o privada y le está yendo muy bien y está perfecto, pero ¿qué funciona para ti? Márcanos en el 1-844-370-4839.
2: Fíjate, también comprendo a las mamás porque he conocido a muchas mamás que están tratando de homeschool con sus hijos y pues se tienen que volver en maestras, directoras, sí, perfectas, cocinera, psicóloga, no es chofer fácil de excursiones, o sea, no es, sí, fácil, la neta, güey.
1: Es difícil porque tienes que ir más o menos al ritmo de tu hijo, de tu hija también. Lo que está aprendiendo él también tienes que empaparte tú también para poder ayudarle. O sea, no es en chila ni otra. Pero fíjate que los resultados académicos de la gente que hace homeschool, ahí que hacen escuela en casa, son muy buenos. Regularmente un niño, una niña, saca entre 15 a 30 puntos porcentuales por encima de un niño que va a una escuela normal o presencial. Y regularmente también el 74% de estos estudiantes asisten a la universidad. Es más probable que una persona que hizo escuela en casa termine yendo a la universidad y se gradúe de algo también.
2: Y más rápido, por ejemplo, o sea, mi hija ahorita que está en homeschool, lo que iba a hacer en 2 años lo va a terminar en 1 y ya va a ir al college, güey.
1: Pero bueno, vamos a tomar todas las llamadas telefónicas. A ver, amigos, ahí estamos en el 1-844-370-4839. Oye, ¿estás haciendo homeschool también ahí en tu casa con tus hijos? ¿Tú hiciste en algún momento de tu vida? ¿A cuántas escuelas fuiste? Márcanos 1-844-370-4839.
2: Y díganos, ¿cómo te está yendo? Y si los volviste a la escuela también, así como Pancho, platícanos. Sí, sí.
0: Vamos a ver lo que piensas. 844-370-4839. 844-370-4839.

0: Bueno.
1: Sergio.
0: Sergio.
1: Oye, te llamo para decir.
0: Espérese, se equivocó de teléfono. Este es el Freeway Show.
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3: Amigos, aquí lo más importante es tu llamada telefónica del 1-844-370-4839. Y te estamos preguntando, conversando junto contigo sobre las personas que optan por hacer escuela en casa. ¿Cómo les ha ido a tus hijos desde que están haciendo escuela en casa? ¿Los sacaste de la escuela privada o pública porque les estaba yendo mejor en homeschool? Márcanos y lo platicamos aquí en el Freeway Show.
4: Fíjate, dicen algunas mamás que el homeschool es tan duro que la mamá ya tiene juntas con ella misma, pues porque es la maestra, sí, también, no, imagínate. Sí, no. Voy a tener junta con el director y ya se va al cuarto y tiene juntas con ella misma.
3: Ella misma se regaña. Tenemos que trabajar en esta área.
4: A ver, tenemos que trabajar en llegar más temprano a clases.
3: La puntualidad, señores, es importante. Mira, tenemos a Gloria aquí en la línea. Mi querida, tú tienes un comentario sobre eso de escuela pública o privada, o si no, escuela en casa. Dinos.
4: A ver, mi Gloria.
5: No, yo estudié en escuela pública.
3: ¿Y qué tal?
5: Y fue maravilloso. Yo, mi primaria, excelente.
3: Ok.
5: Excelente, mi primaria. Fíjate, me enseñaron cosas. Uh-huh. Y ya después yo fui a otro estado y eran las mismas que a mí me enseñaron en primaria. Y la estaban enseñando en secundaria.
4: Oye, ¿a dónde fuiste a la escuela, Gloria? A ver, fíjate, platícanos, ¿en qué estado?
5: Pues, yo soy de Chihuahua.
3: ¡Arriba, Chihuahua! No, ¿hiciste la primaria ya en México, mi querida Gloria?
5: Okay. Sí, allá en Chihuahua. Okay. Una maestra perfecta, y es su esposo, los dos.
3: Sí.
5: Buenos para dar clases, bueno, todos los niños estudiábamos y sabíamos todo, a todos.
3: Yo estaba mirando.
5: Hasta eso que no éramos muchos, éramos como 10 niños.
3: Es cierto lo que dice Gloria, fíjate que aunque sea una escuela así en una zona rural ahí en México, que en mi caso fui una escuela rural en México, una escuela pública, cuando llegué aquí a los Estados Unidos, sabía más que los niños normales.
4: Lo que pasa es que es más personalizado, o sea,
3: más avanzado el rollo.
4: Sí, fíjate que a veces dicen que las escuelas en nuestros países a veces estamos más avanzados que acá en Estados Unidos. Oye, Gloria, ¿y cómo se te hace acá el sistema escolar?
5: Aquí pues no tan bueno, ¿verdad? Aquí los niños, es que aquí los hacen que pierdan mucho el tiempo en otras cosas que no es en estudiar.
3: Sí.
5: Los ponen que hacer ejercicio, que hacer deporte, que esto y que el otro. Y no estudian, pues pierden el tiempo en otras cosas.
3: Sí. ¿Tú has tenido por ahí la experiencia? ¿Alguna familia tuya ha hecho escuela en casa, mi querida Gloria, o no?
5: Sí.
3: ¿Y qué tal?
5: Sí, han hecho escuela en su casa. Y la mamá les enseña, pero no es igual, ¿no?
3: Okay.
5: Para nada. No es igual. No hay como llevar a los niños a una escuela.
3: Sí. Bueno, lo que te vaya, lo que sea mejor para ti, amigos. Eso es lo que va a funcionar. Estaba mirando también acá que incluso es buenísimo también para los niños hacer escuela en casa por bienestar físico. Ellos duermen aproximadamente como unas 4 horas más también acá. Tienen un poco más de descanso, pero no hay un esto está bien o esto está mal. Lo que funcione para tu familia y lo que funcione también para tus hijos. Sé que es un reto bien grande, porque posiblemente una mamá va a tener que quedarse o el papá en la casa. Es un reto muy grande.
4: Sí, fíjate, los niños ahora en homeschool, la neta, no hacen acordeones, güey. Ahora no, le preguntan directamente a la Alexa o al ChatGPT, güey.
3: Es el acordeón ahora, es el de ahora.
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6: Bueno, pues amigos, te vamos a dar las ventajas y desventajas de hacer escuela en casa, ¿ok? Según acá expertos en la materia. Una de las ventajas es que van aprendiendo a su ritmo los niños, poco a poquito. El niño aprende rápido lo que le gusta y toma un poco más de tiempo en lo que le cuesta y va tomando su tiempo el niño ahí poco a poco.
7: Muy bien.
6: Otra de las ventajas que dice también acá los expertos es cero bullying en la escuela. Cero bullying, porque pues en la escuela solamente que le haga bullying su mamá o su papá y el pequeñito.
7: Sí,
6: pero hay bullying.
7: Pero también pues tienes que enseñarles a resistir ese tipo de ataques, porque es parte de la vida.
6: Pero es escuela en casa, amor, y no va a haber.
7: No, yo sé, okay. Pero a los papás también, o sea, que no sea esa la excusa nada más porque no va el niño a la escuela.
6: Cero malas influencias también, y también es un ambiente un poco más seguro, o muy seguro también acá. Unión familiar es otra de las ventajas que dijeron acá los expertos para hacer escuela en casa. Desventajas, ahí les va.